Inclinemos nuestros rostros para orar. Padre Celestial, te damos gracias por las múltiples bendiciones que has derramado sobre nosotros. Te pedimos, Señor, que al estudiar tu palabra este día, tu Espíritu Santo se acerque a nosotros y nos dé mentes claras y corazones dispuestos a recibir la semilla de la verdad. Te lo pedimos en el precioso nombre de tu Hijo, Cristo Jesús. Amén. Quiero extenderle un saludo muy cordial a todos aquellos que nos acompañan en nuestra reunión de hoy. Estamos muy contentos de tenerles con nosotros. También quiero extenderle un saludo muy cordial a aquellas personas que nos están viendo en las pantallas de televisión en los diferentes países de habla hispana. Estamos muy contentos de que nos estén acompañando en el día de hoy. El título de nuestro tema de hoy es La generación de Enoch. Y quiero comenzar describiendo cómo será el grupo de personas que vivirán en este mundo inmediatamente antes de la segunda venida de Jesús. Quiero que noten que los que vivirán en este planeta tendrán tres características básicas. Quiero leer en primer lugar Apocalipsis el capítulo 12 y el versículo 17. Allí hallamos dos de las tres características. Dice allí en Apocalipsis 12 y el versículo 17 lo siguiente. Entonces, el dragón se llenó de ira contra la mujer y se fue a hacer guerra contra el resto de la descendencia de ella, los que guardan los mandamientos de Dios y tienen el testimonio de Jesucristo. Notamos aquí que el dragón va a estar airado con el pueblo de Dios, con el remanente final. Y en realidad tienen dos características principales. Dice en la última parte del versículo que guardan los mandamientos de Dios y en segundo lugar tienen el testimonio de Jesucristo. Ahora, yo creo que no tenemos problemas con lo que significa la expresión los mandamientos de Dios. Son los 10 mandamientos de Dios. Pero, ¿qué significa el testimonio de Jesucristo? Vamos en nuestras Biblias, Apocalipsis, el capítulo 19 y el versículo 10. Apocalipsis 19 y el versículo 10, donde hallamos una explicación de lo que es el testimonio de Jesucristo. Dice allí, está hablando Juan, yo me postré a sus pies para adorarle. Es decir, se le aparece un ángel y Juan siente el impulso de adorarlo. Y él me dijo, mira, no lo hagas. Yo soy consiervo tuyo y de tus hermanos que tienen el testimonio de Jesús. Adora a Dios, porque el testimonio de Jesús es el espíritu de la profecía. Notamos entonces que el testimonio de Jesús es el espíritu de profecía. Y la razón por la cual se llama espíritu de profecía es porque el don de profecía es uno de los dones que imparte el Espíritu Santo. Es decir, el remanente final que Satanás va a odiar, va a ser odiado por dos razones. Número uno, porque guardan los mandamientos de Dios, y en segundo lugar, porque tienen el don de profecía o el testimonio de Jesucristo. Pero hay una tercera característica que queremos notar en cuanto a esa generación final que va a vivir en este mundo. Apocalipsis, el capítulo 14 y el versículo 12, tiene esa característica. En realidad, se repite una de las características que ya vimos, y se añade otra. Dice en Apocalipsis 14 y el versículo 12 lo siguiente. Aquí está la paciencia de los santos, los que guardan los mandamientos de Dios y la fe de Jesús. Quiero que noten que la generación final, según esto, va a tener la fe de Jesús, además de guardar los mandamientos de Dios. Es decir, que la generación final que vivirá en este mundo tendrá tres características básicas. Uno,
guardarán los mandamientos de Dios. Dos, tendrán el don de profecía, que es el testimonio de Jesucristo. Y en tercer lugar, dice que tendrán la fe de Jesús o guardarán la fe de Jesús. Ahora, a fin de entender esta generación final, necesitamos regresar a los días antes del diluvio. Porque vamos a encontrar que la generación antes del diluvio ilustra la generación que existirá al final de la historia. Lo primero que quiero que notemos en cuanto a la generación antes del diluvio es que había dos grupos. El primer grupo eran los impíos y el segundo grupo constituía los justos. En realidad, estos dos grupos los hallamos mencionados en Génesis, el capítulo 4, donde está la genealogía de Caín, de los impíos, y en Génesis 5 tenemos la genealogía de los justos. Ahora, quiero que notemos la condición del mundo inmediatamente antes del diluvio. Dice en Génesis, el capítulo 6, y el versículo 5, lo siguiente en cuanto a la condición moral del mundo. Y leo, y vio Jehová que la maldad de los hombres era mucha en la tierra, y que todo designio de los pensamientos del corazón de ellos era de continuo solamente el mal. Noten aquí que nos dice que el mundo estaba casi completamente desmoralizado. De continuo, los seres humanos pensaban solamente en el mal. Y por lo tanto, Dios, en Génesis 7 y el versículo 23, describe que iba a destruir al planeta Tierra. Iba a destruir a aquellos que estaban violando los principios morales de Dios. Hemos visto antes del diluvio la perspectiva de los impíos. El mundo estaba desmoralizado y por lo tanto Dios dijo, voy a destruir a los impíos. Pero ¿qué diríamos de los justos? Quiero que notemos que en realidad antes del diluvio había dos diferentes grupos de justos. Había una sola categoría de impíos, los que fueron destruidos en el diluvio. Pero había dos categorías de justos antes del diluvio. Y ya van a entender lo que estoy diciendo. Voy a leer ahora varios versículos o porciones de versículos que hallamos en Génesis, el capítulo 5. Vamos a notar la primera categoría de justos que vivían antes del diluvio. Dice en Génesis 5:5. Y fueron todos los días que vivió Adán 930 años y murió. En el versículo 8 dice, y fueron todos los días de Set 912 años y murió. Dice en el versículo 11, y fueron todos los días de Enos 905 años y murió. Versículo 14. Y fueron todos los días de Cainán, 910 años, y murió. Versículo 17, y fueron todos los días de Maalaleel, 895 años, y murió. Versículo 20, y fueron todos los días de Jared, 962 años, y murió. En el versículo 27 dice, fueron pues todos los días de Matusalén, 969 años, y murió. En el versículo 31 dice, y fueron todos los días de Lamec, 777 años, y murió. Y finalmente en Génesis 9:29 dice, y fueron todos los días de Noé, 950 años, y murió. La primera categoría de justos que vivían en el mundo antes del diluvio fueron aquellos que pertenecían al linaje santo y que murieron. Pero hubo una segunda categoría de ser justo que vivió antes del diluvio. Notemos lo que dice en Génesis,
el capítulo 5 y el versículo 24 sobre esta segunda categoría de persona justa. Dice allí en Génesis 5:24 lo siguiente: caminó pues Enoc con Dios y desapareció porque le llevó Dios. Fíjese que en toda la genealogía que leímos, los diversos versículos, dice y murió, y murió, y murió, y murió. Pero aquí encontramos un personaje que cabe dentro de otra categoría. Dice que no caminó con Dios y desapareció porque lo llevó Dios. Ahora, en el libro de los Hebreos, el capítulo 11 y el versículo 5, se amplía lo que leímos en Génesis 5:24. Aquí vamos a encontrar que Enoc no murió. Dice allí en Hebreos 11 y el versículo 5, por la fe, Enoc fue traspuesto para no ver muerte, y no fue hallado, porque lo traspuso Dios, y antes que fuese traspuesto, tuvo testimonio de haber agradado a Dios. Noten que nos dice que Enoc no sufrió ni siquiera la muerte física. Dios lo traspuso. Es decir, Dios se lo llevó al cielo de entre los vivos. Enoc nunca murió ni siquiera la muerte física. Es decir, en la genealogía de los justos, en Génesis 5, tenemos dos clases de personas justas. Los que murieron antes del diluvio, con la excepción de Noé, que murió después. Y luego tenemos a Enoc, que fue trasladado al cielo de entre los vivos. Resulta obvio que Enoc estaba en una categoría especial, porque solamente él fue trasladado al cielo de entre los vivos. Inmediatamente nos preguntamos, ¿por qué será que Enoc fue traspuesto al cielo sin ver la muerte, mientras que todos los otros héroes pasaron por la experiencia de la muerte y resucitarán cuando Jesús venga, porque eran fieles? Bueno, quiero decirles que en la Biblia Enoc se menciona solamente en 4 pasajes. Así que si vamos a descubrir por qué Enoc estaba en una categoría especial y por qué Dios los traspuso al cielo, vamos a tener que descubrir la razón en estos 2 pasajes. Quiero mencionarles, estos pasajes son cortos, no tienen aparentemente mucha información, pero en realidad, cuando miramos estos pasajes con cuidado, podemos descubrir muchas cosas en cuanto a Enoc. El primer pasaje es el que acabamos de leer, Génesis 5 y el versículo 21 al 24, a donde se nos dice que Dios llevó a Enoc porque Enoc caminó con él. El segundo texto está en Lucas 3 y el versículo 37. No se dice mucho aquí en cuanto a Enoc, sencillamente se menciona en la genealogía de Jesús. El tercer texto donde se menciona a Enoc es en Hebreos, el capítulo 11 y el versículo 5, donde acabamos de leer de que Dios lo traspuso, que no vio la muerte y que antes de que Dios lo traspusiera, agradó a Dios. El último pasaje a donde se menciona a Enoc es en el libro de Judas, ese librito que se encuentra inmediatamente antes de Apocalipsis, los versículos 14 y 15 de Judas. Pareciera que la Biblia no tiene mucho que decir de Enoc. Imagínense, solamente 4 lugares en la Biblia: Génesis 5, 21 al 24, Lucas 3, 37, Hebreos 11, 5 y Judas 14 y 15. Pero no nos engañemos. A pesar de que se menciona en pocos versículos, cuando examinamos con cuidado lo que dicen estos versículos, descubrimos muchas cosas en cuanto a Enoc y sabemos por qué razón es que Dios lo traspuso de entre los vivos cuando todos los demás
pasaron por la experiencia de la muerte. Al examinar estos pasajes, descubrimos cuatro cosas claves en cuanto a Enoch. En primer lugar, vamos a encontrar que Enoch caminó con Dios. En segundo lugar, vamos a encontrar que dice que Enoch agradó a Dios. En tercer lugar, vamos a encontrar que Enoch tuvo fe en Dios. Y en cuarto lugar, vamos a encontrar que Enoch tenía el testimonio de Jesucristo o el don de profecía. Examinemos nuevamente los versículos claves que nos demuestran estas cuatro características. El primer texto es Génesis 5 y el versículo 24, donde nos dice, primera característica, que Enoch caminó con Dios. Dice allí, en Génesis 5, 24, lo siguiente: caminó, pues, Enoch con Dios, y desapareció porque le llevó Dios. Noten entonces que Enoch caminó con Dios. Segunda característica, Hebreos 11 y el versículo 5. Ya lo leímos, pero ahora quiero recalcar estas cuatro características. Dice allí, en Hebreos 11, 5, por la fe Enoch fue traspuesto para no ver muerte, y no fue hallado, porque lo traspuso Dios. Y ahora escuchen, y antes que fuese traspuesto, tuvo testimonio de haber agradado a Dios. Fíjense que la primera característica es que caminó con Dios. La segunda característica es que agradó a Dios. Notemos la tercera característica. Se halla en Hebreos, el capítulo 11 y el versículo 6. Acabamos de leer que Enoch agradó a Dios antes de ser traspuesto. Ahora noten lo que dice Hebreos 11:6. Pero sin fe es imposible agradar a Dios, porque es necesario que el que se acerca a Dios crea que le hay y que es galardonador de los que le buscan. Así que noten que Enoch agradó a Dios y sin fe es imposible agradar a Dios. Es decir, Enoch tenía fe. La cuarta característica, como les mencioné, la hallamos en Judas, el versículo 14 y 15. Saben ustedes que Enoch es el primer personaje en la Biblia que se menciona que haya tenido el don de profecía o el testimonio de Jesucristo. Quiero leer Judas 14 y 15, a donde se habla de Enoch como profeta. Dice allí, de estos también profetizó Enoch, séptimo desde Adán, diciendo, he aquí, vino el Señor con sus santas decenas de millares para hacer juicio contra todos y dejar convictos a todos los impíos de todas sus obras impías que han hecho impíamente, y de todas las cosas duras que los pecadores impíos han hablado contra él. Quiero que noten la primera frase del versículo 14. Hablando de los impíos, dice, de estos también profetizó Enoch. Si profetizó, tiene que haber sido profeta. Así que vemos cuatro características en cuanto a Enoch. Número uno, caminó con Dios. Número dos, agradó a Dios. Número tres, tuvo fe en Dios. Y número cuatro, poseía el don de profecía, o lo que la Biblia llama el testimonio de Jesucristo. Ahora vamos a examinar cada una de estas características, porque como les mencioné, solamente tenemos unos pocos versículos en cuanto a Enoch. Pero cuando miramos en el resto de la Biblia lo que significa caminar con Dios, lo que significa agradar a Dios, lo que significa tener fe en Dios y lo que significa el testimonio de Jesucristo, en otros pasajes fuera de los que mencionan a Enoch,
captamos un cuadro de la razón por la cual Enoc estaba en una categoría especial. Y por esa categoría especial, por esas características especiales, Enoc fue trasladado de entre los vivos, mientras que todos los demás pasaron por la experiencia de la muerte. Preguntémonos entonces, en primer lugar, ¿qué significa caminar con Dios? La característica primera de Enoc. ¿Qué significa caminar con Dios? Vamos a buscar en nuestras Biblias el libro de Amós, el capítulo 3 y el versículo 3. Vamos a examinar versículos de la Biblia que hablan sobre lo que significa caminar con Dios. Así vamos a ampliar el sentido en que Enoc caminó con Dios. Dice en Amós 3 y el versículo 3, andarán dos juntos si no estuvieren de acuerdo. Ahora, debo decirles que cada vez que la versión del 60, que es la que estoy usando yo, usa la palabra andar, en realidad es la palabra caminar. Se puede traducir caminar. Así que este versículo dice, caminarán dos juntos si no estuvieren de acuerdo. Notamos entonces que si Enoc caminó con Dios, tenía que estar de acuerdo con el corazón de Dios. Ahora, saben que muchas veces en el Antiguo Testamento, cuando se menciona caminar con Dios, se vincula con guardar los mandamientos de Dios. Note, por ejemplo, Deuteronomio 10 y los versículos 12 y 13. Deuteronomio 10 y los versículos 12 y 13. Quiero que noten las diferentes palabras que se conectan o se vinculan que tienen que ver con caminar con Dios. Dice allí, ahora pues, Israel, ¿qué pide Jehová de ti? Sino que temas a Jehová tu Dios, que andes en todos sus caminos. Se podría traducir, aunque es redundante, que camines en todos sus caminos y que lo ames y sirvas a Jehová tu Dios con todo tu corazón y con toda tu alma. Y ahora escuchen, que guardes los mandamientos de Jehová y sus estatutos que yo te prescribo hoy para que tengas prosperidad. Noten los términos sinónimos en este pasaje. Habla de caminar con Dios, habla de amar a Dios, servir a Dios, y habla de guardar los mandamientos de Dios. Es decir, caminar con Dios significa amarle, significa temerle, significa guardar sus santos mandamientos. Otro texto donde se vincula el guardar los mandamientos con el caminar con Dios es Deuteronomio 13 y el versículo 4. Deuteronomio 13, 4. Dice allí, en pos de Jehová vuestro Dios andaréis. Nuevamente se puede traducir, caminaréis. Ahora escuchen. A él temeréis. Guardaréis sus mandamientos. Y escuchará su voz, a él serviréis y a él seguiréis. Fíjense todas las palabras sinónimas. Caminar con Dios significa temerle, significa guardar sus mandamientos, significa escuchar su voz, significa servirle y significa seguirle. Nuevamente notamos que caminar con Dios se conecta con la idea de guardar la santa ley de Dios, con la obediencia a Dios. Notemos algunos textos más del Antiguo Testamento antes de leer un pasaje en el Nuevo. El Salmo 78 y el versículo 10. Salmo 78 y el versículo 10. Está hablando aquí del pueblo de Israel, de la rebelión del pueblo de Israel. Y dice aquí, en cuanto a ellos, no guardaron el pacto de Dios, ni quisieron caminar en su ley o andar en su ley.
Fíjense nuevamente la idea de caminar en la ley de Dios, de guardar los mandamientos de Dios. Noten el Salmo 119 y el versículo 1. El primer versículo del Salmo más largo de la Biblia dice lo siguiente: bienaventurados los perfectos de camino, los que andan o caminan en la ley de Jehová. Fíjese que en todos estos versículos se conecta la idea de caminar con Dios con guardar su ley, con servirle, con seguirle, con obedecerle. Ahora examinemos un pasaje muy hermoso del Nuevo Testamento. Primera de Juan, el capítulo 2 y el versículo 3 al 6. Primera de San Juan, el capítulo 2 y el versículo 3 al 6. Noten nuevamente cómo se conecta la idea de caminar con Dios con la idea de guardar los mandamientos de Dios. Dice allí: y en esto sabemos que nosotros le conocemos, si guardamos sus mandamientos. El que dice yo le conozco y no guarda sus mandamientos, el tal es mentiroso y la verdad no está en él. Pero el que guarda su palabra, en este verdaderamente el amor de Dios se ha perfeccionado. Por eso sabemos que estamos en él. Y ahora note la última parte, el versículo 6. El que dice que permanece en él debe andar o caminar como él caminó o como él anduvo. Noten nuevamente la idea de guardar los mandamientos y cómo se conecta con la idea de caminar como él caminó. Es decir, la primera característica de Enoc es que caminó con Dios. Pero al examinar otros textos de la Biblia, notamos que caminar con Dios significa obedecerle, significa guardar sus mandamientos, significa temerle, significa seguirle, significa hacer lo que Dios dice. Es decir, Enoc caminó con Dios en el sentido de que él obedeció a Dios. Él guardó los mandamientos de Dios. Ahora notemos la segunda característica de Enoc. Dice, como leímos anteriormente, que Enoc, antes que fuese traspuesto, agradó a Dios. Ahora yo quiero que ustedes noten que agradar a Dios también se conecta con hacer la voluntad de Dios y con guardar la ley de Dios. Note lo que dice Primera de San Juan, el capítulo 3 y el versículo 22. Primera de San Juan, el capítulo 3 y el versículo 22. Dice allí: y cualquier cosa que pidiéremos, la recibiremos de él. Y ahora escuchen por qué. Porque guardamos sus mandamientos, y ahora escuchen, y hacemos las cosas que son agradables delante de él. Fíjense cómo se conecta hacer lo que es agradable delante de Dios con la idea de guardar sus mandamientos. Es decir, cualquier cosa que le pedimos a Dios, él nos la da, porque guardamos sus mandamientos, que es lo mismo que hacer lo que es agradable delante de él. Noten también San Juan 8 y el versículo 29. Aquí se está hablando de Jesús. Es más, Jesús es el que está hablando. Y dice lo siguiente: porque el que me envió conmigo está. Es decir, el Padre. No me ha dejado solo el Padre. ¿Y por qué el Padre no lo dejó solo? Dice: porque yo hago siempre lo que le agrada. Fíjense nuevamente la idea de que agradar a Dios significa hacer lo que Dios quiere que hagamos. Significa guardar sus mandamientos, según vimos en 1 de San Juan 3:22.
Noten también Romanos, el capítulo 8 y los versículos 7 al 9. Romanos 8, 7 al 9. ¿Saben que en la Biblia los que viven conforme a la carne son los que pisotean la ley de Dios? Mientras que los que viven conforme al Espíritu son los que obedecen la ley de Dios. Fíjense lo que dice Romanos 8, 7 y 9. Dice el apóstol Pablo: por cuanto los designios de la carne son enemistad contra Dios. Y ahora escuchen. Porque no se sujetan a la ley de Dios. Ahí están los mandamientos. No se sujetan a la ley de Dios, ni tampoco pueden. Y ahora escuchen. Y los que viven según la carne no pueden agradar a Dios. Es decir, los que viven conforme a la carne no se sujetan a la ley de Dios. Y por lo tanto, no pueden agradar a Dios. ¿Saben ustedes que el apóstol Pablo nos describe las obras de la carne en el libro de Gálatas, el capítulo 5? Y mirando con cuidado esta lista, nos damos cuenta que cada uno de los pecados que él menciona es una violación de uno de los 10 mandamientos. Estas son las cosas que menciona: adulterio, fornicación, inmundicia, lascivia, idolatría, hechicerías, enemistades, pleitos, celos, iras, contiendas, disensiones, herejías, envidias, homicidios, borracheras, orgías y cosas semejantes a estas. Si tuviéramos tiempo, analizaríamos cada una de estas palabras y nos daríamos cuenta que las obras de la carne son violaciones de la ley de Dios, porque la carne no se sujeta a la ley de Dios ni tampoco puede. Quiero leerles una cita que encontramos en Patriarcas y Profetas, página 72. Este es nuestro otro libro texto, además del libro de Génesis, en este seminario. Habla aquí sobre cómo fue el caminar de Enoc con Dios. Dice la autora: el caminar de Enoc con Dios no era en arrobamiento o en visión, sino en el cumplimiento de los deberes de su vida diaria. No se aisló de la gente, convirtiéndose en ermitaño, pues tenía una obra que hacer para Dios en el mundo, en el seno de la familia y en sus relaciones con los hombres. Ora como esposo o padre, ora como amigo o ciudadano, fue firme y constante siervo de Dios. Hemos visto entonces que Enoc caminó con Dios, que se conecta con guardar los mandamientos de Dios. Nos dimos cuenta que también agradó a Dios, que se vincula al igual con guardar la ley de Dios, con obedecer la voluntad de Dios. Pero Enoc tenía una tercera característica. Enoc tenía fe. Note lo que dice en Hebreos el capítulo 11 y el versículo 1 sobre lo que es la fe. Nos dimos cuenta en Hebreos 11, 6, que dice que sin fe es imposible agradar a Dios. Y en el versículo anterior dice que Enoc agradó a Dios. Ahora, si Enoc agradó a Dios y sin fe es imposible agradar a Dios, entonces Enoc era un hombre de gran fe. Pero surge la pregunta: ¿qué es la fe que tuvo Enoc? ¿En qué tuvo fe? Noten Hebreos, el capítulo 11 y el versículo 1, a donde tenemos la definición de la fe que tenía Enoc. Dice allí: es pues la fe la certeza de lo que se espera, la convicción de lo que no se ve. Ahora inmediatamente nos preguntamos: ¿qué es lo que estaba esperando Enoc? ¿Qué es lo que Enoc no podía ver con sus ojos que podía ver a través de la fe? No cabe duda alguna, como hemos estudiado en un tema anterior, de que Enoc miraba hacia la ciudad cuyo constructor y artífice era Dios.
aunque el cuerpo de Enoch estaba en la tierra, aunque cumplía todos los deberes diarios fielmente, aunque buscaba agradar a Dios a cada instante, aunque guardaba los mandamientos de Dios mientras caminaba en la tierra, en la voluntad de Dios, el cuerpo de Enoch estaba en la tierra, pero su mente estaba en el cielo. Él miraba hacia la ciudad que él esperaba en el futuro. Él tenía la convicción de que ese mundo era real, aunque no lo podía ver con sus ojos físicos. Es decir, tenía fe en el reino venidero. Anhelaba estar con Jesús en esa patria. No podía concebir de caminar más en este mundo espiritualmente con Dios. Quería caminar en la santa ciudad físicamente con Dios. En Patriarcas y Profetas, la página 75, encontramos la declaración de la misma autora sobre la experiencia de Enoc. Dice allí: pero el corazón de Enoc estaba puesto en los tesoros eternos. Fíjense eso, el corazón de Enoc estaba puesto en los tesoros eternos. Había contemplado la ciudad celestial. Había visto al rey en su gloria en medio de Sion. Su mente, su corazón y su conversación se concentraban en el cielo. Cuanto mayor era la iniquidad prevaleciente, tanto más intensa era su nostalgia del hogar de Dios. Mientras estaba aún en la tierra, vivió por la fe en el reino de luz. Entonces estamos viendo que la generación final que vivirá en este mundo tendrá las mismas características que Enoch. Es decir, será un grupo que caminará con Dios, que significa que guardarán su ley. Será un grupo que agradará a Dios. Es decir, no van a vivir conforme a la carne, sino conforme al Espíritu. No van a contrariar la ley de Dios, sino que van a guardar la santa ley de Dios. Y nos hemos dado cuenta que también van a tener la fe que tenía Enoch. Se van a cansar de este mundo. No pueden concebir de vivir un solo día más aquí sin estar en la patria con Jesús. Pero Enoch poseía una cuarta característica, la que se menciona en Judas 14 y 15. Enoch tenía el testimonio de Jesucristo. Enoch tenía, en otras palabras, el don de la profecía. Lo vimos en el libro de Judas, los versículos 14 y 15, donde dice que Enoch fue séptimo desde Adán y profetizó en cuanto a la maldad del mundo y cómo el mundo iba a ser destruido por causa de esa maldad. Nuevamente dice en Judas 14 y 15 lo siguiente: de estos también profetizó Enoch, séptimo desde Adán, diciendo: he aquí vino el Señor con sus santas decenas de millares para hacer juicio contra todos y dejar convictos a todos los impíos de todas sus obras impías que han hecho impíamente y de todas las cosas duras que los pecadores impíos han hablado contra él. Noten que no solamente vivía Enoc una vida santa, sino a través del don de profecía desenmascaró y amonestó al mundo por causa de su maldad y le advirtió al mundo que cambiaran sus caminos por el poder de Dios, o si no, Dios iba a venir en juicio en contra de ellos. En el libro Patriarcas y Profetas, la página 73, encontramos esta declaración en cuanto al don profético que tenía Enoch. Dice: por medio de santos ángeles, Dios reveló a Enoch su propósito de destruir al mundo mediante un diluvio, y también le hizo más manifiesto el plan de la redención. Mediante el espíritu de profecía, lo llevó a través de las generaciones que vivirían después del diluvio, y le mostró los grandes eventos relacionados con la segunda venida de Cristo y el fin del mundo. Es decir, Enoch
caminó con Dios. Enoc agradó a Dios. Enoc tenía fe en Dios. Enoc tenía el don de profecía. Su vida santa desenmascaraba el pecado de la civilización de aquella época. Y bajo inspiración del espíritu de profecía, habló en contra del pecado y llamó al mundo a arrepentirse. En la misma página 75 de Patriarcas y Profetas encontramos esta declaración: bienaventurados los de limpio corazón, porque ellos verán a Dios. Durante 300 años, Enoc buscó la pureza del alma para estar en armonía con el cielo. Durante 3 siglos caminó con Dios. Día tras día anheló una unión más íntima. Esa comunión se hizo más y más estrecha hasta que Dios lo llevó consigo. Había llegado al umbral del mundo eterno, a un paso de la tierra de los bienaventurados. Se le abrieron los portales y, continuando su caminar con Dios, tanto tiempo proseguido en la tierra, entró por las puertas de la santa ciudad, fue el primero de los hombres que llegó allí. Ahora hemos hablado sobre Enoc. Ahora quiero dedicar los minutos que nos quedan para hablar de la generación final que vivirá en este mundo. ¿Saben ustedes que Enoc es un símbolo o una ilustración de aquellos que vivirán en este mundo en los últimos días? Comenzamos nuestro estudio esta noche leyendo algunos versículos de Apocalipsis 12 y 14. Nos dimos cuenta en Apocalipsis 12, 17, que el dragón se airó contra el remanente de la simiente de la mujer, porque guardaban los mandamientos de Dios y tenían el testimonio de Jesús, que es el don de profecía. Dos de las características que tenía Enoc. Y en el capítulo 14 y el versículo 12, nos dimos cuenta que la generación final que vivirá en este mundo va a tener la fe, no cualquier clase de fe, sino la fe que tenía Jesús. En Mateo 24, 37 al 39, tenemos nosotros una indicación clara de que lo que existió antes del diluvio va a suceder de nuevo al final de la historia. Dice allí, en Mateo 24, 37 al 39, mas como los días de Noé, así será la venida del Hijo del Hombre. Porque como en los días antes del diluvio, estaban comiendo y bebiendo, casándose y dando en casamiento, hasta el día en que Noé entró en el arca. Y no entendieron hasta que vino el diluvio y se los llevó a todos. Así será también la venida del Hijo del Hombre. Noten que aquí se hace un paralelo, nuestro Señor Jesucristo lo hace, entre el mundo antes del diluvio y el mundo que va a existir antes de la segunda venida de Jesús. Al igual que el mundo era inicuo allá, va a ser inicuo al final de la historia. Al igual que Dios salvó a un grupo de la destrucción, salvará al final de la historia también a un grupo de la destrucción. Pero ahora quiero que noten que al final de la historia habrá dos diferentes clases de justos. Una sola clase de impíos, pero dos diferentes clases de justos. ¿Ustedes recuerdan las dos clases de justos que vimos en Génesis del capítulo 5? Estaban los justos que murieron antes del diluvio, y está Enoc, quien fue trasladado al cielo de entre los vivos. ¿Saben ustedes que al final de la historia van a existir los mismos dos grupos? Note lo que dice Mateo 16, y el versículo 27 y 28. Aquí Jesús le dice algo muy raro a sus discípulos. Dice allí, porque el Hijo del Hombre vendrá en la gloria de su Padre con sus ángeles, y entonces pagará a cada uno conforme a sus obras. Es decir, Jesús dice, yo voy a venir en gloria con todos mis ángeles, o con todos sus ángeles. Y luego dice Jesús a sus discípulos, de cierto os digo que hay algunos de los que están aquí que no gustarán la muerte
hasta que hayan visto al Hijo del Hombre viniendo en su reino. Una declaración extraña, porque todos los discípulos que estaban allí murieron antes de que Jesús viniera, porque Jesús no ha venido todavía. ¿Qué quiso entonces decir Jesús cuando declaró que había algunos allí entre los discípulos que no iban a morir hasta que lo vieran a él viniendo en el reino de su gloria con sus ángeles? La respuesta la encontramos en el capítulo 17. El siguiente capítulo, encontramos que Jesús subió a la cima de la montaña con tres de sus discípulos, con Pedro, Andrés y Juan. Esos son los algunos que iban a venir a Jesús viniendo en su reino glorioso, pero no iban a ver a Jesús viniendo en el reino glorioso en la segunda venida, sino que iban a presenciar cómo iba a ser, y Dios lo iba a mostrar en el monte de la transfiguración. Dice en Mateo 17 y el versículo 1 lo siguiente: 6 días después, Jesús tomó a Pedro, a Jacobo y a Juan su hermano, y los llevó aparte a un monte alto, y se transfiguró delante de ellos, y resplandeció su rostro como el sol, y sus vestidos se hicieron blancos como la luz. Y he aquí, les aparecieron Moisés y Elías hablando con él. En realidad, lo que quiso decir Jesús es que había algunos de sus discípulos, que resultaron ser Pedro, Andrés y Juan, que iban a venir a Jesús en la manera en que vendría cuando regrese por segunda vez. Es decir, en el monte de la transfiguración, Jesús fue cambiado a la forma en que se verá cuando venga en su venida en poder y gloria, y Pedro, Andrés y Juan lo presenciaron. Ahora, es importante notar que nos dice el texto que hablaron con Jesús Moisés y Elías. Muy significativo. Tres personas claves en el monte de la transfiguración: Jesús, Moisés y Elías. ¿Por qué razón es que se aparecieron estos personajes? Bueno, les voy a resumir porque no tenemos tiempo de estudiarlo todo. Pero saben ustedes que cuando Moisés murió, según nos dice en Deuteronomio 34, 5 y 6, hubo dos cosas muy raras en cuanto a él. En primer lugar, dice la Biblia que Dios lo enterró. Es la única persona en la Biblia que Dios haya enterrado. Y en segundo lugar, dice que nadie sabía a dónde estaba su sepulcro hasta ese día. Eso es raro también, porque los judíos marcaban las tumbas de sus héroes. Y luego encontramos aquí en Mateo 17 que Moisés está en el monte de la transfiguración. ¿Cómo es que llegó Moisés al monte de la transfiguración si murió antes de entrar a la tierra prometida? Nadie sabía dónde estaba su sepulcro. Dios lo enterró. La respuesta es que, según la Biblia, Moisés resucitó de los muertos. En Judas 9 nos dice que vino el arcángel Miguel a lidiar con el diablo sobre el cuerpo de Moisés. Es decir, Miguel había venido para llamar a Moisés del sepulcro, para entonces llevarse a Moisés al cielo. Y por eso es que Moisés descendió del cielo en el monte de la transfiguración. Es decir, Moisés representa a aquellos que mueren y resucitan y luego son trasladados. Pero luego tenemos el caso de Elías. Elías, según nos dice la Biblia, fue transportado al cielo en un carruaje de fuego sin experimentar la muerte. Elías, en otras palabras, representa a aquellos que serán trasladados al cielo de entre los vivos. Es decir, no van a morir antes de que Jesús venga. Y claro, el que va a resucitar a los que murieron en Cristo y el que va a transformar a los que están vivos cuando Jesús venga es Jesús mismo. Leámoslo en los escritos del apóstol Pablo, Primera de Tesalonicenses, el capítulo 4 y el versículo 16 al 18. Dice allí el apóstol Pablo, hablando de la segunda venida de Jesús: por el Señor mismo, con voz de mando, con voz de arcángel,
con trompeta de Dios, descenderá del cielo, y los muertos en Cristo resucitarán primero. Esos son los representados por Moisés, quien murió y resucitó. Luego sigue diciendo, luego nosotros, los que vivimos, esos son representados por Enoc, los que hayamos quedado, seremos arrebatados juntamente con ellos en las nubes para recibir al Señor en el aire, y así estaremos siempre con el Señor. Es decir, que tenemos la misma representación al final que hubo en los días de Enoc. Tenemos dos grupos de justos, los que van a morir y resucitar para encontrarse con Jesús en las nubes, y aquellos que van a ser trasladados al cielo de entre los vivos como Enoc. Ahora, no podría concluir este tema sin recalcar y enfatizar que el Nuevo Testamento nos indica repetidas veces que los que van a estar vivos cuando el Señor Jesucristo venga van a tener un carácter muy especial. Van a ser como Enoc. Van a guardar los mandamientos de Dios. Su único interés en la vida va a ser agradar a Dios. Van a tener también el don de la profecía para desenmascarar el mal en el mundo y llamar a los impíos al arrepentimiento. Van a tener la fe de Jesús, una fe inquebrantable. Aunque sus cuerpos van a estar en la tierra, sus mentes van a estar con Jesús en la patria celestial, y no van a soportar la idea de vivir un solo día más aquí en este planeta. Vez tras vez, el Nuevo Testamento enfatiza que se necesita una preparación especial, como la que tuvo Enoc, para estar vivo cuando el Señor Jesucristo regrese en poder y gloria. Permítame mencionarles algunos de esos versículos. San Mateo 5 y el versículo 8 dice, bienaventurados los de limpio corazón o los de puro corazón, porque ellos verán a Dios. Note lo que dice el libro de los Hebreos, el capítulo 12 y el versículo 14. Hebreos, el capítulo 12 y el versículo 14. Hablando de los que van a vivir en este planeta en los últimos días, los que van a ver al Señor, dice, seguid la paz con todos y la santidad, sin la cual nadie verá al Señor. Es decir, el pueblo de Dios va a desarrollar como Enoc la santidad, sin la cual nadie verá al Señor cuando venga. Noten Efesios, el capítulo 5, vez tras vez encontramos esta idea de que la iglesia final, la que va a pasar por la tribulación, los que van a estar vivos, van a tener un carácter limpio, especial, van a guardar la ley de Dios, van a agradar a Dios, van a predicar al mundo el arrepentimiento de las obras impías y van a tener una fe inquebrantable como la que tuvo Enoc, y van a ser trasladados de entre los vivos. Dice en Efesios 5 y el versículo 25, maridos, amad a vuestras mujeres, así como Cristo amó a la iglesia y se entregó a sí mismo por ella. Y ahora fíjense por qué se entregó Jesús. Para santificarla, habiéndola purificado en el lavamiento del agua por la palabra, a fin de presentársela a sí mismo, una iglesia gloriosa, que no tuviese mancha, ni arruga, ni cosa semejante, sino que fuese santa y sin mancha. Fíjense la característica que se da de este grupo en Apocalipsis, el capítulo 14 y el versículo 5. Dice en cuanto a este grupo, y en sus bocas no fue hallada mentira, pues son sin mancha delante del trono de Dios. Vamos a necesitar estar muy cerca de Dios para pasar victoriosamente por la tribulación final. Vamos a necesitar el carácter que tuvo Enoc. Quiero leer para terminar un pasaje del otro libro texto, Patriarcas y Profetas. Dice lo siguiente en la página 77. El piadoso carácter de este profeta representa el estado de santidad
que deben alcanzar todos los que serán comprados de entre los de la tierra en el tiempo de la segunda venida de Cristo. En ese entonces, así como en el mundo antediluviano, prevalecerá la iniquidad, siguiendo los impulsos de su corrupto corazón y las enseñanzas de una filosofía engañosa, el hombre se rebelará contra la autoridad del cielo. Pero, así como Enoc, el pueblo de Dios buscará la pureza de corazón y la conformidad con la voluntad de su Señor, hasta que refleje la imagen de Cristo. Tal como lo hizo Enoc, anunciarán al mundo la segunda venida del Señor y los juicios que merecerá la transgresión. Y mediante su conversación y ejemplo, santos condenarán los pecados de los impíos. Así como Enoc, el carácter de este profeta representa el estado de santidad que deben alcanzar todos los que serán comprados de entre los de la tierra en el tiempo de la segunda venida de Cristo. En ese entonces, así como en el mundo antediluviano, prevalecerá la iniquidad, siguiendo los impulsos de su corrupto corazón,

0: Señor, hasta que refleje la imagen de Cristo. Tal como lo hizo Enoch, anunciarán al mundo la segunda venida del Señor y los juicios que merecerá la transgresión. Y mediante su conversación y ejemplo, santos condenarán los pecados de los impíos. Así como Enoch fue trasladado al cielo antes de la destrucción del mundo por un diluvio, así también los justos vivos serán traspuestos de la tierra antes de la destrucción por el fuego. Oh, mis queridos amigos, hermanos y hermanas, que Dios nos ayude a desarrollar ese carácter semejante al de Enoch, para que cuando pasemos por la prueba final podamos salir victoriosos en Jesús.
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0: Antes de casarnos, estábamos acostumbrados a tomar decisiones solos. Ahora tenemos que detenernos a pensar en lo que nos conviene a los dos. Cuando uno de los dos busca solamente su propio beneficio, jamás resultará en algo favorable para la relación. Se requiere que ambos cónyuges desarrollen algunas virtudes indispensables para caminar juntos, como la solidaridad, la paciencia y la cooperación. Debemos aprender a manejar los proyectos personales, considerando el punto de vista del otro y cuidar que ambos tengan oportunidades de crecimiento y realización personal. Desarrollemos no solo los intereses y aspiraciones propias, sino también apoyemos los sueños y metas de nuestro cónyuge. Le habla Sixto Porras de Enfoque a la Familia.
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Proverbios capítulo 3. Hijo mío, no te olvides de mi ley, y tu corazón guarde mis mandamientos, porque largura de días y años de vida y paz te aumentarán. Misericordia y verdad no te desamparen. Átalas a tu cuello, escríbelas en la tabla de tu corazón, y hallarás gracia y buena opinión en los ojos de Dios y de los hombres. Fíate del Señor de todo tu corazón, y no estribes en tu propia prudencia. Reconócelo en todos tus caminos, y Él enderezará tus veredas. No seas sabio en tu propia opinión. Teme al Señor, y apártate del mal, porque será medicina a tu ombligo y tuétano a tus huesos. Honra al Señor de tu sustancia y de las primicias de todos tus frutos, y serán llenos tus alfolíes con abundancia, y tus lagares rebosarán de mosto. No deseches, hijo mío, el castigo del Señor, ni te fatigues de su corrección, porque el Señor castiga al que ama, y quiere como el padre al hijo. Bienaventurado el hombre que halló la sabiduría, y que saca a luz la inteligencia, porque su mercadería es mejor que la mercadería de la plata, y sus frutos más que el oro fino. Más preciosa es que las piedras preciosas, y todo lo que puedes desear no se puede comparar a ella. Largura de días trae en su mano derecha, en su izquierda riquezas y honra. Sus caminos son caminos deleitosos, y todas sus veredas paz. Ella es árbol de vida a los que de ella echan mano, y bienaventurados son los que la mantienen. El Señor con sabiduría fundó la tierra, afirmó los cielos con inteligencia. Con su ciencia se partieron los abismos, y destilan el rocío de los cielos. Hijo mío, no se aparten de tus ojos, guarda la sabiduría y el consejo, y serán vida a tu alma y gracia a tu cuello. Entonces andarás por tu camino confiadamente, y tu pie no tropezará. Cuando te acostares, no tendrás temor. Antes, te acostarás, y tu sueño será suave. No tendrás temor del pavor repentino, ni de la ruina de los impíos cuando viniere, porque el Señor será tu confianza, y Él guardará tu pie para que no seas tomado. No detengas el bien de sus dueños cuando tuvieres poder para hacerlo. No digas a tu prójimo, ve y vuelve, y mañana te daré, cuando tienes contigo que darle. No pienses mal contra tu prójimo, estando él confiado de ti. No pleitees con alguno sin razón, si él no te ha hecho agravio. No envidies al hombre injusto, ni escojas alguno de sus caminos, porque el perverso es abominado del Señor, mas su secreto es con los rectos. La maldición del Señor está en la casa del impío, mas Él bendecirá la morada de los justos. Ciertamente, Él escarnecerá a los escarnecedores, y a los humildes dará gracia. Los sabios heredarán la honra, mas los locos sostendrán deshonra.

El mensaje de Dios para ti y para mí hoy se encuentra en Filipenses 2:4. Ninguno busque únicamente su propio bien, sino también el bien de los otros. Bueno, hablaremos del orgullo, porque este es otro de los tristes enemigos del amor. Quien padece de este vicio mental pierde tanto la cabeza que llega a creerse superior a los demás, y a consecuencia de su falsa grandeza, se vuelve despectivo, irrespetuoso y atropellador. Además, el orgullo, una persona orgullosa vive tan enamorado de sí mismo que permanece ciego o ciega a sus propias faltas, aunque sea muy hábil para señalar los errores ajenos. Es que el orgullo es arrogante, vanidoso, pedante, jactancioso. Se alimenta de las alabanzas y de los honores, al extremo de que prefiere ser destruido por la lisonja antes que aleccionado por la buena crítica. ¡Cuán pobre es el hombrecito que vive del importantismo, vamos a llamarle así! Es demasiado orgulloso para reconocer una sola virtud de los demás. Él es el único, el mejor, el más capaz, el más favorecido en todo. Eso es lo que piensa. Y se reviste de una buena máscara exterior para demostrar que realmente es así. Pero basta con rasparle un poquito la piel de la soberbia para descubrir un corazón viciado de egoísmo y mezquindad. ¿De qué se enorgullece entonces tal persona de alma tan diminuta? ¿Cuáles son sus grandes méritos para idolatrarse a sí misma? ¿Cuál es su virtud para pretender las continuas alabanzas de los demás? Pues la soberbia jamás está sola. Engendrada por el egoísmo, engendra a su vez todo tipo de males, tales como la suficiencia, amor propio, la falsa modestia y mil formas de repudiable engaño. Frente a estos hechos, cuán valiosa se vuelve la virtud de la humildad. La de aquel que, en lugar de vivir echado para atrás, sabe inclinarse con sensatez frente a la vida y sobre todo frente a Dios. Mientras el orgulloso no tiene lugar para Dios en su corazón, el humilde, en cambio, reconoce sus limitaciones, es más humano y por lo tanto busca y recibe la fuerza de Dios. Y así es como se disfruta de la vida. ¿Será posible que ahora mismo tú te analizaras por un instante? ¿O yo me analizara? Pregúntate y me pregunto, ¿cultivo yo la virtud de la modestia? ¿Sé convivir fraternalmente con los demás? ¿O con mi orgullo estoy echando a perder mi vida y la de quienes me rodean? ¿Qué pretendo en la vida? ¿Hacerme el agrandado y desmerecer a los demás? ¿O ser verdaderamente grande para servir a los demás? Nuestro mundo, amigo y amiga, necesita más gente sensata y sana de alma a la cual Dios pueda dirigir en todas sus acciones. Tú puedes ser esa clase de persona con amor y humildad en el corazón. Dios te bendiga y recuerda, esa es siempre una mejor manera de vivir.

0: Le damos la bienvenida al podcast de Enfoque a la Familia, donde ayudamos a las familias a mejorar a través de capacitación y educación en línea. Les saluda Esteban Porras, su coanfitrión del programa, junto con Sixto Porras, director de Enfoque a la Familia para Iberoamérica. ¿Cómo vas?
1: Muy bien, gracias a Dios, Esteban, y feliz de abordar este tema. ¿Sabe usted que comenzamos Enfoque a la Familia en español hablando el tema de sexualidad en los años 90?
0: Hace tiempo, ¿ah?
1: Sí, y por eso me emociona. Sigue siendo un tema actual, relevante, y cada generación necesita ser capacitada por parte de los padres en este tema tan crucial. Por eso hoy me llena de ilusión que podamos abordar el tema cómo poder hablar de sexualidad con sus hijos. Para ello hemos invitado a una extraordinaria psicóloga clínica y educadora, quien se ha especializado en entrenar familias en el área sexual y relacional desde Argentina. Ella está conectada con nosotros. Su nombre es Judith Martínez, esposa y madre de familia. Judith, bienvenida a Enfoque a la Familia.
2: Bueno, muchísimas gracias. En primer lugar al Señor, feliz de que podamos, bueno, continuar para ustedes hablando de este tema y muy agradecida a ustedes por este espacio con este tema tan importante.
0: Gracias, gracias. Estaba escuchando una entrevista y cómo abordas el tema y nos encantó. Dijimos, hay que traer a Judith al programa. Y una de las cosas que te escuchaba compartir era que enseñas a los padres que tenemos que hacer una diferencia a la hora de hablar del tema. Hablar de sexo y hablar de sexualidad. Dices que son dos temas diferentes. ¿Podrías explicar qué es hablar de sexo y qué es hablar de sexualidad con nuestros hijos?
2: Pero sí, como no. Mira, una de las cosas que nosotros debemos primeramente diferenciar en nosotros es que de sexo hay un momento para comenzar a hablar. Pero de sexualidad, aunque no estemos desarrollando conceptos, estamos transitando la sexualidad aún desde ese bebé que está en la panza y está siendo deseado y está siendo pensado, le estamos dando una identidad, le estamos dando en nuestra fantasía y obviamente proyectándole con el Señor un lugar, un propósito. Y eso también es sexualidad, porque la sexualidad abarca la identidad, abarca nuestro destino en la vida, abarca cómo nos relacionamos con nosotros, cómo nos volvemos asertivos ante la situación. O sea, podemos decir que sí a cosas que sí y no a cosas que no. Pero de sexo hay un momento en que necesitamos ser como más concretos, ¿no? Y hablar de la parte de los órganos reproductores, de los genitales, de nuestras hormonas, de las sensaciones, y eso, para eso sí hay un momento. Para lo otro, venimos ya hablando de sexualidad, por eso hacemos esa diferenciación, porque los papás siempre están como en la pregunta, ¿y cuándo empezamos? ¿Y cuándo empezamos? Bueno, ok, hay un momento para empezar a hablar de sexo, pero queremos ser enfáticos en eso. Sexualidad es mucho más que el acto sexual o que la genitalidad en este caso.
1: Es importante que nosotros vayamos desarrollando en nuestros hijos esa capacidad de proteger sus partes íntimas, que es la primera parte de esa sexualidad, y me parece fantástico que nuestros hijos aprendan a distinguirlo. ¿Qué es y qué no es educación sexual?
2: Mira, algo que para nosotros es sumamente importante distinguir es que educar es siempre acompañar. Nosotros no somos ese que tiene una luz suprema y alumbra al que no tiene, porque los niños siempre tienen algo dentro, una impronta, una experiencia, después va a venir una idea, un pensamiento. Entonces, nosotros necesitamos saber que no somos los doctores que venimos con un conocimiento, a uno que no tiene ningún conocimiento. Algo ya tiene ese niño, es por eso que es tan importante ser observadores. Nosotros decimos que la paternidad, la maternidad es lo más parecido que hay a un artesano. El artesano va mirando su obra, la va proyectando, la va pensando, pero también va dejándose llevar por lo que va pasando en ese momento. Por eso tampoco hay edades para hablar de los temas, sino que hay un niño que está queriendo ser escuchado, que está queriendo preguntar, que está queriendo conocer el mundo a través de nuestros ojos y a través de nuestra voz. Hacemos ese énfasis, que el papá esté, que la mamá esté atenta a lo que este

0: lo va viviendo y va experimentando. Y obviamente, y esto lo pongo con mayúsculas, nosotros debemos saber que cuando acompañamos sexualmente en el desarrollo de nuestros hijos, también nuestra sexualidad está siendo movilizada, está siendo expuesta, está siendo de alguna manera revisada, chequeada, nos volvemos niños de nuevo, volvemos a nuestras experiencias. Por eso es una tarea realmente que hay que hacer con mucho cuidado, pero no desde el temor. Y ahí es donde nosotros también hacemos una luz roja, ¿no? Porque lamentablemente hemos enseñado desde el temor, desde el miedo, desde nuestras experiencias, y con temor hemos protegido, pero de ese temor que muchas veces anula una expresión natural que el niño pueda estar dando.
1: Rescato esto que estás diciendo, educar es acompañar. Me llevo a esta reflexión, tengo que tener tiempo para acompañar a mis hijos. Ahora, ¿quién debe iniciar la conversación sobre el sexo con los chicos? ¿Debemos esperar a que ellos vayan preguntando o vamos tomando la pauta los padres? Porque a algunos les da miedo decir, ¿cómo sé si tengo que hablarle o cómo sé si más bien tengo que esperar? Cuéntanos un poco cómo manejar eso.
0: Sí, ese es un gran tema y es un gran tema generador de ansiedades también. Obviamente que el origen de la vida es una pregunta existencial, entonces no puede no aparecer en un niño si vio un pichoncito, si vio un perrito, si una tía apareció embarazada. Esas preguntas van a empezar a surgir y creo que esos son los momentos más preciosos que tenemos para ir estableciendo sobre todo el diseño correcto de parte de Dios, porque nosotros decimos que hasta el día de hoy un hombre y una mujer se necesitan para hacer un bebé. Entonces, qué lindo es poder empezar a expresar que, bueno, este niño necesitó, bueno, que una mamá y necesitó un papá, y empezar a hablar de desde lo biológico, obviamente, que es lo más evidente y lo que más el niño puede como cotejar, ¿no? Porque por eso se ponen curiosos en un momento y parece que quieren espiar y quieren mirar. Ahora, si hay un papá o una mamá que está atravesado por otra mirada, por una mirada más de que eso es feo, que eso es lo prohibido, que eso es lo pecaminoso, obviamente el niño va a ser reprimido, y muchas veces vamos a tener niños de 10, 11, 12 años que parece que no han preguntado, pero tal vez lo han hecho y no se han encontrado seguros en el ambiente para preguntar, porque el niño necesita un ambiente seguro para poder interrogar y no ser ni cuestionado, ni mucho menos reprimido, ni sacar conjeturas que ese niño no está haciendo. Algo, mira, esto es importantísimo para las familias, algo que abre a un niño son las preguntas. ¿De dónde viste? ¿Qué pensás vos? ¿Cómo crees que sucedió? Entonces, bueno, son riquísimas. Yo tengo, como trabajo con niños, también tengo para hacer un libro de todas las respuestas que han hecho, ¿no? Pero, y es muy rico porque es desde el depósito que ese niño tiene de conocimiento, de lo que sea, de sus propias conclusiones, donde nosotros vamos a empezar a construir. Y ese es el origen, ese es el comienzo. Y si hay un papá que está como nervioso al respecto, quiero decirle que su cara de sonrojada cuando su niño pregunte se le va a notar. Y bueno, podemos también jugar con eso, pero no reprimir las cuestiones naturales que van pasando.
1: 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Continuamos con el programa. A mí me parece hermoso que vayamos hablando sin miedo, sin nuestros propios prejuicios, sino hablando con naturalidad, que ellos descubran sus órganos sexuales, que lo veamos igual, el pene, glúteos, oxígenos como nariz, boca, igual, de forma natural. El segundo elemento que estamos hablando es de autoprotección. Tienes que proteger tus partes íntimas. El tercer elemento es el descubrir, y tal y como lo has dicho, en estos días he observado a mi nieto, que va a cumplir 2 años, que él, la mamá le está diciendo, tu hermanito es un niño. Y la vecinita es una niña. Entonces, ella está constantemente ayudándole a distinguir entre el niño y la niña de una forma natural. Esto me lleva a la siguiente pregunta, Judith. ¿Qué debemos de abordar en las diferentes etapas de crecimiento de nuestros hijos para poder ayudarles a interpretar la sexualidad desde el punto de vista saludable, sano y correcto?
0: Mira, algo que dijiste recién, que es así, que evolutivamente el niño cuando desde que va naciendo va como conectándose paulatinamente con el mundo exterior, va reconociéndose, va reconociendo al otro y reconoce sus partes, el ojito, la nariz, la boca, y eso lo hace de una manera natural. Y bueno, cuando llega a sus partes íntimas, ahí es donde empezamos como familias a ponernos un poco más inquietos, ansiosos e incómodos. Y creo que eso es un muy buen momento para el desarrollo de una sexualidad sana, para empezar a describir un concepto que en este tiempo se ha perdido muchísimo, que es el concepto de la privacidad y de lo íntimo. Entonces, creo que lo que vos estás diciendo de las partes que son privadas y son íntimas, realmente se enseñan así. Porque, bueno, cuando vamos a la playa, le podemos decir, o vamos a una pileta, son las partes que cubrimos, porque son las partes que debemos proteger, porque son más delicadas, porque bueno, a Dios le pareció mejor que esas partes estuvieran cubiertas. Todo eso es pertinente. Y a ir viendo cómo el niño va registrando eso. Y hay niños que, bueno, por su temperamento, bueno, cada uno nos ha tocado niños de distintas características que son un poco más rebeldes a esas cuestiones y a lo mejor quieren salir corriendo desnudos. Entonces, bueno, los volvemos y les explicamos que esa parte es privada, que esa parte es íntima, o niños que tal vez al revés, que empiezan como a avergonzarse de su cuerpo. Entonces, decirles que Dios, cuando nos creó, vio Dios que era bueno, porque Él dice así, que cada vez que Él creaba algo, decía que era bueno, y cuando creó al hombre, dijo Dios que era muy bueno. Entonces, creo que cuando lo podemos expresar así, ayudamos a que nuestros hijos también acepten esta corporeidad como sea, que tenga sus formas y sus tamaños y su género, y abrazar. Hay muchas consultas sobre que hay niños que juegan a ser niñas, y esto está sucediendo hoy, esto está sucediendo también en familias cristianas, y nosotros les decimos, ante nada, decirles que Dios amó antes que estuviese formado en mi panza, te amó como niño, te llamó como niño y te dio un destino como niño. Y sobre esa verdad, seguir declarándola y jugar con esa verdad. Y yo amo el niño que Dios me dio y amo la niña que Dios me dio, pero en un ambiente de amor, de confianza, como contabas el caso de tus nietitos, en donde de una manera natural se expone y se ve, porque el niño que está cambiando a su hermanito ve que su hermanita tiene su vagina o que su hermanito tiene un pene, y me gusta que lo pongamos nombrar así, porque esos son los nombres correctos. Mientras nosotros le pongamos seudónimos o sobrenombres y apodos, también estamos dando un mensaje un poco confuso para ellos. ¿Por qué le digo nariz a la nariz, pero le digo, no sé, pajarito a otra cosa? Creo que también eso habla de que podamos ser serios, intencionales y respetuosos con el cuerpo del otro.
1: El día de mañana, la psicóloga Judith Martínez continuará respondiendo preguntas interesantes como ¿qué pasa si mi hijo me dice que quiere darle un beso a su compañera? ¿Qué hacer si mi hija o mi hijo ven pornografía? ¿Cómo abordar este tema? Estas y otras preguntas las estaremos contestando en la próxima conversación. Se despide Esteban Porras, y para mí ha sido un privilegio poder acompañarle el día de hoy. Gracias por haber estado con nosotros. Espero que usted pueda repasar este programa con su cónyuge y que establezcan una estrategia para hablar el tema de sexualidad con sus hijos. Soy Sixto Porras, de Enfoque a la Familia.

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0: En 1901, en la zona de la antigua Babilonia, se encontró el famoso Código de Hammurabi. Se trata de uno de los primeros conjuntos de leyes del planeta. Fue escrito en el año 1760 a.C. sobre una roca de basalto, que actualmente se encuentra en el Museo del Louvre en París. Soy Santiago Paván, esto es Una Luz en el Camino, y te invito al tema de hoy para conocer un poco más sobre leyes antiguas. El Código de Hammurabi se basa en la aplicación de la ley del talión, la de ojo por ojo y diente por diente, que algunos extremistas creen que se debería volver a aplicar. Además, el código establece indemnizaciones o penas graves, pero no necesariamente implican un «te hago lo que me hiciste», sino que está inspirado en un alto sentimiento de moralidad y orden. Digo esto porque muchas veces creemos que los legisladores de la antigüedad eran ignorantes o salvajes, pero la realidad es otra. Ahora, hay otra ley tanto o más antigua que la de Hammurabi, y el que sea antigua no significa que sea anticuada, porque la realidad es que si todos la pusiéramos en práctica, se acabarían la mayoría de los problemas del mundo. También fue escrita sobre piedra, y aunque las piedras todavía no fueron encontradas, todo el que quiera puede leer esta ley en una Biblia donde nunca fue modificada. ¿Leíste alguna vez los 10 mandamientos? ¿Conocés las bendiciones prometidas para el país y los ciudadanos que respetan esta ley? Déjame leerte un poco, dice así: «Acontecerá que si escuchas atentamente la voz de Dios para guardar todos sus mandamientos, Él te pondrá sobre todas las naciones y te confirmará como su pueblo. Prestarás a muchas naciones, pero tú no pedirás prestado». Entre todas las promesas, siempre me llamó la atención esta que acabo de leer. Hoy en día es difícil encontrar países que no tengan deudas. Qué bien nos haría un poco más de esta bendición. Pero además dice: «Bendito serás en tu ciudad y bendito en tu campo, bendito el fruto de tu vientre, el fruto de tu tierra, la cría de tus vacas y tus rebaños de ovejas. Bendita será tu canasta, tu entrar y tu salir. Dios bendecirá tus graneros y todo lo que toques, te hará abundar en bienes y te pondrá por cabeza y no por cola». Muchos creen que los mandamientos son solo una imposición de parte de Dios, pero nada más alejado de la realidad. Fueron dados para nuestro beneficio. Eso sí, la mayor motivación para guardarlos tiene que ser el amor a Dios, para que Él pueda ser una luz en nuestro camino. 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

0: Nos encontramos nuevamente acá en su programa de Enfoque a la Familia, donde seguimos abordando temas que nos ayudan a crecer de una forma integral. El de hoy se titula Los peligros del amor y lo vamos a conversar con nuestro director para Iberoamérica, Sixto Porras. ¿Cómo le va?
1: ¿Qué tal, Stephanie? Qué bueno que vamos a hablar de este tema porque es crucial. La verdad es que cuando alguien se enamora, puede recorrer un camino peligroso.
0: ¿Cómo podríamos definir el concepto amor que lamentablemente en la sociedad se ha manipulado mucho?
1: El amor es noble, no hace nada indebido, no es egoísta ni autocomplaciente, no posee, no manipula, no impone, no agrede, no lastima, tampoco tiene intenciones ocultas. El amor hace grande a la otra persona, le ayuda en su crecimiento personal y le permite ser ella misma. No pone en riesgo su sueño, su proyecto de vida, más bien le ayuda a cumplirlo. Cuando usted logra distinguir estas características, está en presencia de una relación de amor. Pero también hay que añadirle otros elementos como no crece automáticamente. Cuando una persona se enamora de otra persona, tiene que recorrer el camino necesario para convertir el enamoramiento en amor. Tiene que recorrer el camino del tiempo. No puede apresurarlo en función de lo que siente. El amor no es sentir. El amor es una decisión sostenida en el tiempo que permite descubrir a la otra persona y conociéndole, decido admirarle y amarle. Es tener un gran conocimiento de la otra persona, pero no puede ocurrir de la noche a la mañana.
0: Existen diferentes trampas que necesitamos conocer, esas luces que se pueden prender en el camino y que no podemos ignorarlas.
1: Definitivamente, trampas como la codependencia, el depender de la otra persona ya no es amor, es una relación enfermiza, el abuso emocional, el controlar, la agresión, el engaño, te amo pero tengámoslo en oculto, que nadie se dé cuenta de nuestra relación, ahí hay un engaño, las malas intenciones, la obsesión, el capricho, abandonar todo por amor. Y aquí le pongo comillas, la perfección, la rapidez, por venganza, voy a vengarme de mi exnovia y entonces voy a salir con otro. Eso no es amor, ¿no? Para olvidar un viejo amor, ser quien no soy por amor, ¿no? Estar locamente enamorado, como bien me escribía un joven. Esta es una lista casi interminable, ¿no? O ser, por ejemplo, la persona que lleva un amor con la esperanza de que un día él se aleje del amor actual y entonces viva conmigo. Estas son algunas de las trampas del amor que uno tiene que aprender a distinguir, pero podemos profundizar algunas de ellas.
0: Así es, y vamos a hablar de la conquista, porque el amor romántico inicia con una atracción, todo despierta con ese flechazo inicial, pero ¿cómo hacerlo de la forma correcta?
1: La conquista es la primera parte del amor, y la conquista tiene que ser producto de esa atracción natural, donde el amor comienza a florecer como una semilla. La atracción conduce al enamoramiento, el enamoramiento a la idealización, y algunas personas se quedan en esa etapa de idealización y ahí se convierte la conquista en algo peligrosa. La idealización no es objetiva y esto es necesario que lo comprendamos porque hay que añadirle al enamoramiento, a la idealización, el tiempo necesario, el consejo oportuno, la observación objetiva para conocer realmente quién es la otra persona. Usted se enamora de un cuerpazo, pero se casa con un carácter y uno tiene que tenerlo presente. Toda relación romántica puede conducir a una relación estable que se extienda en el tiempo. Usted puede enamorarse de un ideal, pero tiene que permitirse a usted mantener los ojos bien abiertos para conocer las cualidades esenciales como el carácter, costumbres, hábitos, proyecto de vida, enfermedades emocionales, historia familiar. Todo esto le permite a usted tener la información necesaria para tomar una decisión inteligente.
0: ¿Cómo saber si la persona que estoy conociendo o la
1: idealización no es objetiva? Y esto es necesario que lo comprendamos porque hay que añadirle al enamoramiento, a la idealización, el tiempo necesario, el consejo oportuno, la observación objetiva para conocer realmente quién es la otra persona. Usted se enamora de un cuerpazo, pero se casa con un carácter y uno tiene que tener

0: usted mantener los ojos bien abiertos para conocer las cualidades esenciales como el carácter, costumbres, hábitos, proyecto de vida, enfermedades emocionales, historia familiar. Todo esto le permite a usted tener la información necesaria para tomar una decisión inteligente.
1: ¿Cómo saber si la persona que estoy conociendo o la persona con la cual estoy es la correcta? Me imagino que a usted muchos jóvenes y muchas personas quizás solteras le han hecho esta misma pregunta, porque realmente es algo que la gente quiere saber.
0: Esta es una magnífica pregunta. ¿Cómo saber si es la persona correcta? En primer lugar, escuche su corazón. Aprende a escuchar el corazón. El corazón no engaña. El corazón va a hablar claramente. Si usted tiene miedo, si usted tiene inquietud, si usted no tiene paz, por cualquier cosa, puede que no sea evidente la circunstancia, pero el corazón habla. Usted aprende a escuchar el corazón. Claro, el corazón también engaña. Y un corazón enamorado, al idealizar la otra persona, puede conducirme al camino incorrecto. Por eso son varios elementos los que se necesita para poder saber si es la persona correcta. Número uno, si tiene paz en el corazón. Número dos, dele tiempo al tiempo. No aceleren la relación, sean amigos de verdad. Número tres, pregúntele a sus padres y a las personas que le aman si esa persona le conviene o no. Número cuatro, asegúrese de que la relación que tienen sea una relación abierta, donde todos se conocen, donde él conoce su familia y donde usted conoce la familia de él y pueda darse cuenta quién es la familia. Ah, debo de aclararlo, cuando usted se casa, no solamente se casa con la otra persona, se casa con la otra familia también, y usted llega a ser parte de esa familia indirectamente y uno tiene que conocer esa familia. Aprenda a distinguir las señales de peligro. Algunas señales de peligro como el mal carácter, como la agresión, como que te manipula y no te permite tener relaciones naturales, buenas, cordiales con la familia y con los demás. Si tiene problemas de celos sin resolver la otra persona, si tiene adicciones. Cuando usted descubra alguna de estas señales de peligro, póngalas en la dimensión correcta. ¿A qué me refiero? A que le van a decir, es que yo lo estoy superando, cuando nos casemos y vivamos felices, yo voy a dejar esta adicción, esto no es una adicción, yo puedo dejarlo cuando quiera, pero no lo logra dejar en la relación. Bueno, es una adicción. Aquí usted tiene que tener añadir inteligencia para no caer en la trampa de irse detrás de una promesa. Nunca se case con una promesa de cambio. Las personas son como son. Lo que usted ve hoy es lo que obtendrá mañana. Estas son algunas recomendaciones que yo doy. Y una última recomendación sería, use el sentido común. Es importante usar el sentido común. Ese sentido común que nos dice a nosotros, aquí hay algo que no está bien, o aquí hay algo que me dice que es una gran persona. Es responsable, es equilibrado, tiene un buen concepto de familia, me ama pero no depende de mí, tiene realización personal, se ve plena, tiene metas, proyectos y sueños, sus valores y los míos compaginan, tenemos una buena amistad, nos gusta estar juntos, reímos juntos. No le tengo miedo y no me tiene miedo. Bueno, estas son las características positivas que dicen que vamos bien.
2: 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Continuemos con el programa.
1: En nuestra sociedad actualmente se está dando mucho lo que es la autocomplacencia y quizás en ocasiones

0: Hay un deseo profundo de tener y poseer, y aquí viene otro peligro que se podría dar en una relación, como lo es el capricho.
1: Bueno, una persona encaprichada dice, me caso porque me caso. Cuando los amigos le dicen, ha hecho esto y esto con otras novias, no te conviene. Si usted insiste en hacerlo contra el consejo de los amigos, usted está teniendo una relación de capricho. Una persona encaprichada no razona, no busca consejo, impone su criterio a pesar de lo irracional que parezca la situación, porque tiene la ilusión de que un día cambie. En este caso, escuchaba a unos padres llorar en una ocasión diciendo, hemos advertido a nuestra hija que él tiene problemas con la droga, que él trafica drogas, que creemos que lava dinero, pero ella conocía al caballero, al que la trataba amablemente. Los padres aún investigaron y hicieron su tarea de investigar, pero a pesar de eso, ella no creía. Eso se llama capricho. Uno de sus hermanos le dijo, el otro día yo estaba en un lugar y él andaba con otra mujer, y a pesar de que me vio, siguió en su escena romántica. Le dije a mi hermana, pero ella dijo, él me ama a mí, es que ustedes no lo quieren a él. Bueno, eso se llama una relación de capricho, donde impongo mi voluntad, donde impongo lo que quiero, a pesar del consejo sabio de los demás. Es fácil caer en el capricho. Yo creo que estoy en la razón. No es que la persona conscientemente esté equivocada, no, es que se convence de que está en lo correcto y esto le permite ir en la dirección opuesta, ¿no? Porque está como nublado su entendimiento. ¿Cómo podemos saber si es realmente amor cuando nos sentimos respetados y honrados cuando estamos juntos, cuando protegemos nuestra línea de dignidad y de respeto entre nosotros? Cuando el amor es paciente, cuando se deleita en la verdad, cuando triunfa en medio de la adversidad, cuando suelen disculparse, cuando se dan la oportunidad de recibir consejo, este tipo de amor alimenta sueños, produce esperanza, ocurre a la luz del día. Eso es importante comprenderlo. En una ocasión en el Facebook, una dama nos escribió, Enfoque a la Familia, y decía, él me prometió que dejaría su familia por mí. Y yo caí en la trampa de creer que eso podía ser una relación que un día podría ser hermosa. Me parecía que nuestra relación estaba llena de magia. Nos ocultábamos, que nadie nos viera. Hasta que quedé embarazada. Y entonces le escuché decir una frase que me asustó. Por favor, no le diga a nadie de nuestra relación. Yo voy a sostener ese hijo y no voy a volver a esta casa. Y en medio de sus lágrimas nos escribe a Enfoque a la Familia. Y ella se pregunta, ¿qué pasó? Bueno, ella se encaprichó en una relación que sabía que no le convenía, que varios amigos le dijeron que no le convenía, pero ella insistió. Por eso uno no puede actuar caprichosamente en el amor. Porque el amor piensa, el amor razona. El amor se hace preguntas inteligentes. El amor se expone al consejo de los amigos.
0: Y también el amor no daña a los demás. Porque
1: de ninguna
0: en este
1: manera.
0: Caso se daña no solamente a nivel personal, sino estamos dañando toda una familia.
1: Cuando alguien le dice a usted que va a hacer algo en beneficio suyo y en contra de otra persona, eso no es amor. Porque está violentando el valor que le está diciendo que va a cumplir con usted. Por eso uno tiene que aprender a escuchar. Que el amor hace grande a todas las personas.
0: Bueno, mañana vamos a continuar abordando más de este tema, porque definitivamente son muchas las luces de peligro en el amor que se pueden encender. Y realmente el amor es hermoso, diseñado y vivido de la forma tal y como Dios lo pensó. Es algo que puede generar cosas muy hermosas en la familia, pero siempre todo en el buen contexto. Así que mañana vamos a continuar con este tema.
1: Seguro, será un gusto poder seguir hablando del mismo.
2: El día de mañana continuaremos hablando acerca de los peligros del amor. No se puede perder esta segunda parte de la conversación. Se despide Esteban Porras de Enfoque a la Familia, donde ayudamos a las familias a mejorar.

0: Bienvenido, bienvenida una vez más a un programa más de Una Mejor Manera de Vivir. Leo de la Palabra de Dios. Aunque el pecador haga mal 100 veces y prolongue sus días, con todo yo también sé que les irá bien a los que a Dios temen. Hay gente que cree que puede violar las leyes de Dios y de los hombres sin sufrir jamás las consecuencias. Y lo más extraño de todo es que en algún caso esto es lo que sucede justamente, por un tiempo por lo menos. Esa aparente impunidad es una de las tretas satánicas más eficaces en su plan de entrampar a sus víctimas. Mucha gente inteligente ha caído en esa trampa. Algunos inviernos atrás, un turista que se encontraba a cierta distancia de las cataratas de Niágara observó un águila parada sobre un trozo de hielo en el que se encontraba el cadáver de una oveja. Y mientras el ave se daba un festín con esa carne congelada, el trozo de hielo se fue acercando más y más al precipicio, y de vez en cuando el águila lanzaba una mirada hacia las cataratas, pero seguía comiendo. Parecía decir, sé que me estoy acercando al peligro, pero también sé lo que estoy haciendo. Pero lo extraño es que lo que aparentemente el águila no alcanzó a captar era que mientras se daba un festín, sus patas comenzaban a pegar al cadáver de la oveja. Y cuando a último momento trató de huir, no pudo. Todos sus desesperados esfuerzos fueron inútiles y junto con el cadáver se hundió en las rugientes cataratas. Amigos, el pecado que no recibe inmediato castigo inspira una extraña audacia en el pecador. Es que lo anima a satisfacer más y más sus apetencias pecaminosas. Y cuando el rey Salomón escribió los Proverbios, el libro de los Proverbios escribió al comienzo de su reinado, dijo lo siguiente, dice, prenderán al impío sus propias iniquidades y retenido será por las cuerdas de su pecado. Y después de presentar un consejo tan sabio, podríamos pensar que Salomón tendría que ser la última persona en caer en las trampas del pecado. Pero ¿qué pasó? A pesar de toda su famosa sabiduría, el más sabio de los reyes cayó víctima de la idea de que podía pecar sin que el mal lo atrapara. Y Salomón nos cuenta cómo ocurrió. Nos dice que a pesar de haber caído en pecado, conservé conmigo mi sabiduría. Es decir, él creyó que eso era lo que estaba ocurriendo. Pero con el tiempo pagó el precio. Y al fin de su vida, afligido en su espíritu y su escritura, teniendo la mente y el cuerpo debilitado, se apartó cansado y sediento a la cisterna rota de la tierra para ver nuevamente en la fuente de la vida. Salomón fue afortunado, se salvó a tiempo, pero estuvo al borde. Pero muchos de los que siguen su ejemplo perderán la vida eterna. Sí, Salomón será salvo, pero a pesar de ello sufrirá una pérdida eterna. Mantenerse alejado del mal y en armonía con la voluntad revelada de Dios es por lejos una mejor manera de vivir.
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0: Yo creo en realidad que la medida del hombre para medir su nivel de hombría, y eso lo digo en el libro, es medir su nivel de paternidad. De acuerdo al nivel de paternidad del hombre, es su nivel de hombría. Cuando digo esto claramente, lo primero que pensamos es paternidad a los hijos, lo cual es cierto y es básico, pero no queda ahí. El hombre tiene una proyección paterna hacia su esposa también, que él la tiene que comprender.
1: Este es un extracto del programa de hoy que se titula ¿Qué tipo de hombre eres? Le saluda Sixto Porras de Enfoque a la Familia, donde ayudamos a las familias a través de capacitación y educación en línea. En esta segunda parte de la entrevista le compartiremos cómo formar el hogar que sus hijos y su esposa necesitan. Nuestro invitado es mi buen amigo el pastor Alberto Delgado. Escuchemos.
2: Una vez más junto a nosotros, el doctor Alberto Delgado. Él es pastor de la Iglesia Alfa y Omega, fundador de más de 30 iglesias en toda Latinoamérica, conferencista y autor de varios libros, y el cual estamos hablando en estos días se llama ¿Qué tipo de hombre eres? El libro que toda mujer debería leer. Pastor, bienvenido una vez más aquí en Enfoque a la Familia.
0: Gracias por tenerme de nuevo aquí contigo. Hemos tenido un gran gozo en programas anteriores y ahora yo sé que este programa va a ser de gran bendición para todos.
2: ¿Cómo podríamos ayudar a las mamás? Que tal vez, pongamos un ejemplo, un caso en el cual, como usted decía, el varón fue el, comillas, culpable principal del matrimonio. Digamos que él fue infiel abiertamente y fue comprobado y está la situación se dio al punto que el divorcio se dio. Y la madre, obviamente, está totalmente lastimada y tiene hijos que están partidos en dos en el corazón. ¿Qué es lo que debería hacer una mujer que siente todo eso en el corazón y está tratando poco a poco de perdonar y de restaurarse para poder tener hijos saludables, pese a que la situación obviamente marca que la culpa principal fue el del esposo? ¿Cómo puede manejar eso?
0: Bueno, pero primeramente, para que esto pueda suceder de verdad, la mujer primeramente tiene que tener una gran confianza en el Señor.
2: Es cierto.
0: Eso es lo primero. Tiene que realmente tener una gran confianza en Dios, de que Dios y su verdad prevalece, que Dios cuida el corazón de sus hijos y que va a dejarle ver a sus hijos que la culpabilidad en sí no es de ella. Y no solo es que no es de ella, estamos hablando de que la mayor porción de la culpabilidad sea del hombre, porque usualmente en estas situaciones los dos son culpables.
2: Es cierto.
0: Los dos son culpables, pero claramente estamos hablando que la máxima culpabilidad puede caer en el hombro porque fue la erupción final, pero ella tiene que ser sincera con sus hijos, ella va a tener que aceptar su responsabilidad con sus hijos, decirle a ellos que también ella es culpable, aunque pasó esto, esto, esto y lo otro. Los hijos no son anormales, los hijos van a comprender perfectamente, pero ella le tiene que decir, ese es su padre. Ese es su padre. Ustedes tienen que amar a su padre. Y el día que él venga a verlo, tienen que escucharlo y tienen que ser dirigidos. Porque, óyeme, cuando empiece la candela de verdad a los 17, 18 años, ¿tú sabes lo que pasa? La mujer esa va a tomar el teléfono a hablar con el ex marido. Oye, tu hijo está en esto y esto y esto. Y él le va a decir, chica, pero si hace 3 años que estoy tratando y tú no me dejas porque tú envenenas a mi hijo.
2: Y ahí se convierte en tu hijo.
0: Ahora que tú me vas a decir que mi hijo está haciendo esto. No, ahora tengo yo que echarme a correr, tengo que empezar a buscarlo en la calle, que podía haberlo evitado si tú me hubieras dado una oportunidad de ayudar
2: en
0: a mí.
2: En un inicio. Si estamos hablando un poco ya de casos, ya que se fueron al extremo del divorcio, la separación y de lo que eso implica, pero me parece que si todos nosotros somos intencionales en la manera que manejamos nuestra vida con sabiduría, como bien usted lo decía, podemos evitar llegar a ese extremo que bien decíamos no está en el plan y corazón de Dios. Y me parece que este libro tiene precisamente ese tipo de principios que si se aplican podrían poco a poco transformar nuestra vida, nuestra relación. ¿Y por qué el título de ¿qué tipo de hombre eres? ¿Qué tipos de hombres existen?
0: Claro, bueno, prefiero de tú.
2: Muchos, seguro.
0: Hay muchos tipos de hombres, pero el punto es que yo quiero llevar al hombre a ver su nivel de paternidad y sabiduría con su familia. Y eso es lo que marca al hombre de verdad. Y tratando de que el hombre comprenda que ese machismo, sobre todo en Latinoamérica, ¿no? Que existe a niveles mayores, pues él puede pensar que eso es lo que se supone, pero no lo es. El ser macho no te hace un hombre.
2: De acuerdo.
0: Son otras características las cuales te llevan a un nivel de hombre de verdad. Uh-huh. La Biblia claramente hay hombres que se convierten en cristianos, que reciben a Cristo. Y entonces le encanta Efesios. Pues el capítulo 5, porque ahí es donde habla de que el hombre es la cabeza del hogar, ¿verdad? Y la mujer tiene que someterse,
2: se someta.
0: Respeta a su marido. Y es cierto, la mujer tiene que comprender que tiene que... El hombre es un... La mujer necesita dulzura, necesita protección, diferentes cosas de paternidad, como dije. Pero el hombre es un problema. El hombre es un ser acomplejado. El hombre necesita respeto. Entonces... la mujer tiene que ser sabia en esto. Cierto. Una mujer sabia controla al hombre. Lo sabemos perfectamente.
2: Con mucho respeto.
0: Todos aquellos que están casados, me están oyendo, saben lo que estoy diciendo. Una mujer sabia que respete a su marido, ahí va a haber una inclinación de ese hombre hacia esa mujer a altos niveles. El hombre tiene que comprender que la Biblia no le da una licencia para someter a su mujer.
2: Exacto, para forzar eso,
0: forzarle,
2: ¿no?
0: El sometimiento. La mujer que se someta a su marido. Pero pues, hay dos cosas. El hombre, tú no puedes llegar con la Biblia a darle en la cabeza a tu mujer. Oye, lo que te digo, sométete, mira lo que dice. ¿Oíste lo que dijo el pastor hoy? Lee aquí, mira lo que dice aquí. Entonces, eso suena que una área legalística que no funciona.
2: Y que crea resistencia en realidad, ¿no?
0: La Biblia le dice al hombre que ame a su mujer como Cristo amó a la iglesia, que dio su vida por ella.
2: Exacto.
0: Entonces, es otra cosa que tenemos que comprender. El hombre es el iniciador y la mujer responde a lo que el hombre inicia, usualmente. En el área del sometimiento, el hombre no puede demandar sometimiento de la mujer. El hombre se gana el sometimiento de la mujer, así como la mujer se da cuenta que él la ama como Cristo amó a la iglesia, al punto que si en un momento dado pasara algo, él da la vida por ella.
2: Es como una situación cíclica, entonces, que se retroalimenta.
0: Exactamente.
2: ¿No?
0: Cuando la mujer descansa en el amor del marido, cuando esa paternidad está ahí, tiene que estar ahí, si no, y la mujer no recibe, no asimila. La paternidad tiene que estar ahí como parte de la ecuación. Entonces, cuando ella ve que ese hombre la ama a ella, la considera, le permite hablar, le permite dar opiniones. Cuando la mujer ve que el hombre cambia de opinión si ella dice algo de valor, sin ningún tipo de complejo.
2: Exacto.
0: Entonces,
2: ahí el detalle.
0: Todos estamos trabajando en eso. No quieres que yo haya llegado completo. Yo estoy yendo hacia allá. Nadie ha llegado. El punto es que tenemos que saber a dónde hay que llegar para verlo como meta y de ahí dirigirnos hacia ese punto.
1: 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Continuemos con el programa.
2: ¿Cómo puede un hombre proveer ese rol paternal dentro de su relación con su esposa si él nunca tuvo un ejemplo apropiado o tal vez el padre estaba ausente de su crecimiento?
0: Extremadamente difícil. Extremadamente difícil porque él no sabe lo que es el amor de un padre.
2: Exactamente.
0: Entonces es extremadamente difícil. Sin, de nuevo, es que ¿qué puedo decir? Cuando dicen que Cristo es la solución, Cristo es la solución. El punto aquí, de nuevo, tienes que realmente descansar en el Señor. Si no has recibido a Cristo, esto es hablar con la pared. Es imposible que nadie pueda asimilar esto y aplicarlo si Cristo no está en su corazón. Porque es el Señor el que da la habilidad de comprender y la habilidad de aplicar. Y aún así, teniendo a Cristo con nosotros, hay un esfuerzo.
2: Es cierto.
0: Que hay que ejecutar, que es el sometimiento de la carne, que venimos ya con nuestros complejos y nuestras situaciones y nuestros desvíos. Pero es dificilísimo. Un hombre que no ha podido tener una experiencia paternal que dé esa paternidad a sus hijos y menos a su mujer. Y menos a su mujer, que jamás la ve de esa manera. Tal vez a los hijos podría él enfocarse de esa manera. Pero su mujer no, su mujer es diferente. Su mujer es para el sexo, para que le rabe la ropa, para ir a tomar helado, pero no para...
2: para verla con esa
0: forma de
2: protección.
0: Claro, pero no verla de esa manera paternal.
2: Pero no es imposible, ¿no?
0: Claro,
2: un hombre
0: que
2: puede
0: no.
2: Hacer.
0: En Cristo es la solución, Cristo es la solución. El punto aquí, de nuevo, tienes que realmente descansar en el Señor. Si no has recibido a Cristo, esto es hablar con la pared. Es imposible que nadie pueda asimilar esto y aplicarlo si Cristo no está en su corazón. Porque es el Señor el que da la habilidad de comprender y la habilidad de aplicar. Y aún así, teniendo a Cristo con nosotros, hay un esfuerzo.

0: y menos su mujer, que jamás la ve de esa manera. Uh-huh. Tal vez a los hijos podría él enfocarse de esa manera, uh-huh, pero su mujer no, su mujer es diferente. Su mujer es para el sexo, para que le rabe la ropa, para ir a tomar helado, pero no para...
1: para verla con esa
0: claro,
1: forma
0: pero
1: de
0: no
1: protección.
0: Verla de esa manera paternal.
1: Pero no es imposible, ¿no?
0: Claro
1: un hombre
0: que
1: puede
0: no,
1: hacer.
0: En Cristo no lo es. Pero como todo en la vida, tenemos... Hay cosas que hay que ser, tienen que ser señaladas, uh-huh, tienen que ser enseñadas para que aquel que está en nosotros despierte eso en nosotros y haya una revelación, uh-huh, de lo que Dios nos quiere decir, este es el método que funciona. Uh-huh. Entonces, o es a través de nuestros pastores o a través de libros como este, diferentes áreas de nuestra vida, nuestro comportamiento, que tienen que ser señaladas. Uh-huh. Esto es lo que dice la Biblia, esto es lo que Dios tiene, este es el método que el Señor tiene para la familia que puedan tener éxito. Uh-huh. Porque problemas vamos a tener.
1: Es cierto.
0: Eso es una cosa que claro es de que ahí. Sí. Van a haber fricciones, son dos personas que piensan diferente, en momentos diferentes. Cada cual tiene que tener a Cristo como denominador común para poder empezar a aplicar estas cosas. Pero sí, como tú dices, sí puede pasar y ha pasado. Y a veces cuando aquel que no ha tenido experiencias paternal y comprende esto y empieza a aplicarlo, a veces mejor padre todavía. Uh-huh. Porque entonces llega un punto que dice, yo no quiero que le pase a mi hijo lo que me pasó a mí.
1: Exactamente. Eso sí lo
0: Así digo. Que puede ser tremendo padre esa persona si entra en la cosa. Lo que pasa es que es difícil la entrada, pero cuando entre, uh-huh, es mejor que el que ha tenido la experiencia paterna.
1: Muchas veces. Y precisamente uno de los puntos de uno de los capítulos del libro dice que el padre tiene autoridad para bendecir o maldecir. ¿Cómo es eso?
0: Bueno, el padre tiene, todos tenemos autoridad.
1: Por supuesto.
0: Cristo nos da autoridad a todos nosotros, pero cuando figuras tú, el padre es cabeza de familia. Uh-huh. Si el hombre falla en el matrimonio, el hombre le va a dar cuentas a Dios. Si la esposa falla, la esposa le va a dar cuentas a Dios y el hombre también.
1: Mm.
0: Ah, cuando el barco se está hundiendo, el capitán del barco es el último que se sale del barco.
1: Claro.
0: Porque se supone que haga casi lo imposible para que no se hunda el barco.
1: Uh-huh.
0: El responsable. Ah, ¿tú quieres ser el jefe? Bueno, tú eres el que es el cabeza. Tú eres el que da la última palabra. Bueno, uh-huh, quiero que sepas, si ella falla, tú también tienes que dar cuenta a Dios por eso, uh-huh, porque se supone que tú, como cabeza de familia, tengas la habilidad en Cristo, uh-huh, de resolver la situación.
1: No.
0: Lo que pasa es que a veces tenemos que, bueno, nosotros trabajar en nosotros. El machismo a veces no nos permite ir a la mujer a pedirle perdón.
1: El tema que estamos abordando, Pastor Delgado, realmente tiene muchas áreas que son muy importantes, creo yo, para nuestras familias, especialmente en la relación de esposos y esposas. ¿Podría acompañarnos en un programa más para estar junto a nosotros?
2: Seguro que sí. Estoy totalmente abierto a continuar hablando de este tema.
3: 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Gracias por habernos acompañado el día de hoy. Soy Sixto Porras, de Enfoque a la Familia.

0: Las peleas entre hermanos son algo normal en toda familia. Cualquier motivo es bueno para originar una pelea. ¿Quién entra primero? ¿A quién le toca sacar la basura? ¿Quién tocó algo del otro? Etcétera. Los padres debemos motivarles a buscar una solución entre ellos y llegar a un acuerdo respetuoso y tolerante, lo cual les enseña a manejar las diferencias. Bajo ninguna circunstancia debe tolerarse la violencia entre hermanos. Ante todo, debe prevalecer el respeto porque deseamos que desarrollen un vínculo fuerte entre ellos y que haya un ambiente saludable en el hogar. Aprender a resolver conflictos entre hermanos les ayudará a socializar saludablemente al crecer, pero también los entrena para resolverlos con su cónyuge en el futuro. Le habla Sixto Porras de Enfoque a la Familia.
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0: La jueza le preguntó al acusado: «Señor Booth, ¿usted asistió a la escuela Nautilus?» «Soy Santiago Paván. Esto es Una luz en el camino. Y si querés saber cómo sigue esta historia, acompáñame al tema de hoy». En el 2015, la jueza Mindy Glasser llegó como todos los días a la corte de Miami. Pero en ese día en particular se encontró con Arthur Booth, su compañero de colegio cuando eran chicos. El problema era que Arthur estaba ahí por un delito de robo, fuga y resistencia al arresto. La jueza se dio cuenta desde el primer momento de con quién estaba hablando y le dijo: «Señor Booth, tengo una pregunta. ¿Usted asistió a la escuela Nautilus?» El acusado recordó a su compañera de colegio y, llorando y agarrándose la cabeza, no paraba de decir: «¡Oh, Dios mío! ¡Oh, Dios mío!». Cuando era chico, Arthur soñaba con ser cirujano y había tenido tan buenas notas en la secundaria que ya tenía un lugar asegurado en la universidad. La jueza le dijo al amigo de su infancia: «Lamento verle aquí. Siempre me pregunté qué había pasado con usted. Era el chico más amable del colegio, el mejor niño de la escuela. Solía jugar al fútbol con todos los niños, y mire lo que ha pasado. Siento mucho verle en este lugar. Señor Booth, espero que sea capaz de cambiar su vida, espero que tenga buena suerte y viva bajo la ley». Al final, la jueza le dio un año de cárcel. Pero la historia no termina ahí. Después de cumplir con la condena, se volvieron a encontrar y se dieron un fuerte abrazo. Hoy en día Arthur no solo dejó las drogas que lo llevaron por malos caminos, sino que es gerente de una compañía y sigue manteniendo contacto con su amiga la jueza. Si hay algo que nos enseña esta historia, es que tenemos que aprovechar las nuevas oportunidades que nos da la vida. En ocasiones, Dios usa a personas que están a nuestro alrededor para hacernos recapacitar y de esa manera volver a los caminos para que podamos cumplir nuestros sueños. Nunca es tarde para cambiar. Nunca es tarde para volver a empezar. No dejes de prestar atención a las nuevas oportunidades que Dios va poniendo en tu camino. 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

¿Eres celoso o celosa? ¿Qué podemos hacer con los celos? La palabra de Dios, nuestro manual, el manual del fabricante, tiene mucho que decirnos en todas las áreas de la vida, y aquí va. Donde hay amor, no hay miedo. Al contrario, el amor perfecto echa fuera el miedo. Existen matrimonios para los cuales los celos constituyen la gran pesadilla de su vida. Tiempo atrás un hombre me contaba que era tan celoso con su esposa que no le permitía salir de su casa, ni siquiera para visitar a sus familiares más cercanos. La pobre mujer era un ser enjaulado y totalmente anulada a causa de esa semejante aberración de su marido, de su esposo. Y él mismo lo decía con franqueza, pero añadía: mis celos son más fuertes que yo. Me parece que si un hombre mira a mi esposa ya deja de ser totalmente mía. Otra dama confiesa que no se puede arreglar o poner un vestido nuevo porque eso basta para desatar los celos morbosos de su esposo. Casos extremos como estos son ciertamente muy raros y rayan en el terreno de la patología. Pero ¿qué diremos de las formas más moderadas de celos? ¿Tienen alguna razón de ser cuando el comportamiento de ambos cónyuges es moralmente correcto? Me refiero a la actitud desconfiada, inmadura, recelosa de uno de los esposos que no deja de vivir en paz ni libertad, no deja de vivir en paz ni libertad a su cónyuge. Este celo también está fuera de lugar porque roba la felicidad de la pareja y la condena a vivir presa del temor y de las mutuas acusaciones. Por lo tanto, el celo está lejos de ser una expresión de amor verdadero. El celo es egoísta, cargoso y fiscalizador. El amor verdadero y genuino, en cambio, es generoso y confiado. Sin embargo, distinta es la situación cuando el germen del adulterio se está incubando en el corazón del marido de la mujer. Entonces sí, la otra parte tiene derecho a la desconfianza. Pero aún así, siempre corresponderá saber por qué él o ella se ve atraído por un amor extramarital. ¿No será porque va a buscar afuera lo que no se brinda en su propia casa? Y si este fuese el problema, ninguna clase de celos podría resolverlo. Los celos no unen a la pareja, ni tampoco aumentan la fidelidad conyugal. Lo que une dos vidas y las vuelve fieles entre sí es el amor leal y sincero. Por eso el matrimonio, el problema no consiste en cómo la mujer puede sujetar a su marido o viceversa, sino cómo ambos pueden amarse sin cansarse ni traicionarse jamás. La desconfianza es mala consejera de la dicha matrimonial. Es el amor maduro y responsable, tierno y abnegado, lo que asegura la dicha y la estabilidad del hogar. Colocar en reemplazo otro ingrediente no es acaso arruinar la dignidad de la familia y llevarla por senderos de fracaso. Dios te bendiga y te guarde. Y recuerda, las cosas van a terminar bien si hacemos los principios de la Biblia nuestro GPS y a Jesús como nuestro guía, porque es siempre una mejor manera de vivir.

0: el amor también es fiel y tiene dos características fundamentales que son inviolables: es libre y voluntario. Cuando se dice que es libre y voluntario, es yo no puedo imponer mi amor a alguien más, o no puedo obligar a que otra persona me ame. El amor es libre y voluntario. Por eso, todos los días debo conquistar a la persona que digo amar.
1: Sixto Porras está desarrollando el tema ¿Cómo sé que me ama? ¿Cómo desarrollar una relación saludable? ¿Cómo identificar el amor del capricho? ¿Cómo fortalecer su matrimonio? Le saluda Esteban Porras de Enfoque a la Familia, donde ayudamos a las familias a mejorar a través de capacitación y educación en línea. Esta es la segunda parte de este tema que hemos estado desarrollando acerca de cómo crear una relación fuerte, cómo identificar señales de peligro en el amor y muchos otros temas más que le pueden llamar la atención a usted que nos está escuchando. Permanezca conectado con nosotros.
2: La paciencia es una virtud que hay que cultivar y a todos yo creo que nos cuesta en diferentes áreas. Uno es con el cónyuge, otro podría ser en el trabajo, otro en el estudio, otros en su vida espiritual, esperando que Dios traiga una respuesta. La paciencia no es fácil.
0: Bueno, la paciencia la podemos cultivar en primer lugar enfriando nuestras emociones, decidiendo no hablar cuando estoy enojado o frustrado. La paciencia se cultiva preguntándole a la otra persona cómo quiere que yo le escuche, concentrándome en poder poner atención a la otra persona. Eso es ser paciente. Haciendo preguntas, en lugar de reaccionar, haga preguntas. ¿Qué quieres decirme? Explícamelo otra vez. No te comprendo. ¿Cómo te gustaría que yo reaccione en medio de esta situación? Y dialoguen en momentos tranquilos. ¿Cómo le gusta a usted ser tratado? Bueno, esto me instruye a mí en la paciencia. Me hace bondadoso, me hace amable, ¿no? Esto es una de las características que nosotros tenemos que aprender a desarrollar. Lo contrario a la paciencia es la impaciencia, es decir, apresúrese, termine las cosas ya, o diga lo que quiere decir ya. Eso corta la comunicación. Pero si yo permito a la otra persona expresarse,
2: otra característica que es necesaria hablar acerca de lo que es el amor es ser amable, es generar, porque cuando somos amables se genera un ambiente agradable en el hogar.
0: La amabilidad hace que la otra persona sienta que hay un ambiente agradable. Cuando uno es amable, las personas quieren estar cerca de uno, perciben que es bueno estar a su lado porque se transmite paz. Ser amable es algo práctico, requiere acciones concretas, también genera una sensación de realización. Algunas características de la amabilidad es ser sensible, es sensible a la necesidad de la otra persona, me mueve a servirle, estoy listo, atento para servirle, en lugar de sentarme para que siempre yo sea servido, busco la oportunidad para servir, estoy atento a ser solícito a las necesidades de la otra persona, no me ha pedido nada, pero tomo la iniciativa, voy a tomarme un café, ¿querés un café? ¿Te gustaría que te traiga algo? Eso es ser amable, es estar dispuesto a servir a los demás en lugar de estar apático o indiferente. Es estar dispuesto. ¿Me acompañarías al supermercado? Claro, mi amor, vamos. O voy a hacer un mandado, quisieras ir conmigo y claro, vamos. También la amabilidad implica iniciativa. Una persona amable no va por obligación. Uy, qué pereza ir. No, lo disfruta, toma la iniciativa. El esposo, la esposa amable, siempre acude primero a servir al otro. Tiene una sonrisa, siempre está dispuesto. Esta iniciativa es importante. No necesita que el otro le esté suplicando o le esté pidiendo, sino que tiene una iniciativa que permite que la amabilidad se manifieste. Es grato estar al lado de alguien que es amable. La pregunta que surge es, ¿soy amable en casa? Porque es fácil ser amable afuera, pero ¿soy amable en casa? ¿Estoy solícito para servir a los demás? ¿Estoy listo para recoger, llevar, atender a mi cónyuge que está a mi lado? Y no solamente en actos de servicio. Puedo ser amable cuando le hago cariño, cuando le hago masajes en los pies. Soy amable cuando tengo una expresión de gratitud con la otra persona por el acto de servicio que tuvo conmigo.
2: Así es, vivimos en una sociedad también que nos enseña a centrarnos mucho en nuestras apariencias, sentimientos, deseos personales como si fueran una prioridad fundamental. Pero cuando se llega al matrimonio, cuando se llega a la familia, el egoísmo definitivamente no puede caber en el hogar.
0: El amor no puede ser egoísta, porque el egoísmo es el egocentrismo, uh-huh. es estar atento a mis necesidades, lo que yo quiero, y esto hace que las personas se sientan solas. Uno tiene que entender que lo contrario al egoísmo es ser bondadoso, pero tristemente el egoísmo es innato en las personas, nos es innato. Ser bondadoso es algo que tenemos que aprenderlo. Cuando uno pone el interés y el deseo de servir a las prioridades de la otra persona, del cónyuge, uno crece en bondad. Uno disfruta el amor cuando es bondadoso, cuando es generoso, cuando entrega, cuando invierte tiempo, energía en satisfacer las necesidades de la persona que yo amo. El amor nunca se cansa de dar, de entregar, es hacer el bien, porque esta es la naturaleza del amor. El amor no es tosco, no es grosero. El amor es gentil, es amable, es bondadoso. No puede uno actuar con amor verdadero si está lleno de egoísmo. La bondad consiste en poner el interés en la otra persona. El amor trae realización y alegría, porque mientras camino hago grande a quien está a mi lado. Cuando le damos la prioridad a nuestra pareja para satisfacer sus necesidades y estamos atentos a esto, esto evidencia que mi corazón se ha convertido en alguien bueno. Si a uno le resulta difícil sacrificarse por beneficiar a su cónyuge, tiene un problema profundo de egoísmo y tiene que tratarlo. Y esto es difícil de reconocer. Imagínese que cuando nos enamoramos decimos, sueño casarme con alguien que me haga feliz, ¿no? Y que me haga esto y me haga lo otro. Estamos hablando de un amor egoísta. Pero el amor verdadero es, sueño casarme con alguien a quien yo pueda ser feliz, en quien pueda descubrir lo bueno y a quien pueda decírselo, a quien pueda servirle, a quien pueda... Eso es ser bondadoso. Bueno, el amor hace grande a las personas, pero convierte a la persona en alguien con quien uno desea estar. ¿Por qué? Porque no hay nada más hermoso que estar con alguien que es de un corazón noble y bondadoso.
1: 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Continuamos escuchando esta conversación.
2: También otra cosa que puede estar afectando eso unido con el ser egoísta es el ser grosero, es pasar un mal o hacer que alguien cercano que también amamos pase un mal momento. Y creo que aquí tenemos que reflexionar cómo estamos cuidando nuestras palabras, nuestras acciones también.
0: Muchas veces la grosería, el ser grosero se manifiesta con bromas hirientes, con palabras que ofenden, con sobrenombres y descalificaciones que se dan a la persona que amamos, porque crecimos en un ambiente de burla, en un ambiente de lastimar al otro, y creemos que eso es lo normal, pero no es cierto. El amor de ninguna manera es grosero. Una actitud grosera trata de minimizar a la otra persona, pero más que una intención de ser grosero, Creo que más bien se genera por cultura, por ambiente, porque hemos crecido en un mundo grosero. Una persona que es grosera evidencia que tiene una falta de amor propio. Una persona que es grosera posiblemente esté herida y lo que está buscando es vengarse. Cuando usted observe a una persona grosera, es una persona frágil en sus emociones que se ha puesto una máscara. Y una forma de defenderse para que no le vuelvan a herir es atacar primero. Pero una persona grosera no tiene nada que ver con alguien que tiene un gran amor propio o una alta autoestima. Es una persona mal educada, mal instruida, que no le enseñaron modales de relaciones y por eso uno tiene que cambiar. Uno tiene que darse la oportunidad en crecer en buenos modales. Si hay personas que dicen, es que si yo no soy grosero, los demás abusan de mí. No, no tiene nada que ver. Eso tiene que ver con dignidad y amor propio. Cuando uno se permite ser amable, genera una atmósfera agradable en la relación. Cuando uno tiene buenos modales, las demás personas quieren estar con usted. Las razones principales por las que las personas son groseras es el egoísmo, el resentimiento, la mala educación. Las personas nacen sin saber nada de modales. Quiere decir que en algún lugar lo aprendimos. Por eso tenemos el derecho de reaprender y eliminar las prácticas que no están bien. Es bueno que nosotros crezcamos en familia y hagamos un pacto entre nosotros de dejar de decirnos sobrenombres que descalifican, de dejar de dar bromas que lastiman a los demás, de tener opiniones que hieran a los demás. Una de estas formas es preguntarle, ¿qué hago? ¿Qué digo? ¿Qué gesto tengo que te lastima? Que me hace ver como alguien grosero. Y permítame a mí cambiar, dame la oportunidad de cambiar. Pero ¿cómo soy consciente si no me expongo a que me digan, eso me duele? Por lo tanto, a partir de ahora en casa, cuando alguien dice algo grosero, el otro levanta la mano y dice, eso me duele, papá. Bueno, y yo tengo la obligación de decir, lo siento, y asumir un cambio. Aprendamos modales en casa. Sentémonos con familias que tienen buenos modales. Vayan y hagan una reunión familiar con esa familia y díganle, queremos aprender buenos modales. Alguien tuvo que enseñárselos a ustedes, por favor enséñenos a nosotros. Pero ¿cuándo hacemos eso? Esa es la pregunta. ¿Cuándo nos exponemos a que personas bien educadas vengan a instruirnos? Todos los que trabajamos en relaciones humanas, en algún momento nos dieron cursos de protocolo, ¿no? Y en otros momentos cursos de etiqueta. Bueno, si nos enseñaron a cómo sentarse en la mesa, cómo poner la servilleta, cómo tratar a una dama, cómo usar los cubiertos, ¿qué se sirve en cada plato? Bueno, tenemos que aprenderlo. Así se aprenden los buenos modales.
2: Bueno, estas características nos ponen a pensar acerca de lo que es el amor y estamos aprendiendo mucho porque hay que aprender definitivamente bastante de este tema. Así que continuamos conversando más mañana, si Dios lo permite.
0: Seguro, será bueno regresar y seguir hablando de un tema en el cual necesitamos crecer todos.
1: Tenemos que aprender a respetar, admirar y apreciar a nuestro cónyuge. Y bueno, aplicar todos los consejos que ha ido compartiendo Sixto Porras en este programa. 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Gracias por haber estado con nosotros en esta ocasión. Se despide Esteban Porras de Enfoque a la Familia, donde ayudamos a las familias a mejorar.

0: Pensamos que seremos mejores y tenemos muchas cosas que hacer, pero el verdadero camino al éxito es la vía del autoconocimiento. Creemos que somos útiles solo cuando nuestra agenda está llena, pero olvidamos que la quietud renueva nuestras fuerzas y aclara la mente. Nos repetimos a nosotros mismos que tendremos más tiempo para otras cosas en el futuro, pero lo cierto es que el mañana siempre es una posibilidad y nunca un hecho. El efecto más nocivo de vivir aceleradamente es que no nos permite encontrarnos con nosotros mismos para enfrentar nuestros miedos, debilidades o fracasos y replantearnos el recorrido para mejorarlo. Nada debería amenazar nuestra salud interior. Por eso, disfrutemos la vida sin andar deprisa. Le habla Sixto Porras de Enfoque a la Familia.
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0: sin darnos cuenta, podríamos sentir que el amor se ha ido. Las palabras que lastiman, los errores cometidos y la costumbre van desgastando la admiración y el respeto que un día nos tuvimos. El amor no crece solo, debe ser cuidado, protegido y alimentado. Requiere dedicación, detalles y palabras que muestren aprecio. Reconozca las virtudes y las cualidades que distinguen a su cónyuge. Exprese palabras de afirmación. Tenga gratitud por lo que Dios le ha dado y decida caminar al lado de la persona que ama. Es tiempo de reír juntos, resolver nuestras diferencias y disfrutar el recorrido. El amor nació para quedarse y brilla cuando es protegido. Le habla Sixto Porras de Enfoque a la Familia.
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0: ¿Qué te parece? ¿Existe alguna relación entre el dolor y la felicidad? Hoy quiero hablarte sobre una frase que dijo uno de los deportistas más conocidos del mundo, que nos va a ayudar a responder esta pregunta. Soy Santiago Paván y esto es Una luz en el camino. En una entrevista, antes de ganar su último título, Rafael Nadal dijo: "Juego porque me hace feliz, pero el dolor me quita la felicidad". Si hay algo que todos buscamos, es la felicidad. Pero pareciera que por momentos hay un muro entre nosotros y ella. Y justamente el dolor puede llegar a ser parte de ese muro. Creo que el secreto está en dejar de buscar recetas mágicas y entender que la felicidad viene por medio de una decisión. Debemos tener la voluntad de vivir una vida feliz. Déjame explicártelo con un ejemplo. Hace algunos meses estuve en contacto con un matrimonio que son oyentes del programa y me contaban que habían ido a visitar a unos amigos. Cuando terminaron la visita, se encontraron con la amarga sorpresa de que su auto ya no estaba. Era un auto viejo, pero muy útil para ellos. Estoy casi seguro de que sintieron dolor y tristeza por la impotencia del momento, porque me contaban que ni siquiera les preocupaba la pérdida material, sino que ahora iban a tener problemas para moverse y seguir con las tareas del día a día. A pesar de esto me dijeron: "Santi, igual quédate tranquilo, que el asunto no son los problemas, sino nuestra actitud hacia ellos". Esto resume la manera en que enfrentaron la situación. Ser feliz no se trata de no tener problemas o dolor. Por algo Jesús dijo: "En el mundo tendrán dificultades, pero confíen, porque yo he vencido al mundo". Tampoco se trata de buscar cosas que me den alegría todo el tiempo. De paso, está bien no siempre estar bien, porque la felicidad tiene que ver con una actitud constante, más allá de un momento puntual. Si sentís que no podés ser feliz, haz una lista de cuáles son esas cosas que te están impidiendo llegar a esa realidad. Pero además, también haz una lista de cuáles son las cosas que te hacen feliz, a pesar del dolor que puedas tener. Si necesitas un motivo para mantener la felicidad de manera constante, mirá lo que dice el Salmo 146:5. Feliz es quien recibe ayuda de Dios y quien pone su esperanza en Él. 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Te mando un abrazo y nunca te olvides de vivir un día a la vez.
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0: Bienvenido, bienvenida a Una Mejor Manera de Vivir. Hoy hablaremos de la metamorfosis espiritual. Dice así la palabra de Dios. Por tanto, todos nosotros, mirando a cara descubierta como en un espejo la gloria del Señor, somos transformados de gloria en gloria en la misma imagen como por el Espíritu del Señor. Entre las conocidas parábolas del escritor sudamericano José Enrique Rodó, se encuentra aquella titulada Mirando jugar a un niño. En ella se menciona un niño que jugaba cierto día alegremente en su jardín, y allí entre las plantas encontró una copa de cristal. Al golpearla, brotó de ella una hermosa sonoridad, una graciosa melodía que llenó de alborozo su corazón infantil. Luego el niño se le ocurrió llenar la copa con la arena que había en el jardín. Entonces volvió a golpearla, pero quedó decepcionado al comprobar que la copa había enmudecido. Apenas producía un sonido sordo y opaco. Confundido como estaba, el niño tuvo una idea genial. Arrancó una vistosa flor del jardín y la introdujo en la arena de la copa. Tan hermosa quedó allí clavada que el niño salió corriendo con la copa en alto, con la emoción propia de un vencedor. La belleza y el perfume de la flor le hicieron olvidar que el cristal ya no producía sonido alguno. Bueno, qué capacidad extraordinaria la de ese niño para superar un contratiempo. Agregó algo a su desdicha, y su desdicha se tocó en felicidad. Esta parábola en realidad invita a una reflexión. ¿Cuántas veces los trabajos y los proyectos de la vida no nos salen como pensábamos o esperábamos, pero finalmente salen mejor? El niño del rato supo convertir su desventura en una situación ventajosa. Si hubiera permanecido con la copa vacía, solo se habría quedado con el sonido. Y a menudo puede parecernos que un mundo de arenas se nos viene encima. Hay chascos, reveses, dolores que nos dejan realmente mal. Nos aplastan, nos llevan abajo y hasta nos hacen perder el gusto por la vida. Y ahora todo parece oscuro y toda vibración de alegría parece haberse acallado. Pero en medio de la arena puede surgir la flor de la esperanza. Esta es la actitud mental de todo aquel que confía en Dios. No desfallece ante la prueba. Sabe que todo cuanto le ocurra, por más desalentador que parezca, será finalmente para su bien. ¿No es esta una seguridad admirable que da fortaleza al corazón? Claro que sí. Dios te bendiga y te guarde y recuerda en el viaje de la vida en el cual todos transitamos. Las cosas han de terminar bien. Llegaremos a destino. Si tienes a Jesús como tu guía y a la Biblia como tu GPS, porque esta es una mejor manera de vivir.
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0: Los esposos necesitan acoplarse el uno al otro para lograr conectarse íntimamente. Debemos dejar atrás el concepto de mi casa, mi trabajo, mi dinero, para dar lugar al concepto de nuestra casa, nuestros trabajos y nuestro dinero. En ocasiones parece que hablar de dinero no encaja dentro del romanticismo de compartir el hogar, pero más bien la armonía con nuestro cónyuge muchas veces va a depender de con cuánto amor, paciencia y diligencia organicemos las finanzas entre los dos. Si este es un tema que tanto usted como su cónyuge tienen un poco olvidado, es necesario que comiencen a darle la importancia que merece para conservar la armonía y la intimidad en su relación. Le habla Sixto Porras de Enfoque a la Familia.
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2: I was doing an interview not too long ago, actually 2 weeks ago in Loma Linda, California. Mm-hmm. And at the end, Dr. Rossi, the interviewer, asked me, what would you like to tell the audience? Mm-hmm. What feelings do you want to share with the audience? And they pointed the camera and I said, gratitude. Mm-hmm. I feel very grateful for everything that has come my way, even like the song says, for the trials that come my way.
3: That's right.
2: We have trials.
3: Only come to make me strong.
2: Absolutely. You know the words of that song. Mm-hmm. Wouldn't gratitude be the opposite of entitlement?
3: Oh, wonderful.
2: So, you know, gratitude is, it is an acceptance mm-hmm. that we don't deserve anything.
3: That's right.
2: We are grateful for what we get.
3: Mm-hmm.
2: So, thank you, Lord, is a song of gratitude.
3: Okay.

0: yo creo en realidad que la medida del hombre para medir su nivel de hombría, y eso lo digo en el libro, es medir su nivel de paternidad. De acuerdo al nivel de paternidad del hombre, es su nivel de hombría. Cuando digo esto claramente, lo primero que pensamos es paternidad a los hijos, lo cual es cierto, y es básico, pero no queda ahí. El hombre tiene una proyección paterna hacia su esposa también, que él la tiene que comprender.
1: Este es un extracto del programa de hoy que se titula ¿Qué tipo de hombre eres? Le saluda Sixto Porras de Enfoque a la Familia, donde ayudamos a las familias a través de capacitación y educación en línea. En esta segunda parte de la entrevista le compartiremos cómo formar el hogar que sus hijos y su esposa necesitan. Nuestro invitado es mi buen amigo el pastor Alberto Delgado. Escuchemos.
2: Una vez más junto a nosotros, el doctor Alberto Delgado. Él es pastor de la Iglesia Alfa y Omega, fundador de más de 30 iglesias en toda Latinoamérica, conferencista y autor de varios libros, y el cual estamos hablando en estos días se llama ¿Qué tipo de hombre eres? El libro que toda mujer debería leer. Pastor, bienvenido una vez más aquí a Enfoque a la Familia.
0: Gracias por tenerme de nuevo aquí contigo. Hemos tenido un gran gozo en programas anteriores y ahora yo sé que este programa va a ser de gran bendición para todos.
2: ¿Cómo podríamos ayudar a las mamás? Que tal vez, pongamos un ejemplo, un caso en el cual, como usted decía, el varón fue el, comillas, culpable principal del matrimonio. Digamos que él fue infiel abiertamente y fue comprobado y está la situación se dio al punto que el divorcio se dio. Y la madre, obviamente, está totalmente lastimada y tiene hijos que están partidos en dos en el corazón. ¿Qué es lo que debería hacer una mujer que siente todo eso en el corazón y está tratando poco a poco de perdonar y de restaurarse para poder tener hijos saludables, pese a que la situación obviamente marca que la culpa principal fue el del esposo? ¿Cómo puede manejar eso?
0: Bueno, lo primeramente, para que esto pueda suceder de verdad, la mujer primeramente tiene que tener una gran confianza en el Señor.
2: Es cierto.
0: Eso es lo primero. Tiene que realmente tener una gran confianza en Dios, de que Dios y su verdad prevalece, que Dios cuida el corazón de sus hijos y que va a dejarle ver a sus hijos que la culpabilidad en sí no es de ella. Y no solo es que no es de ella, estamos hablando de que la mayor porción de la culpabilidad sea del hombre, porque usualmente en estas situaciones los dos son culpables.
2: Es cierto.
0: Los dos son culpables, pero claramente estamos hablando que la máxima culpabilidad puede caer en el hombro porque fue la erupción final, pero ella tiene que ser sincera con sus hijos, ella va a tener que aceptar su responsabilidad con sus hijos, decirle a ellos que también ella es culpable, aunque pasó esto, esto, esto y lo otro. Los hijos no son anormales, los hijos van a comprender perfectamente, pero ella le tiene que decir, ese es su padre. Ese es su padre. Ustedes tienen que amar a su padre. Y el día que él venga a verlo, tienen que escucharlo y tienen que ser dirigidos. Porque, óyeme, cuando empiece la candela de verdad a los 17, 18 años, ¿tú sabes lo que pasa? La mujer esa va a tomar el teléfono a hablar con el exmarido. Oye, tu hijo, está en esto y esto y esto. Y él le va a decir, chica, pero si hace 3 años que estoy tratando y tú no me dejas porque tú envenenas a mi hijo.
2: Y ahí se convierte en tu hijo.
0: Ahora que tú me vas a decir que mi hijo está haciendo esto. No, ahora tengo yo que echarme a correr, tengo que empezar a buscarlo en la calle, que podía haberlo evitado si tú me hubieras dado una oportunidad de ayudar a mí.
2: En un inicio. Si estamos hablando un poco ya de casos, ya que se fueron al extremo del divorcio, la separación y de lo que eso implica, pero me parece que si todos nosotros somos intencionales en la manera que manejamos nuestra vida con sabiduría, como bien usted lo decía, podemos evitar llegar a ese extremo que bien decíamos no está en el plan y corazón de Dios. Y me parece que este libro tiene precisamente ese tipo de principios que si se aplican podrían poco a poco transformar nuestra vida, nuestra relación. ¿Y por qué el título de ¿qué tipo de hombre eres? ¿Qué tipos de hombres existen?
0: Claro, bueno, prefiero de tú.
2: Muchos, seguro.
0: Hay muchos tipos de hombres, pero el punto es que yo quiero llevar al hombre a ver su nivel de paternidad y sabiduría con su familia. Y eso es lo que marca al hombre de verdad. Y tratando de que el hombre comprenda que ese machismo, sobre todo en Latinoamérica, ¿no? Que existe a niveles mayores, pues él puede pensar que eso es lo que se supone, pero no lo es. El ser macho no te hace un hombre.
2: De acuerdo.
0: Son otras características las cuales te llevan a un nivel de hombre de verdad. Uh-huh. La Biblia claramente hay hombres que se convierten en cristianos, que reciben a Cristo. Y entonces le encanta Efesios. Pues, capítulo 5, porque ahí es donde habla de que el hombre es la cabeza del hogar, ¿verdad? Y la mujer tiene que someterse,
2: se someta.
0: Respeta a su marido. Y es cierto, la mujer tiene que comprender que tiene que... El hombre es un... La mujer necesita dulzura, necesita protección, diferentes cosas de paternidad, como dije. Pero el hombre es un problema. El hombre es un ser acomplejado. El hombre necesita respeto. Entonces... la mujer tiene que ser sabia en esto. Cierto. Una mujer sabia controla al hombre. Lo sabemos perfectamente.
2: Con mucho respeto.
0: Todos aquellos que están casados y me están oyendo saben lo que estoy diciendo. Una mujer sabia que respete a su marido, ahí va a haber una inclinación de ese hombre hacia esa mujer a altos niveles. El hombre tiene que comprender que la Biblia no le da una licencia para someter a su mujer.
2: Exacto, para forzar eso,
0: forzarle,
2: ¿no?
0: El sometimiento. La mujer que se someta a su marido. Pero pues, hay dos cosas. El hombre, tú no puedes llegar con la Biblia a darle en la cabeza a tu mujer. Oye lo que te digo, sométete, mira lo que dice. ¿Oíste lo que dijo el pastor hoy? Lee aquí, mira lo que dice aquí. Entonces, eso suena que una área legalística que no funciona.
2: Y que crea resistencia en realidad, ¿no?
0: La Biblia le dice al hombre... que ame a su mujer, como Cristo amó a la iglesia, que dio su vida por ella.
2: Exacto.
0: Entonces, es otra cosa que tenemos que comprender. El hombre es el iniciador y la mujer responde a lo que el hombre inicia, usualmente. En el área del sometimiento, el hombre no puede demandar sometimiento de la mujer. El hombre se gana el sometimiento de la mujer, así como la mujer se da cuenta que él la ama como Cristo amó a la iglesia, al punto que si en un momento dado pasara algo, él da la vida por ella.
2: Es como una situación cíclica, entonces, que se retroalimenta.
0: Exactamente.
2: ¿No?
0: Cuando la mujer descansa en el amor del marido,

0: da la vida por ella.
1: Es como una situación cíclica, entonces, que se retroalimenta.
0: Exactamente.
1: ¿No?
0: Cuando la mujer descansa en el amor del marido, cuando esa paternidad está ahí, tiene que estar ahí. Si no, la mujer no recibe, no asimila. La paternidad tiene que estar ahí como parte de la ecuación. Uh-huh. Entonces, cuando ella ve que ese hombre la ama a ella, la considera, le permite hablar, le permite dar opiniones. Cuando la mujer ve que el hombre cambia de opinión si ella dice algo de valor, sin ningún tipo de complejo.
1: Exacto.
0: Entonces,
1: y ahí el detalle.
0: Todos estamos trabajando en eso. No quieres que yo haya llegado completo. Yo estoy yendo hacia allá. Nadie ha llegado. El punto es que tenemos que saber a dónde hay que llegar para verlo como meta y de ahí dirigirnos hacia ese punto.
2: 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Continuemos con el programa.
1: ¿Cómo puede un hombre proveer ese rol paternal dentro de su relación con su esposa si él nunca tuvo un ejemplo apropiado o tal vez el padre estaba ausente de su crecimiento?
0: Extremadamente difícil. Extremadamente difícil, porque él no sabe lo que es el amor de un padre.
1: Exactamente.
0: Entonces es extremadamente difícil. Sin, de nuevo, es que ¿qué puedo decir? Cuando dicen que Cristo es la solución, Cristo es la solución. El punto aquí, de nuevo, tienes que realmente descansar en el Señor. Si no has recibido a Cristo, esto es hablar con la pared. Es imposible que nadie pueda asimilar esto y aplicarlo si Cristo no está en su corazón. Porque es el Señor el que da la habilidad de comprender y la habilidad de aplicar. Y aún así, teniendo a Cristo con nosotros, hay un esfuerzo.
1: Es cierto.
0: Que hay que, ejecutar, que es el sometimiento de la carne, que venimos ya con nuestros complejos y nuestras situaciones y nuestros desvíos. Pero es dificilísimo. Un hombre que no ha podido tener una experiencia paternal que dé esa paternidad a sus hijos, y menos a su mujer. Y menos a su mujer, que jamás la ve de esa manera. Tal vez a los hijos podría él enfocarse de esa manera. Pero su mujer no, su mujer es diferente. Su mujer es para el sexo, para que le rabe la ropa, para ir a tomar helado, pero no para...
1: para verla con esa
0: forma
1: de protección.
0: Claro, pero no verla de esa manera paternal.
1: Pero no es imposible, ¿no?
0: Claro,
1: un hombre
0: que
1: puede
0: no,
1: hacer.
0: En Cristo no lo es. Pero como todo en la vida, hay cosas que tienen que ser señaladas, tienen que ser enseñadas para que aquel que está en nosotros despierte eso en nosotros y haya una revelación de lo que Dios nos quiere decir. Este es el método que funciona. Entonces, o es a través de nuestros pastores o a través de libros como este, diferentes áreas de nuestra vida, nuestro comportamiento, que tienen que ser señaladas. Esto es lo que dice la Biblia, esto es lo que Dios tiene, este es el método que el Señor tiene para la familia, que puedan tener éxito. Porque problemas vamos a tener.
1: Es cierto.
0: Eso es una cosa que claro, es de ahí. Van a haber fricciones, son dos personas que piensan diferente, en momentos diferentes. Cada cual tiene que tener a Cristo como denominador común para poder empezar a aplicar estas cosas. Pero sí, como tú dices, sí puede pasar y ha pasado. Y a veces cuando aquel que no ha tenido experiencias paternal y comprende esto y empieza a aplicarlo, a veces mejor padre todavía. Porque entonces llega un punto que dice: yo no quiero que le pase a mi hijo lo que me pasó a mí.
1: Exactamente. Eso sí lo
0: Así digo. Que puede ser tremendo padre esa persona si entra en la cosa. Lo que pasa es que es difícil la entrada, pero cuando entre, es mejor que el que ha tenido la experiencia paterna.
1: Muchas veces, y precisamente uno de los puntos de uno de los capítulos del libro dice que el padre tiene autoridad para bendecir o maldecir. ¿Cómo es eso?
0: Bueno,

0: El Padre tiene, todos tenemos autoridad.
1: Por supuesto.
0: Cristo nos da autoridad a todos nosotros, pero cuando, figura tú, el Padre es cabeza de familia. Uh-huh. Si el hombre falla en el matrimonio, el hombre le va a dar cuentas a Dios. Si la esposa falla, la esposa le va a dar cuentas a Dios y el hombre también.
1: Mm.
0: Ah, cuando el barco se está hundiendo, el capitán del barco es el último que se sale del barco.
1: Claro.
0: Porque se supone que haga casi lo imposible para que no se hunda el barco.
1: Uh-huh.
0: El responsable. Ah, ¿tú quieres ser el jefe? Bueno, tú eres el que es el cabeza. Tú eres el que da la última palabra. Bueno, uh-huh, quiero que sepas, si ella falla, tú también tienes que dar cuenta a Dios por eso. Uh-huh. Porque se supone que tú, como cabeza de familia, tengas la habilidad en Cristo,
1: uh-huh,
0: de resolver la situación.
1: No.
0: Lo que pasa es que a veces tenemos que, bueno, nosotros trabajar en nosotros. El machismo a veces no nos permite ir a la mujer a pedirle perdón.
1: El tema que estamos abordando, Pastor Delgado, realmente tiene muchas áreas que son muy importantes, creo yo, para nuestras familias, especialmente en la relación de esposos y esposas. ¿Podría acompañarnos en un programa más para estar junto a nosotros?
2: Seguro que sí. Estoy totalmente abierto a continuar hablando de este tema.
3: 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Gracias por habernos acompañado el día de hoy. Soy Sixto Porras, de Enfoque a la Familia.

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Todos queremos vivir saludables y felices, tener el secreto de la eterna juventud. La Biblia nos dice, querido hermano, pido a Dios que, así como te va bien espiritualmente, te vaya bien en todo y tengas buena salud. Si alguna vez estuviste enfermo o enferma y debiste guardar cama, recordarás cuánto deseabas sanar y estar nuevamente en pie. ¿Cómo valorabas la salud durante todo ese tiempo? Y cuando volviste a sentirte bien, ¿no te ocurrió que entonces dejaste de apreciar el inmenso tesoro de la salud? A todos nos sucede lo mismo. Tenemos que enfermarnos para valorar la bendición y el poder de una buena salud. ¿Cuán importante es saber conservar un buen estado de salud? Solo así la vida se puede disfrutar. Solo así podemos alcanzar las máximas aspiraciones personales. Y para retener la salud, o para ahuyentar la enfermedad, ¿cuán simples son los cuidados que debemos tener? Un renombrado médico y profesor universitario estaba agonizando. A su lado se encontraban varios colegas que lo asistían en sus últimos momentos, a quienes les dijo, «Me queda el consuelo de dejar detrás de mí al morir a tres grandes médicos». Como los acompañantes pensaron que se estaría refiriendo a ellos, le preguntaron, «¿Y quiénes son, maestro, estos tres grandes médicos?». A lo cual el moribundo catedrático contestó, «El agua, el ejercicio y la dieta». ¿No tenía buena parte de razón el viejo profesor? Cosas tan simples como el agua, ¿cuánto ayuda a conservar el vigor, la salud? Mi padre tiene ya por cumplir 106 años, toma agua, pero parece un camello, ¿verdad? Y el agua lo mantiene, agua para la higiene en todas las formas, agua para beber entre las comidas, agua limpia, abundante por dentro y por fuera para prevenir la enfermedad. El ejercicio era otro de los médicos mencionados por aquel agonizante catedrático. Toda forma de expansión física aumenta el poder de la salud, mejora la resistencia muscular y estimula el buen funcionamiento de todo el organismo. Los juegos, los deportes, las caminatas, los trabajos físicos, adaptados a las posibilidades personales, son aliados de la buena salud. ¿Y qué decir de la dieta? También mencionada por el mismo veterano profesional. Una alimentación equilibrada contribuye decididamente a la conservación de la buena salud. La abstención de todo lo nocivo y la moderación en el consumo de lo bueno constituye el mejor método para mantenernos sanos y fuertes. La salud en todos los aspectos de la vida es realmente un poder que asegura el bienestar del cuerpo y la alegría del corazón. Dios te bendiga y recuerda, este es el manual del fabricante, es nuestro GPS y Jesús es nuestro guía. Vivir con ellos es haber descubierto una mejor manera de vivir.

0: 65 años se creó un invento que se considera uno de los que más vidas ha salvado hasta la fecha, que seguramente has utilizado más de una vez. Soy Santiago Paván, esto es Una Luz en el Camino, y acompáñame al tema de hoy para descubrir a qué invento me estoy refiriendo. Si tenés un auto y sos de respetar las normas de seguridad, seguramente al sentarte, cruzás el brazo derecho por arriba de tu hombro izquierdo y agarrás una cinta negra que la abrochás al lado del freno de mano. Esa misma cinta que en una publicidad de vialidad una mujer decía que no la usaba porque le arrugaba la ropa. Estamos hablando del invento creado en 1959 por Niels Bohlin, el famoso cinturón de seguridad de tres puntos. En ese momento Niels estaba trabajando para la empresa Volvo, y lo llamativo de esta historia es que el presidente de Volvo había perdido a seres queridos en un accidente, y en conjunto con Niels decidieron que la patente de su nuevo invento debía ser libre. Él decía, tiene más sentido salvar vidas que hacerse rico a costa de la seguridad de los pasajeros. Hoy en día el cinturón de seguridad es obligatorio en todos los asientos del auto, y se estima que evita unas 100.000 muertes cada año. Tomando esta historia de altruismo como ejemplo, es que me pregunto, ¿hasta qué punto estamos dispuestos a dar sin recibir nada a cambio? Parece una pregunta sencilla. Después de todo, el mundo está lleno de personas bondadosas y generosas. Personas que actúan así porque se educaron con esos valores y porque un día decidieron ser así. Pero una de las mayores frustraciones puede venir de la sensación de no recibir lo mismo que entregamos. Tal vez sea por temor a ser lastimados o rechazados después de haber dado tanto. Sigamos el consejo de Jesús, que en el contexto cuando dio la regla de oro, también dijo, si solo aman a quienes los aman a ustedes, ¿qué mérito tiene? Den sin esperar nada a cambio. Te animo a que seas de esas personas que rompen los esquemas, que no tengas temor de dar, que en el lugar donde estés generes un ambiente positivo, no intentando cambiar a los demás como una respuesta a tu actitud, sino disfrutando cada día de ser mejor persona. Así como un invento creado en la década de los 50 pudo cambiar la historia, salvando tantas vidas, nosotros también podemos cambiar nuestra historia si decidimos dar sin esperar nada a cambio. Si te gustaría conocer más sobre cómo poner en práctica estos consejos, te recomiendo la guía Por una vida mejor que te ofrecemos de regalo y podés solicitar de forma gratuita a nuestro WhatsApp. Te mando un abrazo enorme y nunca te olvides de vivir un día a la vez.
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0: Alguien dijo en alguna ocasión que el tiempo era su peor enemigo, pues parecía no alcanzarle para lo que debía hacer. Sin embargo, el tiempo solo es el tiempo. Nosotros somos sus administradores y debemos aprender a aprovecharlo al máximo. La clave para usar efectivamente el tiempo que tenemos es invertirlo en función de las prioridades que apasionan nuestra vida. No se trata solo de organizar una agenda, sino de encontrarle un propósito en el que valga la pena invertirlo. Pase tiempo con su familia y ría con ellos. Aproveche su trabajo y disfrútelo. Use el tiempo necesario para evaluar lo que ha sido su vida y descubra hacia dónde se dirige. Pero sobre todo, tenga tiempo para hablar con Dios. Esto nos aclara el camino. Le habla Sixto Porras de Enfoque a la Familia.
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3: Proverbios capítulo 17. Mejor es un bocado seco y en paz que la casa de contienda llena de sacrificios de fiesta. El siervo prudente se enseñoreará del hijo que deshonra, y entre los hermanos compartirá la herencia. El crisol para la plata y la hornaza para el oro, mas el Señor prueba los corazones. El malo está atento al labio inicuo, y el mentiroso escucha a la lengua maldiciente. El que escarnece al pobre afrenta a su hacedor, y el que se alegra en la calamidad ajena no quedará sin castigo. Corona de los viejos son los hijos de los hijos, y la honra de los hijos sus padres. No conviene al loco la altilocuencia, cuanto menos al príncipe el labio mentiroso. Piedra preciosa es el soborno en ojos de sus dueños. A donde quiera que se vuelve, da prosperidad. El que cubre la prevaricación busca el amor, mas el que reitera el asunto aparta a los amigos. Aprovecha la reprensión en el entendido, más que 100 azotes en el loco. El rebelde no busca sino mal, y mensajero cruel será enviado contra él. Mejor es que se encuentre un hombre con una osa a la cual han robado sus cachorros que con un loco en su locura. El que da mal por bien, no se apartará el mal de su casa. Soltar las aguas es el principio de la contienda, pues no quedará sin castigo. Corona de los viejos son los hijos de los hijos, y la honra de los hijos sus padres. No conviene al loco la altilocuencia, cuanto menos al príncipe el labio mentiroso. Piedra preciosa es el soborno en ojos de sus dueños. A donde quiera que se vuelve, da prosperidad. El que cubre

El rebelde no busca sino mal, y mensajero cruel será enviado contra él. Mejor es que se encuentre un hombre con una osa, a la cual han robado sus cachorros, que con un loco en su locura. El que da mal por bien, no se apartará el mal de su casa. Soltar las aguas es el principio de la contienda, pues antes que se revuelva el pleito, déjalo. El que justifica al impío y el que condena al justo, ambos por igual son abominación al Señor. ¿De qué sirve el precio en la mano del loco para comprar sabiduría, no teniendo corazón para entender? En todo tiempo ama el amigo, mas el hermano para la angustia es nacido. El hombre falto de entendimiento toca la mano, fiando a otro delante de su amigo. La prevaricación ama el que ama el pleito, y el que alza su portada, quebrantamiento busca. El perverso de corazón nunca hallará bien, y el que revuelve con su lengua caerá en mal. El que engendra al loco, para su tristeza lo engendra, y el padre del loco no se alegrará. El corazón alegre hará bien, como una medicina, mas el espíritu triste seca los huesos. El impío toma soborno en secreto, para pervertir las veredas del derecho. En el rostro del entendido aparece la sabiduría, mas los ojos del loco manifiestan su locura hasta el cabo de la tierra. El hijo loco es enojo a su padre, y amargura a la que lo engendró. Ciertamente no es bueno condenar al justo, ni herir a los príncipes por hacer lo recto. El que detiene sus palabras tiene sabiduría, y de espíritu excelente es el hombre inteligente. Aun el loco, cuando calla, es contado por sabio. El que cierra sus labios es entendido.

y aún no se ha manifestado lo que hemos de ser. Aún no. Pero sabemos que cuando Él se manifieste en gloria, lo veremos tal como es Él. Porque lo veremos en toda su gloria, en toda su justicia, Jesucristo.

0: Hola, bienvenido a Enfoque a la Familia. Soy Sixto Porras. Cada día recibimos preguntas de personas diferentes en toda Iberoamérica sobre familia, crianza de hijos, matrimonio y crecimiento personal. Por esta razón, invitamos a uno de nuestros consejeros especialistas para traerles respuestas confiables y precisas a sus consultas. Le cuento que el último viernes de cada mes estaremos subiendo este tipo de programa a nuestro sitio web, enfoquealafamilia.com, donde usted puede enviar sus preguntas a través del correo contenido@enfoquealafamilia.com. Y nosotros en los próximos programas traeremos un consejo para usted. No olvide el correo contenido@enfoquealafamilia.com. Me acompaña hoy uno de mis buenos amigos, el especialista en consejería familiar, don Giovanni Guzmán. Don Giovanni, bienvenido a Enfoque a la Familia.
1: Gracias, gracias por la invitación. Yo feliz de estar acá una vez más y compartir este tiempo con usted, tanto como con todos los que nos escuchan.
0: Muchas gracias por estar con nosotros. Hoy tenemos preguntas sumamente interesantes y creo que vamos a pasar un buen programa.
1: Claro, tenemos una primer pregunta que nos enviaron al correo contenido@enfoquealafamilia.com y dice: tengo una hija de 7 años. Conocí a un hombre hace 4 años, muy amable, sin vicios, trabajador, excelente, como padre, y estuvimos como novios 2 años. Luego de eso comenzamos a convivir en la casa de mi abuela. Un día nos peleamos y me tiró al piso, y un día llegó a golpearme fuertemente. Nos fuimos de esa casa y tratamos de resolver entre nosotros, y las cosas siguieron. Después de una vez que casi me mata, le puse medidas cautelares. Con el tiempo supe que él comenzó a buscar ayuda, y yo comencé a buscar ayuda con un doctor. Leyendo el blog de Sixto, un día vi que uno extraña lo que verdaderamente ama, y eso me dejó pensando. Con el tiempo volvimos a hablar y me dijo que extrañaba a mi hija y que deseaba acercarse. ¿Es posible amar después de que ha habido violencia doméstica?
0: ¿Es posible amar? Claro que es posible amar, pero no es conveniente volver cuando la persona no ha llevado un proceso para establecer un cambio. Si la persona no ha llevado un proceso donde haya un cambio de conducta, de hábitos, donde los trastornos que le conducen a ser violento no han sido modificados, porque ya hay un patrón instalado en esa vida, una conducta aprendida. Por lo tanto, yo no recomendaría que usted vuelva, principalmente por su hija, por la estabilidad. Y en segundo lugar, no vuelva a hacer las cosas como lo hacía antes. Si ustedes simplemente se juntaron, no, de esa forma no se hace. Lleven un proceso donde puedan, en primer lugar, encontrarse con Dios. Busquen ayuda espiritual, donde puedan llevar por lo menos 8 sesiones de consejería, donde haya un encuentro con Dios auténtico, personal, profundo, lo que permita ver en el tiempo un cambio. Y entonces lleven el proceso propio de una relación, una amistad, un noviazgo, que termine en un matrimonio, pero comprobando de que hayan existido los cambios necesarios, porque si no es difícil, ¿verdad?
1: Sí. Ella dice, dentro de las cosas que comenta en su correo, que tratamos de resolverlo. Este yo creo que es uno de los errores que muchas parejas cometen al tratar de resolver los conflictos y las situaciones difíciles de crisis que viven entre ellos mismos, sin las herramientas adecuadas, tal como dice usted. Esto no se resuelve solamente con conversar y promesas que vienen y van, sino que se requiere de un proceso. Y algo más que noto en lo que ella comenta es que es la parte peligrosa de cómo justificamos lo que en nuestras emociones nos llevan a hacer, porque se ampara en que, seguramente lo escucha usted en un comentario decir, amamos lo que extrañamos.
0: Así es, amamos a quien extrañamos, pero esta es una característica del amor.
1: Sí.
0: Nada más, no es todo.
1: Claro. Aquí, pues ella como que intenta tomar de ahí para poder justificar el volver con un hombre que aún no está sano, porque evidentemente ella también sufre un problema en esta relación. No solamente debemos decir que él debe tomar ese proceso completo para sanar, sino también ella.
0: Exactamente, y usted lo ha dicho muy bien. No podemos tomar una característica del amor para justificar algo que está mal. Empezó mal, terminó mal. Y si no se dan los cambios necesarios, va a ser difícil que esta historia sea diferente a la anterior. Voy a la segunda pregunta. Esta pregunta la enviaron al correo contenido@enfoquealafamilia.com y dice: mi hermano de 24 años embarazó a su novia de 22 años. Estuvieron como enamorados por un año y medio. Terminaban y regresaban. Según él dice, por pena, porque la chica le insistía. Ahora, por presión de la familia de la joven, él quiere tomar la decisión de vivir con ella. En realidad, él dice que sí quiere responsabilizarse del bebé, pero no quiere vivir con ella. Yo no sé qué consejo darle. Espero que puedan responder mi consulta.
1: En cuanto al caso de él, evidentemente presenta una dinámica de vida que no es muy sana. No solamente muestra confusión en cuanto a lo que él quiere, sino confusión en cuanto a cómo debe tomar decisiones. Se deja presionar por la familia, hago esto o no lo hago. Cuando mostramos conductas así, creo que podemos incluso arriesgarnos un poco a hablar de una cierta codependencia. Desde dónde nosotros estamos viviendo nuestra vida, es decir, cómo nuestra estabilidad emocional, nuestras decisiones se afectan por lo que otros esperan de nosotros. Este correo nos muestra que hay una dinámica que no se resuelve con un consejo, se resuelve con un proceso, con un seguimiento, con un proceso dirigido por un profesional. Aquí necesitamos entender que se requiere un proceso para poder sanar las cosas.
0: Y aquí yo quiero hablar con ustedes, que tienen 24 o 30 o 18 o 15. No puedes meterte sexualmente con alguien si no están preparados. El sexo es para ser vivido en un ambiente de libertad, donde si hay un embarazo hay alegría, hay gozo, y ese contexto es el matrimonio. Lo otro es que las relaciones sexuales en una relación de noviazgo pueden traer confusión. ¿Acaso no se prometieron ayer un amor eterno, una conquista eterna? ¿Qué cambió hoy que está ella embarazada? ¿Qué fue lo que cambió? Bueno, lo que cambió es que hay uno de los elementos del amor, que es responsabilidad. Eso quiere decir que el amor implica, como dice don Giovanni, el proceso necesario para que las etapas se vayan quemando paso a paso. Yo les recomendaría, como dice don Giovanni, que busquen un consejero, ambos. No abandones la muchacha, no abandones esta joven de 22 años. En el sentido de, no significa casarse, como ha dicho nuestro consejero, apresuradamente, solo por la responsabilidad. Cuando yo te digo que no la abandones, es que es la madre de tu hijo. Ahora hay que vivir un proceso de acompañarse, de estar presente, de caminar juntos. Si ustedes realmente se aman, luchen por ese amor hasta hacerlo construir. Vayan en un proceso donde puedan recibir la consejería y ahí van a definir si van por el camino del matrimonio o no. Pero debe ser un padre presente, un padre que atienda sus responsabilidades, un padre que esté ahí en el corazón de ese niño, porque es sangre de tu sangre, nació de tus entrañas. Dios te lo concedió como un honor, como un regalo. El conflicto no es el niño, el conflicto es la decisión. Y lo ha dicho sabiamente don Giovanni, no puedes casarte por presión, ¿verdad? Antes de ir a la siguiente pregunta, vamos a ver si nos da el tiempo, quiero contarle que frente a estas inquietudes, todos necesitamos consejo, lo mencionaba nuestro invitado de hoy. 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Vamos a escuchar nuestra última pregunta para poder responder esas inquietudes que ustedes nos envían.
1: Bien, dice una joven que escribió: me gusta ver todo lo que publican. Me ayudan a entender sobre la vida en familia. Hace un tiempo mi pareja y yo nos fuimos a vivir a la casa de sus padres. Ellos me acogieron bien al inicio. Nunca me he sentido cómoda con la decisión. Me siento encerrada porque mi suegra es difícil. Le he dicho a mi pareja que ya no aguanto. Y él me dice que no está de acuerdo que vayamos a pagar un alquiler porque eso es botar el dinero. Él trabaja y yo estudio. Tengo 2 años de vivir en esta casa y él no quiere arriesgarse y ya no puedo aguantar. ¿Qué hago?
0: Muy bien. En primer lugar, si se llaman pareja, pareciera que no se han casado. Yo quiero animarles a que no se junten, por favor. No pueden aventurarse en juntarse para ir a vivir en cualquier lugar sin casarse. Y casarse implica planificar, anticipar a dónde vamos a ir a vivir, por lo menos lo básico, a dónde vamos a ir a vivir. La respuesta, él dice, no tenemos para pagar dónde ir a vivir, entonces no estamos listos para casarnos. Esa es la respuesta que ustedes han dado. Ahora que ya están viviendo ahí, yo diría, si no se han casado, sepárense. Desen la oportunidad de separarse para establecer un proceso que les lleve al matrimonio y unan sus vidas en el vínculo del matrimonio cuando estén preparados emocional, intelectual, económicamente y laboralmente. Para esto yo recomendaría por lo menos 8 sesiones de consejería ahí en su iglesia, en un lugar especializado donde ustedes puedan llevar un proceso de consejería preparándose para el matrimonio. Por lo tanto, ahora, en este momento, tienen que hablar cuál es el futuro y establezcan metas específicas a partir de lo que ustedes tienen. Pero si no se han casado, muchachos, tienen que comenzar por ahí. Hay que casarse. Establezcan un vínculo fundamentado en el matrimonio. Y para casarse debemos elaborar un plan que nos lleve a nosotros a vivir en un lugar propio, que sea lejos de nuestros padres, no lejos físicamente necesariamente, pero sí emocionalmente y físicamente distantes para establecer nuestra propia relación.
1: Claro, hay una problemática que también es precisamente esto que usted acaba de mencionar. Si estamos preparados para casarnos en todos los niveles de nuestra vida, pues entonces podemos dar ese paso. Pero si no estamos preparados, no es prudente, no es conveniente. Ahora, vamos a suponer que tenemos entonces a una pareja que sí está preparada, tiene su trabajo, son independientes financieramente, pero viene esta parte emocional que usted dice. Yo siempre digo que la pareja debe definir su espacio, es decir, construimos, por decirlo así, una pequeñita cerca alrededor nuestro, de la pareja inicialmente o de la pareja y los hijos como familia, y esta cerquita lo que nos permite es poder ver a nuestros padres, a nuestros suegros, por encima de la cerquita podemos saludarlos, preguntarles cómo están, darles algo que ocupan, que nos den ellos a nosotros también, pero la cerca define nuestro espacio como familia. De acá no pueden pasar a no ser que sean invitados. Tenemos que definir ese espacio porque decisiones tan apresuradas como esta, observamos lo que conlleva estrés, presión, una tensión que se acumula y que llega hasta un momento, o lo que podemos llamar un punto de bifurcación, en donde aquello que pudo haberse convertido en un buen matrimonio se malogra por decisiones apresuradas y por no tener claro que debemos definir nuestro espacio como una nueva familia. Venimos con culturas de nuestra familia. Cuando llegamos a ser pareja, muchos intentamos insertar nuestra cultura familiar que traemos de nuestra familia extensa, cuando lo que debemos hacer es generar una nueva cultura.
0: Por eso el primer mandamiento es dejar a padre y madre. Quiero agradecerle a nuestro invitado, don Giovanni Guzmán, por estar con nosotros el día de hoy. Muchísimas gracias por acompañarnos y por su consejo.
1: Gracias por la invitación.
0: Todos los días estamos fortaleciendo, equipando y defendiendo a la familia, y quiero invitarle a que hagamos equipo. Con cada pregunta que usted nos envía, estamos respondiendo a las necesidades de muchas personas que están pasando por una situación similar. Por esta razón, le animo a que nos escriba a contenido@enfoquealafamilia.com y en nuestro próximo programa traeremos un consejo oportuno para usted. Repito, contenido@enfoquealafamilia.com. Gracias por haber estado con nosotros. Les saluda Sixto Porras de Enfoque a la Familia.

Por esta razón, le animo a que nos escriba a contenido@enfoquealafamilia.com y en nuestro próximo programa traeremos un consejo oportuno para usted. Repito, contenido@enfoquealafamilia.com. Gracias por haber estado con nosotros. Le saluda Sixto Porras de Enfoque a la Familia.

Bienvenido, bienvenida a una mejor manera de vivir. Hoy hablaremos de algo muy importante y veremos que Dios nunca se equivoca. Leo de la palabra de Dios. ¿Hasta cuándo me angustiaréis mi alma y me moriréis con palabras? Yo sé que mi Redentor vive. A pesar de su dolor y desgracia, Eduardo sabía mantener el optimismo. Este joven había contraído una extraña enfermedad que lo tenía postrado ya por bastante tiempo. Era un muchacho que tenía una gran fe en Dios, y ese era precisamente el factor que le ayudaba a sobrellevar con tanto valor su desgracia. Sin embargo, sus amigos le decían cuán injusto era Dios que permitía que él tuviera que soportar semejante dolencia. Pero el sufrido joven siempre solía contestar: no, muchachos, Dios no comete errores. No entiendo por qué Dios lo ha permitido, pero ¿qué voy a hacer? ¿Me voy a poner a discutir con él? La admirable respuesta de Eduardo nos hace acordar del caso histórico de Job, como leímos al comienzo. Este hombre de la antigüedad también había caído postrado por causa de una dolorosa enfermedad, y sus amigos, en lugar de animarlo, comenzaron a fustigar su fe. Y Job finalmente les dijo: ¿hasta cuándo angustiaréis mi alma y me moriréis con palabras? Yo sé que mi Redentor vive. He aquí un hombre que no renunció a su fe por causa de su desventura. Demostró seguir a Dios no solo en las buenas, sino también en las malas. Y además entendió muy bien que no tenía por qué culpar a Dios de su desgracia, y que si Dios le permitía, no era por castigo, sino para ayudarle en más de un sentido. Lo cierto es que al fin, cuando sanó de su dolencia, Dios, dice la Biblia, aumentó al doble todas las cosas que habían sido de Job. Tanto el caso de Eduardo como el de Job nos muestran que Dios no comete errores, y que si Él permite que debamos soportar alguna contrariedad, esta será para nuestro bien. Quienes cometemos errores somos los seres humanos. Incluso algunos de nuestros males nos vienen exclusivamente por nuestra forma errada de obrar. Sin embargo, nuestra tendencia es echarle la culpa a Dios, cuando Él nada tiene que ver con nuestro desacierto. Pero, y esto es lo notable, aún tratándose de problemas provocados por errores nuestros, Dios sabe orientar todo para nuestro bien, si dejamos que Él nos tienda su mano para sobreponernos a nuestra desventura. Dios no comete errores. No los comete contigo, conmigo, ni con nadie. Por lo tanto, podemos confiar en Él y en su capacidad divina para conducir sabiamente nuestra vida. Dios te bendiga. Recuerda, en el viaje de la vida, en el cual todos transitamos, las cosas han de terminar bien si tienes a la Biblia como tu GPS y a Jesús como tu guía, porque esa es una mejor manera de vivir.

0: antes de casarnos, estábamos acostumbrados a tomar decisiones solos. Ahora tenemos que detenernos a pensar en lo que nos conviene a los dos. Cuando uno de los dos busca solamente su propio beneficio, jamás resultará en algo favorable para la relación. Se requiere que ambos cónyuges desarrollen algunas virtudes indispensables para caminar juntos, como la solidaridad, la paciencia y la cooperación. Debemos aprender a manejar los proyectos personales, considerando el punto de vista del otro y cuidar que ambos tengan oportunidades de crecimiento y realización personal. Desarrollemos no solo los intereses y aspiraciones propias, sino también apoyemos los sueños y metas de nuestro cónyuge.
1: Uno tiene que pensar, ¿cuáles son las necesidades? ¿Qué es lo que nosotros necesitamos para sobrevivir como familia? Y entonces, eso se convierte en las necesidades básicas y esas cosas se tienen que cubrir. Eso es lo que se tiene que pagar. Eso es lo que tenemos que enfocarnos en nuestros gastos.
2: Sí.
1: El resto son deseos, ¿cierto? Son cosas que nos gustaría tener. Entonces, primero paguemos por las necesidades.
2: Claro.
1: Y luego, entonces, satisfagamos los deseos.
0: Hola, le habla Sixto Porras de Enfoque a la Familia, en donde ayudamos a las familias a mejorar a través de capacitación y educación en línea. Usted acaba de escuchar un extracto de la conversación que estamos teniendo con el experto en finanzas familiares, el doctor Andrés Panasiuk, acerca de cómo desarrollar un plan de control de gastos, cuáles son las reglas para realizar compras y que nos beneficien como familia, y cómo crear menos tensión alrededor de las finanzas. Escuchemos.
2: ¿Qué debería de hacer entonces una familia que en este momento está escuchándonos y dice, bueno, la casa a la que estoy aspirando se pasa de ese 38%, ¿quiere decir que debo bajar mis expectativas?
1: Exactamente, entonces yo tengo que bajar mis expectativas. Tengo que decir, ok, ¿cuánto es? Debo calcular, ¿no es cierto? De acuerdo a la cantidad de dinero que yo tengo disponible para los gastos de la casa. Si ese es el, es una fórmula matemática, ¿no es cierto? Pueden de nuevo ir a muchos sitios de internet donde ese cálculo se puede hacer bien fácil. Si esta cantidad de dinero que yo tengo para gastar en la casa, el 38% de mi salario, representa esta cantidad de dinero, ¿cuánto es? Si esto es el 38%, ¿cuánto es el 100%? Entonces, lo primero que hago es mirar a cuánto puedo pagar de hipoteca todos los meses. Y mirando a cuánto puedo pagar de hipoteca todos los meses, entonces puedo calcular cuál es la hipoteca total, el valor total de la hipoteca, ¿no es cierto? Con ese valor total de la hipoteca, entonces es que yo voy a empezar a pensar en dónde voy a vivir, en qué barrio voy a vivir,
2: claro,
1: qué tipo de casa voy a tener. Pero todavía no voy a salir a buscar una casa. Con ese valor, yo voy a ir al banco y voy a buscar que el banco me preapruebe un préstamo.
2: Excelente.
1: Entonces, primero yo tengo que tener el préstamo. Primero tengo que tener el dinero. Lo que le pasa a muchas parejas es que con ese número en la cabeza se van a buscar una casa, se entusiasman con una casa que, ¿no es cierto?, tiene un valor más alto del que deberían pagar. Y entonces entran a buscarle la vuelta, a imaginarse cómo es que cortando esto y haciendo lo otro podemos llegar al pago mensual. Y lo que pasa es que la realidad es diferente de la fantasía que empezamos a vivir en nuestras mentes. Y ahí es donde nos metemos en problemas. Entonces,
2: claro que sí.
1: Primero yo tengo la aprobación del banco. Con la aprobación del banco, del crédito, entonces salgo a buscar una casa. Ahora sé cuánto el banco me va a prestar, ahora sé que yo puedo hacer los pagos, y con eso salgo a buscar el crédito, ¿no es cierto? Le digo a Dios, esta es la casa que nosotros nos gustaría tener, ¿no es cierto? Nosotros hacemos eso en mi casa. Cuando, cada vez que hemos comprado una casa, lo que hemos hecho es una listita, ¿no?
2: Sí.
1: De cuáles son las cosas que son no negociables. ¿Qué es lo que realmente, por ejemplo, tener un sótano para mi estudio de radio.
2: Ah, excelente.
1: Es uno no negociable en mi casa.
2: De acuerdo.
1: La casa tiene que tener un sótano, sí, porque en cada casa donde hemos vivido me he hecho un pequeño estudio de radio para poder hacer nuestro programa
2: excelente
1: de radio.
2: Excelente.
1: Entonces, eso es un no negociable. Mi esposa quería que el garage esté al lado de la cocina, porque dice, no quiero andar arrastrando la comida por toda la casa.
2: Sí.
1: Perfecto, eso es un no negociable, ¿no es cierto? Entonces, hay ciertas cosas que la pareja puede decir, bueno, estas son cosas importantes para nosotros.
2: Uh-huh.
1: Y hay otras cosas que son negociables. El color de la casa, si tiene una planta o dos plantas, si tiene terreno alrededor o no, y ese tipo de cosas, ¿no es cierto?
2: Exacto.
1: O si es un departamento o una casa. La pareja tiene que decidir cuáles son las cosas negociables y cuáles son las no negociables. Nosotros tomamos esa lista y se la traemos a Dios. Y le decimos a Diosito, ¿no? Si tú quieres, este es el deseo de nuestro corazón, ¿no? Porque yo creo que por ahí enseña la Biblia de que uno debe hacer los planes y poner los deseos del corazón
2: delante
1: de él. Entonces eso es lo que hacemos. Ponemos el deseo del corazón delante de él y entonces luego vamos en búsqueda, ¿no es cierto?, de esa casa de nuestros sueños y empezamos a negociar, ¿no es cierto?, los negociables y los no negociables. Entonces, por ejemplo, el precio de la casa es una de las cosas no negociables. Si encontramos una casa que es perfecto, ¿no?, que tiene todo lo que nosotros queremos, pero el precio es demasiado alto, uno tiene que ir y decirle al vendedor, mire usted, nosotros el precio de la casa es no negociable, solamente tenemos esta cantidad. Y si usted nos la deja por esta cantidad, se la compramos hoy mismo. Si no nos la deja por esa cantidad, pues entonces hasta luego, ¿no?
2: Sí.
1: Entonces uno es mucho más fácil tomar las decisiones económicas y no quedarse enganchado emocionalmente en una propiedad que no puedo comprar.
2: Sí, es más frustrante.
1: Exactamente.
2: Porque después no podemos obtener esa casa y entonces vamos bajando más de expectativa o bien nos quedaríamos alquilando, como decimos en algunos lugares de Latinoamérica, y vamos perdiendo el dinero en ese lugar y no en una casa fija.
1: Sí, y sabes, pero te voy a decir una cosa. No siempre alquilar es malo, entre comillas,
2: ¿sí?
1: ¿No es cierto?
2: Uh-huh.
1: No siempre. A veces a alguna gente le conviene alquilar en vez de comprar. Y te voy a decir quiénes.
2: Sí.
1: Ahí, en la mayoría de los casos es mejor comprar que alquilar.
2: Sí, claro.
1: Pero hay ciertas excepciones para eso. Por ejemplo, si yo tengo una madre sola, ¿no? Es divorciada, viuda, con niños en la casa, yo no sé si la pondría en una casa propia. Quizás le conviene más a ella alquilar que comprar. Sí, porque cuando la casa se rompe, si la casa es de ella, ella muchas veces no tiene el conocimiento para poder arreglarla. Vienen, ¿no es cierto, gente?
2: Cierto.
1: Le cobran un ojo de la cara,
2: ¿eh?
1: Y entonces termina perdiendo una cantidad de dinero.
2: Claro.
1: Las cosas se, ¿no es cierto? Entonces, a veces una madre sola está mejor en un lugar alquilado que en un lugar comprado, porque ella paga su alquiler y cualquier cosa que pasa a la propiedad, eso es cuestión del dueño de la casa. No, ella no tiene que pagar los impuestos por esa propiedad, ella no tiene que hacer mantenimiento de esa propiedad, ¿no es cierto? Lo mismo con una parejita mayor, de una persona ya adultos mayores, ¿no es cierto? Que les quizás les conviene, si no tienen familia cercanos, y esto se da mucho en Estados Unidos, por ejemplo, donde la gente se muda. En Latinoamérica las familias viven mucho más cerca, ¿no es cierto? Y siempre hay nietos, hijos que pasan por las casas y se las arreglan. Pero en lugares como Estados Unidos, ¿no es cierto? A veces los abuelitos quedan solos en la casa y ahí está la propiedad cayéndose a pedazos, ¿no es cierto? Y y les es tan difícil mantenerlo. Y al final de cuentas, el valor de la propiedad se les cae.
2: Sí.
1: Entonces, a veces les conviene mudarse a un departamentito bien pequeñito, con un alquiler bien bajo, vender la propiedad, invertir la propiedad el dinero de la propiedad en otras cosas, y vivir en un lugar alquilado. O si uno va a vivir menos de 5 años en una ciudad. Porque con la forma en la que ahora se están estructurando los préstamos hipotecarios, si tú vives menos de 5 años en una determinada ciudad, te conviene mucho más alquilar que comprar. Porque los primeros 3 años, 4 años, estás pagando básicamente casi todo de intereses.
2: Sí, es cierto.
1: ¿No es cierto? Entonces pagas un alquiler al banco por los intereses y además pagas un alquiler al gobierno con los impuestos y además tienes que mantener esa propiedad, ¿no es cierto? Y corres el riesgo que el precio de la propiedad caiga.
2: Sí.
1: Entonces, si vas a estar menos de 5 años en una determinada ciudad, alquila.
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2: Estos consejos que acabas de desarrollar ¿o procedimientos se aplican también para la compra de un auto o de un electrodoméstico que es algo más pequeño?
1: Exactamente, es lo mismo. Es muy parecido el proceso de comprar un carro, un automóvil. Mucha gente cuando quiere comprar un automóvil lo primero que hace es ir al negocio de venta de autos, ¿no? Uh-huh. Es entrar en la boca de los leones,
2: sí.
1: Sí, y hay que tener mucho cuidado. Hay que ser mucho más cuidadoso con la compra de un auto que con la compra de una casa. Uh-huh. Por la forma agresiva en la que te venden los vendedores, claro, los carros, los automóviles. Entonces, uno realmente en Estados Unidos, Canadá y Puerto Rico, uh-huh, no debería gastar más del 14% de su ingreso neto disponible, uh-huh, y el ingreso neto disponible es lo que te queda en el bolsillo después de dar a César lo que es de César y a Dios lo que es de Dios, ¿no es, sí, cierto? No más del 14% del ingreso neto disponible para todo lo que tiene que ver con transportación. Uh-huh. Significa el pago del auto, el aceite, uh-huh, la gasolina, el mantenimiento, uh-huh, todo, uh-huh, no más del 14%. Entonces, de nuevo, tú debes decir, ok, esta es la cantidad de dinero que nosotros traemos a la casa, que nos queda, uh-huh, después de darle a César lo que es de César y a Dios lo que es de Dios. ¿Cuánto es el 15% de esto? ¿No? Para redondear.
2: Sí.
1: ¿Cuánto es el 15% de esto? Ok, y al 15% hay que sacarle todos los gastos, ¿no? El mantenimiento, la gasolina, todo este tipo, el seguro, todas esas cosas.
2: Sí.
1: Cuando le sacas todos los gastos, te vas a quedar con lo que te queda, ese es el pago mensual del auto. Uh-huh. Entonces tú quieres decir, ok, este es mi pago mensual, con este pago mensual, ¿cuánto préstamo puedo conseguir?
2: Uh-huh.
1: ¿Mm? Y entonces, ahora que tú sabes cuál es el préstamo que puedes conseguir con este pago mensual, tú te tienes que ir, ¿no es cierto? Y sí, decir, ok, ahora, ¿cuál es el mejor automóvil para nosotros? Y vas y buscas y haces tu investigación en la internet, por uh-huh, ejemplo, uh-huh, antes de ir al concesionario de autos, uh-huh, y tienes que determinar el tipo de auto que tú quieres.
2: Uh-huh.
1: ¿Mm? Cuando tú sabes el tipo de auto y cuánto vas a pagar por ese auto, entonces entras a dar vueltas por los concesionarios. Llegas al concesionario y le dices al, ¿no es cierto?, al vendedor, mire, estoy buscando este auto por este precio. Entonces, si él no lo tiene, simplemente te das la vuelta y te vas. No aceptes nunca eso de, ah, no, tenemos esta otra cosa, este otro auto.
2: Entiendo.
1: Esta, ¿no es cierto? Uh-huh. Esta oportunidad, uh-huh, no, señor. Tú ya tomaste la decisión de qué era lo que querías, uh-huh, y cuánto ibas a pagar. Y eso es lo que debes conseguir.
2: De acuerdo. Andrés, yo creo que apenas terminemos este programa voy a poner mi cajita de zapatos para poner los recibos ahí y todos nuestros oyentes van a hacer lo mismo. Gracias, sí, por estar con nosotros y ayudarnos a comprar inteligentemente.
1: Para servirte.
2: Gracias.
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0: ¿Alguna vez tuviste que hacer algo para salvar a una persona? Soy Santiago Paván, esto es Una Luz en el Camino, y te invito al episodio de hoy para conocer el mayor rescate de todos. Hace poco escuché un dato curioso y bastante perturbador acerca de los pingüinos. Se sabe que en el momento que tienen que zambullirse en el agua, suelen empujar a uno de sus compañeros para verificar si el área está a salvo de sus depredadores. Tal vez alguno, para justificar esta conducta, podría decir: más vale que muera uno en beneficio de todos. Sería algo así como un mal menor para un bien mayor. El problema de este tipo de argumentos es la decisión personal del individuo a sacrificar. En otras palabras, el pingüino que es empujado no tiene ningún tipo de posibilidad de elección. Ahora, ¿qué pasa si la decisión de tirarse fuese voluntaria? ¿Hasta qué punto tendrías la disposición de saltar al agua para salvar a tus amigos? En esta Semana Santa recordamos el sacrificio de Jesús. Y la buena noticia es que Él no te pide que saltes, porque fue Jesús el que estuvo dispuesto a morir voluntariamente en beneficio de todos nosotros. Nadie lo empujó. Fue una decisión personal, conociendo de antemano el sufrimiento por el que tenía que pasar. ¿Pero por qué? ¿Qué fue lo que lo llevó a tomar semejante decisión? Hay un versículo en el Evangelio de Mateo que lo deja muy claro y dice así: Jesús vino para dar su vida en rescate por muchos. Evidentemente hay un factor importante para poder entregarse en rescate de otros, y ese factor es el amor. Dios te ama, Él te conoce y quiere lo mejor para tu vida. No sé si alguna vez tuviste que hacer algo para salvar a una persona, pero sí sé que hubo alguien que estuvo dispuesto a darlo todo para salvarnos y rescatarnos de esos errores y equivocaciones que nos llevan por caminos de dolor y sufrimiento. Si te gustaría conocer más acerca de Jesús y entender mejor su decisión de morir por nosotros, te ofrezco de regalo la guía En la mira de la verdad, que podés solicitar a nuestro WhatsApp. Te mando un abrazo grande, y hoy no te olvides de permitir que a lo largo de las horas de cada día Dios sea una luz en tu camino.
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0: Hola, le habla Esteban Porras de Enfoque a la Familia, donde ayudamos a las familias a mejorar a través de capacitación y educación en línea. Nos acompaña nuestro anfitrión y director para Iberoamérica, Sixto Porras. ¿Cómo vas?
1: Muy bien, Esteban. Y estoy emocionado porque este es el episodio 75 de Necesito un Consejo, en donde atendemos consultas de las personas que nos preguntan sobre su fe, sobre su familia. Como es usual en este programa, invitamos a un especialista amigo de la organización para atender sus inquietudes. Y en esta ocasión tenemos nuevamente la psicóloga Claudia Cuyún, quien ha estado con nosotros en programas anteriores. Claudia, bienvenida a Enfoque a la Familia.
2: Muchísimas gracias, Sixto. Yo siempre me siento honrada que me tomen en cuenta para poder responder a estas apreciadas personas que escriben y a todos los que escuchan. Muchas gracias.
0: Gracias, Claudia. Vamos a ir de una vez a la primera consulta donde Dios nos pregunta cómo avanzar y tomar las decisiones correctas. Mi esposo ha expresado que quiere el divorcio, no se preocupa por mí ni me ama. También me ha pedido que me vaya de la casa. Yo estoy comprometida con mi matrimonio y quiero mantenerlo. Somos cristianos y también estamos involucrados en el ministerio. Y el que estemos involucrados con Dios me motiva a luchar y creo que mi matrimonio puede y vale la pena salvarlo. Amo a mi esposo y no quiero dejar mi iglesia. Hay tantas cosas en mi mente y solo le pido a Dios su fuerza y orientación. ¿Qué puedo hacer? ¿Qué le dirías a Dios, Sixto?
1: En primer lugar, busca consejería en tu congregación. Abre tu corazón, date esta oportunidad de que te puedan escuchar. Y el amor no se puede imponer, no se puede suplicar, no se puede manipular. Entonces, no puedes cerrarle la puerta a tu esposo, pero sí tienes derechos integrales que como esposa, que como mujer, tienes. Por ejemplo, lo de los bienes gananciales. No es que tu esposo te puede decir, váyase de la casa. No, no, esta es tu casa también. Y hay tanto un derecho tuyo como de él. Entonces, en algún momento, cuando ustedes estén tranquilos, dialoguen sobre el tema. ¿Qué es lo que ha pasado entre nosotros? ¿Qué es lo que te gustaría volver a ver? Y por otro lado, voy a terminar esta recomendación de una manera especial. Vuelva a brillar. En lugar de andar con una cara de mendigo emocional, brille como nunca antes, arréglese lo más bella posible, prepare las cosas de la mejor manera, brille, sonría, como si no pasara nada. ¿A qué me refiero? A que su esposo está esperando que usted caiga en un bajonazo emocional y usted va a responder de una manera diferente. Esto le traerá a él una confrontación, porque qué extraño, en lugar de sentirse humillada, denigrada y andar toda bajoneada, ella anda elevada, ella anda fuerte, ella anda sonriendo. ¿Cómo lo logra? Y entonces usted podría decirle, lo logro en Dios. Claudia, como mujer y como psicóloga, ¿qué podemos decirle a esta esposa que siente que su esposo ya no la ama, que le ha pedido el divorcio y que aún le lastima con esa actitud de rechazo?
2: Gracias, Sixto. Esta pregunta me toca mucho porque cuando estudié psicología aprendí que de los dolores más intensos que el ser humano pueda llegar a experimentar es el rechazo del cónyuge o el abandono cuando te deja y decide marcharse de casa. Porque para una persona esto puede significar dejar, abandonar, rechazar. Y en este caso, el proyecto de vida que tenían, que es la familia, el matrimonio. Creo que una de las claves más importantes para que tu esposo recapacite es dejarlo volar, aunque paradójicamente es lo que tú no quieres hacer. Pero cuando tú abres la puerta y le dices, bueno, si usted es lo que desea y si usted ya no valora lo que él te diga, el hogar, si usted ya no me ama, pues usted puede salir de casa, si eso es lo que usted desea. Creo que esto hace un impacto en la persona que recibe este mensaje, porque cuando la pareja trata de retener, de agarrar, de rogar, de llorar sobre la camisa, lo que consigue es todo lo opuesto, que la persona se desee ir más rápido, huya y corra. Entonces, es muy importante que te domines en este sentido de abrir la puerta. y porque se ha comprobado que a veces es la única, digamos, como esperanza para que él, ya lejos del hogar, en el mundo que él quiere vivir, en las nuevas experiencias, empiece a dudar, empiece a sentirse inseguro y no en su zona de confort. Y quizás entonces tenga el shock y la pregunta existencial de qué es lo que verdaderamente quiero, qué es lo que verdaderamente yo valoro. Ahora, por otro lado, te quiero decir que una sola persona no puede sostener el matrimonio. Son solamente dos voluntades, dos deseos, y dos compromisos, y aquí el compromiso únicamente lo tienes tú. ¿Qué quiero decirte con esto? Que no tienes culpa de lo que él esté decidiendo. Él está decidiendo esto, tú estás con tu compromiso y lo expresas abiertamente. Y creo que esto Dios lo honra y lo bendice a la persona que cumple su compromiso. Por otro lado, las mujeres especialmente a veces nos pegan en el ego y el orgullo y decimos, yo me voy de la casa si él me está sacando. Sin embargo, por favor, no dejes que tu orgullo te manipule o te haga una mala jugada porque tú tienes los derechos y tus hijos. ¿Qué quiere decir esto? ¿Tú no quieres el mundo para vivir? Cuando él se casó contigo, te llevó a vivir a un hogar, a una casa, te cobijó, te protegió, y yo estoy segura que las leyes te protegen. Entonces, es muy importante que manejes ese momentito, ese segundo en el que nos pegan el ego, porque si no nos quedamos con los hijos y con el mundo para vivir, y eso no es justo para ti. Entonces, yo te animo y te digo sinceramente que esto también pasará. Tomada de la mano de Dios, sea la resolución que sea, porque con el Señor vas a estar segura, aunque humanamente en este momento, este tramo que te toca vivir, sea tan doloroso.
0: Muy bien, antes de continuar con una siguiente consulta, nos gustaría animarle a que usted nos escriba al correo radio@enfoquealafamilia.com. Se lo recuerdo, radio@enfoquealafamilia.com, para que le podamos atender junto con algún especialista o consejero que vaya a estar en nuestro programa. En esta segunda consulta, Jackson nos escribe: actualmente soy docente de niños y niñas que han sufrido muchos problemas y que son de escasos recursos. Algunas de las niñas fueron hasta vendidas por las madres para poder sustentar las necesidades de las mismas madres. Y esto ha hecho que sean niños que hayan vivido situaciones muy fuertes desde pequeños. Me gustaría saber cómo abordar a los padres de las niñas que han pasado situaciones muy complicadas, cómo puedo hablar de sexualidad con mis alumnos y cómo puedo ser un buen guía para ellas. Sixto.
1: Lo más importante acá es que entiendas que Dios te ha puesto, Jackson, en esta posición para poder ser una persona que traiga contención, que traiga educación y que ayude tanto a los padres como a los niños a cortar esta herencia. Lo que los padres están haciendo es repetir lo que en la cultura de ellos han hecho hicieron con ellos, o bien otros padres han encontrado como una salida. Hay que erradicar esta idea de ofrecer a los hijos como si fuesen mercancía sexual para sostener las necesidades fundamentales. Los hijos se protegen, los hijos son personas, son seres humanos que no tienen por qué ser expuestos a situaciones denigrantes como la trata de personas, como venderlos o comprometerlos sexualmente, comprometer su integridad física, comprometer su sexualidad. Entonces, habla con los padres y con los hijos sobre el tema de sexualidad. Tienes que hablarlo. La importancia de nuestra integralidad como seres humanos, la importancia de ser aceptados, valorados, de perdonar ese pasado y de que ellos logren hacer un compromiso radical de nunca comprometer a sus hijos en su integridad, sino más bien que ellos son una fuente de contención, que son una fuente para detener y frenar todo aquello que signifique un abuso, una agresión o que venga a lastimar a los hijos. Entonces, ayúdales a que corten esta herencia de dolor y a que puedan sembrar en sus hijos amor, dignidad, y si pueden vivir momentos especiales de pedir perdón a sus hijos y donde como familia se comprometan a que esta historia no se repetirá más, usted, Jackson, está alcanzando cortar una situación que ha traído dolor de generación en generación en este grupo de personas. Pido a Dios que te llene de sabiduría y que puedas hablar intensamente con los padres, no solamente en conferencias, sino individualmente, de tal manera que ellos asuman conciencia sobre la importancia que tienen ellos en la vida de sus hijos. Llévalos a que comprendan que un día ellos serán mayores y que sus hijos serán grandes, que en lugar de rechazo, que en lugar de odio, estos hijos al crecer puedan tener amor y compasión, así como la tuvieron los padres con ellos. Claudia, es dolorosa esta pregunta, es sumamente dolorosa y tal vez no comprendida por la mayoría de las personas, pero hay ambientes en los que se vive esta realidad. ¿Qué podemos añadir a Jackson?
2: Bueno, yo quiero decirle a Jackson que él tiene un espacio de privilegio, lo veo como alguien con mucho coraje y una tarea, pues la verdad, desafiante. Y yo le quiero decir varias cosas. Una, infórmese de cada situación en particular de los niños con quienes trabaja, porque cada situación es única y debe ser tratada como un individuo, como una historia familiar diferente. Esto es muy importante. No se puede trabajar esto con protocolos estandarizados para todos lo mismo. No, porque no sabemos la historia. Haciendo una buena historia de cada niño, usted va a poder trabajar mejor. Número dos, lo invitaría a informarse, escudriñar las necesidades emocionales que tienen los niños en cada edad. Busque libros de psicología, de psicopedagogía, cuadros, hay tantos cuadros donde están las necesidades específicas de cada niño para que pueda usted orientar a los padres a llenar estas necesidades y usted también lo puede hacer dentro del salón de clase. Básicamente, quiero contarles que hay tres necesidades que todos los seres humanos tenemos, los niños, por supuesto. Una es la de seguridad. Dos es la de pertenencia. Y número tres, la de control. Seguridad que justamente estos niños la perdieron al momento de vivir la experiencia que tuvieron que pasar. Dos, pertenencia, perdieron la pertenencia porque no saben si sus papás los protegen o no, no saben dónde pertenecen, si mejor con estas personas que abusaron, están perdidas. Y número tres, los niños necesitan control. ¿Qué va a pasar conmigo mañana? ¿Qué va a pasar conmigo hoy? Saber qué va a suceder con ellos para que puedan desarrollarse como personas integradas mentalmente y emocionalmente. Y luego, unas formas prácticas de atender a estos niños es tener un tiempo con cada niño. En particular, conociéndole, como que fuera un hijo, ¿no? Conociéndole, sabiendo sus gustos. También elogiar lo que estos niños hoy sí tienen. ¿Qué cualidades tienen? ¿Por qué sobresalen? Y decírselo a estos niños para enfatizar su personalidad y demostrarles que tienen valía. También, por supuesto, si hay una oportunidad de una terapia psicológica y consejería. Y recordarles a estos padres que su rol como padre siempre va a ser orientar, guiar, proteger, disciplinar y amar. Eso es lo que no debe perderse nunca de vista.
0: Es increíble siempre tener a Claudia Cullón en este programa porque tiene consejos tan acertados y tan valiosos para toda la comunidad de Enfoque a la Familia. Claudia, es un honor que hayas estado aquí con nosotros.
2: Es para mí el honor, Esteban y Sixto, haber podido compartir estos temas tan importantes y agradecerle a las personas por abrir sus corazones y confiar en nosotros y a Enfoque a la Familia por confiar en mi persona. Muchísimas gracias.
1: Gracias a ti, Claudia, y gracias a usted por habernos acompañado el día de hoy. No olvide que puede enviar sus consultas al correo radio@enfoquealafamilia.com. radio@enfoquealafamilia.com. Y gracias por haber estado con nosotros el día de hoy. Le habla Sixto Porras de Enfoque a la Familia.

0: Nuestra sociedad está obsesionada con las dietas, el ser delgado y la perfección física. Constantemente nuestros hijos están siendo bombardeados con mensajes visuales que definen la belleza como una condición física, sin dar valor al ser y al intelecto. Tristemente, muchos adolescentes pueden llegar a creer que la única manera de ser aceptados por otros es llegar a cumplir con este estándar de perfección. Como padres de familia, ¿qué mensaje estamos dando a nuestros hijos y cómo los estamos equipando para la vida? Debemos competir contra esta cultura llenándolos de palabras de aceptación, admiración y respeto. Reafirme el valor de sus hijos, hágalos críticos de estos patrones sociales y guíelos a la autoaceptación. Le habla Sixto Porras de Enfoque a la Familia.
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Bienvenido, bienvenido una vez más a una mejor manera de vivir. Leo de la palabra de Dios. Mas el que sin conocerla hizo cosas dignas de azotes, será azotado poco. Porque a todo aquel a quien se haya dado mucho, mucho se le demandará. Y al que mucho se le haya confiado, más se le pedirá. Siempre es un serio problema triunfar en la vida, cuando pesan sobre nosotros ciertos rasgos heredados que son negativos. En tal caso, aparentemente no nos quedaría otra salida que resignarnos y vivir sometidos a los defectos que nos han legado nuestros progenitores. A lo menos, son muchísimas las personas que piensan así y dicen, y bueno, ¿qué puedo hacer? Todos en mi familia tienen las mismas características. Pero pregunto, ¿es esta una actitud mental correcta? ¿Puede la herencia atarnos, disminuirse y derrotarnos? Debemos reconocer que existen otras ciertas desventajas heredadas, ya sea físicas o mentales, que admiten poca modificación. Pero también es bueno recordar que son innumerables las personas que han hecho verdaderas proezas porque no se dejaron vencer por la fuerza de la herencia. Por ejemplo, personas de constitución débil han llegado a desarrollar un físico notable. Mentalidades pobres han superado a otros más aventajados. Hijos de viciosos han llegado a ser un modelo de virtud. ¿Cuántos seres que, según sus antecedentes familiares, parecían condenados al fracaso, persistieron y triunfaron? Seguramente tú conocerás algunos ejemplos. El que posee un bagaje de herencia pobre y débil puede abrirse paso en la vida. Nadie necesita amargarse culpando a sus antepasados, porque junto con los rasgos negativos que hayamos heredado de ellos, también hemos heredado otros de valor positivo. La gran pregunta que debemos formularnos entonces no es cuánto hemos recibido de nuestros mayores, sino qué estamos haciendo con esa medida de herencia. Jesucristo declara que Dios valora aún lo poco que hagamos o logremos en la vida, con tal de que eso sea lo máximo que podamos alcanzar. Al que recibió menos, menos se le exigirá. Pero al que recibió más, más se le volverá a pedir. Esta es la hermosa justicia de Dios. Por lo tanto, Dios te bendiga. Y recuerda, en el viaje de la vida en el cual todos transitamos, las cosas van a terminar bien. Si tienes a la Biblia como tu GPS y a Jesús como tu guía, porque esa es una mejor manera de vivir.

0: recibimos de corazón, no solamente de la ayuda de Dios, sino de la gente de la iglesia, porque no podían salir a comprar ni a veces hacer comida, y ellos venían, traían la compra, nos daban comida. Cuando muchas veces las personas preguntan o me dicen, incluso mis amigos no creyentes, bueno, ¿para qué sirve el Señor? ¿Para qué sirve la iglesia? Yo digo, pues justo en esos momentos sí te das cuenta para qué sirve, ¿no?
1: Hola, le habla Sixto Porras de Enfoque a la Familia, donde ayudamos a las familias a mejorar a través de capacitación y educación en línea. Usted acaba de escuchar un extracto de la entrevista del día de hoy. Nuestro invitado es Jaime Fernández Garrido desde España. Él es autor de varios libros como Atrévete a Vivir, Compasión, Cambia de Ritmo y Cara a Cara. Es pastor, doctor en pedagogía, compositor musical y miembro de la Sociedad de Autores de España. Además, es director del programa de radio y televisión en Galicia, Nacer de Novo. Está casado con Miriam y tiene 3 preciosas hijas. Gracias, Jaime, por acompañarnos el día de hoy. Hay otro desafío, Jaime, que enfrentan las familias en la cuarentena. Por ejemplo, Europa y China están reportando un 30% más de divorcios. La agresión intrafamiliar ha crecido mucho. Hay familias que están sumamente conflictadas porque no sabían vivir 24/7 juntos, y la tensión ha crecido. ¿Cómo lo enfrentaron ustedes? ¿Qué fundamento tiene tu familia para vivirlo diferente? ¿Y qué le dirías a estas familias?
0: Aquí ha sido un problema también en España. Esa cifra del 30% de divorcios y familias rotas también sigue aquí. Y también la otra cara de la moneda es que les ha ayudado a muchas familias para acercarse entre ellos también al Señor. ¿Cómo? Es muy importante hablar, pero hablar en las dos direcciones. Tienes que escuchar. Tienes que escuchar a la otra persona. Entonces, durante todo este tiempo que estamos en casa, no solo es hablar, es escuchar a nuestros hijos, a nuestra esposa, a nuestro marido, a nuestros papás. Es escucharles a ellos, es saber lo que hay en su corazón. Para poder hacer eso, los que amamos al Señor tenemos una ventaja inmensa, que es poder orar juntos. Y eso no es una costumbre, eso es como respirar. Yo digo, si dejas de respirar, te mueres. Si dejas de orar, en cierta manera, igual. Porque no estás en contacto con el Creador, con el que te da la vida. Y si dejas de respirar como familia, de orar juntos también, la familia acaba, aunque seas un gran predicador, un gran maestro, la familia acaba yendo poco a poco al fondo, porque lo que necesitas es hablar con el Señor. Y aparte, te pierdes muchísimas bendiciones. Los niños, los hijos, cuando oran, oran de una manera impresionante y hablan de lo que realmente tienen en su corazón. Es el tiempo también, cuando estás como familia juntos, para abrazar. El contacto, el dar un abrazo, incluso el llorar juntos a veces. Cuando alguien tiene miedo, cuando estás en una situación difícil, cuando alguien ha fallecido, cuando algún amigo está pasando por un mal momento, y tú puedes abrazar, eso es un regalo de Dios. Es el tiempo también para cantar juntos. No necesitas ser el mejor grupo del mundo para estar cantando con tu familia y dar gracias al Señor. Es el tiempo para leer la Biblia juntos, y además para leerla de una manera en la que tú puedes enseñar y tus hijos te pueden enseñar también a ti, porque estás compartiendo lo que Dios hace y no dependes de otras personas. Y algo que es tan simple y que fue como creció la primera iglesia, que es la reunión familiar, pues en cierto modo el confinamiento nos ha obligado a hacerlo. Gloria a Dios por eso. Yo digo, a veces medio en broma, porque Dios, en cierta manera, ha utilizado el mal para que volvieran las cosas buenas, para que pudiéramos volver a leer juntos. Y también disfrutar de jugar juntos, disfrutar de momentos juntos, incluso de ver buenas películas juntos. Es decir, de muchas cosas para las que no teníamos tiempo. Y no es que no tuviéramos tiempo, es que estábamos dedicando el tiempo a cosas que eran absolutas tonterías. Y ahora nos hemos dado cuenta de que realmente eran tonterías y comenzamos a pensar en las cosas buenas.
1: Extraordinario. Como matrimonio, el conflicto muchas veces viene a la esencia misma del matrimonio. Las personas comienzan a responderse mal. ella o él reclama, el otro grita, la tolerancia se vuelve muy baja, la flexibilidad se vuelve baja. ¿Qué aprendieron ustedes como matrimonio y qué le dirías a los matrimonios que hoy pueden estar enfrentando conflicto?
0: Normalmente siempre el matrimonio es un equipo, es un regalo de Dios, es una idea excelente que Dios ha tenido, y como equipo lo que hace es que cada uno ayuda en las debilidades de otros. Eso es lo que sobre todo hemos aprendido estos días. Y además de una manera muy práctica, para nosotros no somos nada especial. Yo siempre digo que lo que hemos aprendido es porque no teníamos otro remedio. Porque primero yo estuve en el hospital 20 días y para mí hablar con Miriam todos los días y que ella me animaba, me decía cuántos estaban orando por mí, escuchaba todas mis temores. A veces llegaron días que tenía que tomar más de 20 pastillas al día, luego vomitaba y no valía para nada, tenía que volver otra vez. O sea, todas estas cosas ella me escuchaba y me ayudaba y oraba por mí y orábamos juntos. Y después cuando yo volví y ella estuvo con la enfermedad también grave, pero en casa, pues era al revés, yo pude ayudarla a ella. Entonces yo escuchaba todo lo que a ella le pasaba. Entonces comprendimos que de eso se trata el matrimonio, de ayudarse justo cuando uno necesita. Y sabes que siempre se promete eso, de que en la salud y en la enfermedad, ¿no? Pero yo creo que a veces la gente lo promete y no piensa mucho en lo que está prometiendo cuando nos casamos, ¿no? Cuando estamos momentos que no podemos dormir, pues en la noche nos hablamos, oramos, nos contamos nuestras penas, nos ayudamos, pues mira, yo estoy durmiendo un poco mejor hoy. Las cosas normales del día a día, porque a veces la gente piensa que lo extraordinario de Dios suena muy espiritual, y lo extraordinario de Dios es el día a día. El matrimonio y la familia crecen en el día a día. Aprendimos a orar por todo y a agradecer por todo. Yo pasé varios días sin poder comer y entonces el primer día que pude comer, yo me pasé toda la tarde dándole gracias a Dios por poder comer. Entonces, estas cosas del día a día no somos capaces de agradecerlas y en la familia tampoco. Estuve 20 días sin que ellos pudieran entrar a mi habitación, entonces tenía que dejarme la comida en la puerta y cuando se iban yo les decía, pues muchas gracias por traerme la comida, os quiero mucho. Eso es lo normal que nosotros deberíamos hacer. Y a veces no le damos importancia al poder estar hablándonos todos los días, poder estar compartiendo todos los días y ayudándonos todos los días.
1: 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Continuemos con el programa. Puede que ahora nos escuche un matrimonio que la tensión ha subido mucho, que la preocupación, la angustia, los ha hecho estar sumamente tensos y han comenzado a hablar del divorcio. Hemos hablado que tristemente ha crecido en un 30% comparativo a los años anteriores. ¿Qué le dirías a este matrimonio que ha comenzado a pensar en el divorcio?
0: Yo les recomendaría que hablaran y que escucharan el uno al otro. Nosotros hemos pasado una situación muy complicada por culpa de la enfermedad y hemos tenido que llorar juntos. Y hemos tenido que hablar mucho y llegar hasta lo más profundo del corazón para no arreglar situaciones complicadas, pero sí momentos que hemos pasado muy difíciles. Porque la enfermedad genera tensión, muchas situaciones que no puedes hacer nada. Y normalmente, cuando amamos a alguien, es curioso cómo somos los seres humanos, pero casi todas las cosas que tenemos dentro y que buscamos a alguien que lo pague, lo acaba pagando quien más queremos. Y entonces necesitamos ser mucho más amables con la persona a la que queremos, y por eso necesitamos tiempo. Pasar tiempo a solas, conversar, llegar hasta lo más profundo, aprender a decir las cosas intentando no herir a la otra persona, y cuando somos heridos decirlo: mira, esto que estás diciendo me está hiriendo. Y entonces la otra persona va a rectificar y yo también voy a rectificar. Y si hace falta llorar, hay que llorar, pero hay que llegar a lo más profundo. Porque es mucho mejor la unión, el cariño, la fortaleza, después de haber luchado juntos y de haber vencido algo juntos, incluso un proceso de divorcio, es mil veces mejor que antes. Uno no lo puede comprender hasta que ha vivido una situación complicada. Si no una situación de divorcio, pues una enfermedad que te puede llevar a la muerte, o un problema económico que te puede dejar absolutamente sin nada, o una situación que no puedes vencer. Cuando has enfrentado esa situación juntos, como matrimonio y como familia, lo pasas mal. Son momentos muy difíciles, pero realmente merece la pena, porque al final has aprendido a vencer juntos. Yo les recomendaría que lucharan y aprendieran a vencer juntos. Es curioso porque me di cuenta en ese momento, cuando estaba en el hospital, y esto nos puede servir en la vida para todo, que muchas personas mayores incluso se mueren o el Señor las lleva, porque claro, ya son mayores, tienen muchos años, quizás no aguantan todos los síntomas y se dejan ir, piensan, bueno, ¿para qué voy a sufrir todo esto? ¿Para qué voy a luchar? Ya soy muy mayor, incluso creyentes, pues el Señor me va a llevar. Y no son capaces de decir: Señor, si tú quieres llevarme, perfecto. Pero si no, yo voy a luchar, yo quiero luchar. Y eso es en todo en la vida. Y lo mismo en la familia. Decir: yo quiero luchar para sacar mi familia en adelante. En este caso, sobre todo los hombres, porque soy hombre, tienen que tomar esa decisión, esa aventura. Es decir, yo voy a luchar por mi familia y voy a luchar 100%, aunque me cueste la vida, voy a luchar 100% por mi familia. Y eso es realmente lo que, en ese momento es cuando Dios puede hacer un milagro.
1: Definitivamente es lo que hace la diferencia. Y si usted que nos escucha está viviendo un momento de tensión, busque ayuda, llame a un centro de consejería, dése la oportunidad de expresar un poco de humildad y de decir: no sabemos cómo enfrentarlo, pero luche hasta el final. Haga un elemento comparativo entre lo que perdería usted si se divorcia y lo que ganaría usted si permanecen juntos resolviendo sus diferencias. Espero que usted pueda acompañarnos el día de mañana en la tercera parte de esta entrevista. Muchas veces las crisis nos dejan estancados emocional y espiritualmente. ¿Cómo superar esos momentos difíciles? De esto estará hablando Jaime el día de mañana. Gracias por haber estado con nosotros el día de hoy. Para nosotros es una meta poder ayudar a su familia a mejorar. Te habla Sixto Porras, de Enfoque a la Familia.

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0: Un día una mamá quiso que su hija entendiera a valorar lo afortunada que era de poder tener una vida de comodidades y lujos. Así que la llevó para que pasara un par de días en el campo con una familia campesina muy humilde. Soy Santiago Paván, esto es Una Luz en el Camino, y si querés saber cómo sigue esta historia, acompáñame al tema de hoy. Después de haber pasado 3 días en el campo, la mujer pasó a buscar a su hija y cuando estaban volviendo le preguntó: ¿qué te pareció la experiencia? Buena, contestó la hija con una mirada pensativa. ¿Te diste cuenta de lo pobre que puede llegar a ser la gente? Sí, mamá. ¿Y qué aprendiste?, insistió la madre. Muchas cosas, mamá. Que nosotras tenemos un perro y ellos tienen 4. Nosotras tenemos una pileta con agua estancada y ellos tienen un río sin fin de agua cristalina donde hay pececitos de todo tipo. Que nosotras tenemos reflectores para alumbrar nuestro jardín, mientras que ellos se alumbran con las estrellas y la luna. Nuestro patio llega hasta la reja y el de ellos hasta el horizonte. Que nosotras compramos nuestra comida, ellos siembran y cosechan la de ellos. Nosotras escuchamos música con el celular, ellos escuchan una constante sinfonía de jilgueros, cardenales, sapos, grillos y otros animalitos. Nosotras cocinamos en microondas. Ellos, todo lo que comen, tienen ese glorioso sabor del horno de barro. Para protegernos, nosotras vivimos rodeadas por rejas con alarmas. Ellos viven con la puerta abierta, protegidos por la amistad de sus vecinos. Nosotras vivimos conectadas a internet, a la computadora y al televisor. Ellos, en cambio, están conectados al cielo, al sol, al agua, al verde del campo, a los animales y a su familia. Vos y papá tienen que trabajar tanto que casi nunca los veo. Ellos tienen tiempo para hablar y disfrutar cada día en familia. La madre quedó impactada por la profundidad de las palabras de su hija, y entonces la niña terminó: gracias, mamá, por haberme enseñado lo pobre que somos. ¿Cuánto nos hace reflexionar esta historia, no? Por un lado, pienso en la riqueza que hay en una vida sencilla. Por otro lado, creo que tenemos que dejar de correr detrás de una prosperidad fantasma y disfrutar de las relaciones y las bendiciones que recibimos de parte de Dios. La verdadera felicidad no debería depender de factores externos, debería depender de nuestra actitud en la vida. Si atamos la felicidad a lo material, a las posesiones o a ciertas condiciones especiales, entonces nos arriesgamos a perder la felicidad en cualquier momento. 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

0: ¿Cómo tener una buena comunicación con nuestros hijos? Dejemos que expresen libremente sus sentimientos. No los interrumpamos al hablar y esperemos a que terminen de expresar sus pensamientos. Mostremos nuestro interés por ellos haciendo preguntas sobre lo que han dicho sin que se sientan juzgados, sino más bien escuchados. Controlemos el enojo y la ira ante las faltas cometidas por nuestros hijos. Debemos disciplinar con amor. Nunca corrijamos sintiendo ira, ya que podríamos lastimarlos y dejar cicatrices serias en el corazón de ellos. Afirmemos en todo momento que estaremos juntos para siempre. Un buen trato brinda confianza y respeto. Nuestros hijos lo merecen.
1: Qué gusto saludarle acá en su programa de Enfoque a la Familia. Hoy nos acompaña nuestro director para Iberoamérica, Sixto Porras, con el cual vamos a conversar sobre un tema muy importante con el que tenemos que enfrentarnos todos los días en el trabajo, en la casa, con los hijos, con el cónyuge. ¿Cómo controlar el enojo? Bienvenido.
2: Muchas gracias, Stephanie. Qué tema que nos atañe a todos. Esto sí tiene que ver con padres, con hijos, con esposos, con solteros, con jóvenes, con adultos, con todos. Si nosotros aprendemos a manejar el enojo, esto nos garantiza relaciones saludables con las personas a las cuales amamos.
1: Así es. ¿Cómo podríamos definir el enojo y qué lo provoca?
2: El enojo es una reacción emocional producto de varias cosas, producto de la frustración, producto del cansancio, donde estamos hormonalmente predispuestos a reaccionar. Hay momentos donde la persona no entiende por qué se enoja y ella misma es consciente. Puede que lo viva el adolescente en sus cambios hormonales, puede que sea provocado también, pero esto no es excusa, porque cada uno de nosotros es responsable de las actitudes que tiene. Pero el enojo es una reacción emocional donde todos nosotros estamos expuestos a él y debemos de aprender a comprenderlo. Si yo aprendo a comprenderlo, yo tengo mayor posibilidad de manejo.
1: En ocasiones, cuando hablamos del enojo, siempre lo relacionamos como que es algo negativo, algo a lo que no tenemos acceso. Si queremos hacer las cosas bien y creemos en Dios, casi, pues algunos podrían decir que no nos podemos enojar. ¿Es esto correcto?
2: No, enojarse es correcto. O sea, el sentir enojo es correcto. De hecho, Jesús se enojó cuando vio a los que habían hecho del templo un mercado persa, un mercader, ¿no? Vendían de todos, cambiaban dinero. Jesús toma un látigo y los expulsa enojado, ¿no? El enojo es correcto. Nosotros tenemos que tener la libertad de sentir enojo. Lo que tenemos que aprender a manejar es cómo expresamos nuestro enojo. Aquí yo recomendaría varias cosas. Una de estas es aprenda a manejar el momento del enojo, porque el momento del enojo puede producir pensamientos distorsionados y sentimientos equivocados. Lo que usted siente bajo el efecto del enojo y piensa bajo el efecto del enojo es un sentimiento y un pensamiento distorsionado por la situación. Por lo tanto, no reaccione enojado. Porque si usted reacciona enojado, usted podría decir o hacer cosas que lamente después. Hay quienes bajo el efecto del enojo han matado a una persona. Hay quienes bajo los efectos del enojo han agredido a su propio hijo o a su propio cónyuge. Hay quienes bajo los efectos del enojo le han dicho a un hijo: usted ya no es mi hijo, váyase de esta casa y nunca más vuelva. 10 minutos después se pregunta: ¿qué hice, Dios mío? Y las consecuencias están dadas. Por eso el enojo es una reacción emocional que uno tiene que aprender a manejarla. Yo sugiero una estrategia para aprender a manejar el enojo. Número uno, enfríe la emoción. Tiene que darse la posibilidad de enfriarlo. Si se enojó, déle la posibilidad de venir a la reflexión para tener más objetividad a la hora de expresar lo que siente y lo que piensa. En una ocasión le decía a un padre: no corrijan a sus hijos enojados, porque van a agredirlo. No podemos tomar decisiones bajo el efecto del enojo, no podemos reaccionar. Yo les recomendaría, vaya a un lugar tranquilo, métase al baño, échese agua fría encima, péguese una buena ducha, reflexione, ríase de usted mismo, de su propio enojo. Cuando digo ríase, ríase de esos pensamientos distorsionados que tiene. Alguien podría decir que se muera, que se vaya, que y luego lamentar lo que está pensando si lo logra verbalizar. Si usted siente que no puede expresarse con objetividad aún, espere más tiempo antes de hablar. No hable enojado. Cuando tiene el pensamiento claro, cuando las emociones han bajado, usted puede tener mayor objetividad para expresar lo que piensa y siente. Entonces está listo para decirlo. Dígalo de tal manera que pueda generar el espacio para que la otra persona pueda también argumentar su punto de vista. 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
1: El estar enojado para muchas personas ya es un estilo de vida, lamentablemente, y siempre están enojados, quizás en ocasiones como resultado de que algo les pasó, algo les hicieron, mucho estrés, mucho trabajo. Pero conozco también personas que ya es su estilo de vida, de que amanecen enojados.
2: De manera que pueda generar el espacio para que la otra persona pueda también argumentar su punto de vista.
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1: El estar enojado para muchas personas ya es un estilo de vida, lamentablemente, y siempre están enojados. Quizás en ocasiones como resultado de que algo les pasó, algo les hicieron, mucho estrés, mucho trabajo. Pero conozco también personas que ya es su estilo de vida, de que amanecen enojados y se acuestan enojados, lastiman a los hijos, lastiman a la pareja, lastiman a los compañeros de trabajo y han generado un ambiente que prácticamente nadie los quiere o nadie quiere estar cerca de esas personas.
2: Si usted reconoce que siempre está enojado, usted tiene que encontrar la causa. Uno, puede ser que usted interiorizó un estilo de vida que debe de cambiar y lo que está haciendo es reaccionando en lugar de vivir. Una persona que pasa enojada se enferma, el cuerpo no le reacciona correctamente, tiene un desgaste extraordinario de energía que es incorrecto, el enojo no resuelve nada, yo tengo que aprender a manejarlo, a bajarlo, tengo que aprender a descubrir la causa que provoca el enojo. Puede que yo haya acumulado y acumulado y acumulado y ahora lo que estoy haciendo es reaccionando con enojo en lugar de resolver la situación. Tienen que sentarse en algún momento tranquilo y preguntarse, ¿por qué me enojo? Puede que usted se esté enojando cada mes, cada vez que ovula o cada vez que está en un momento hormonal. Puede que la persona se enoje cada vez que llega al fin de mes, cuando en el trabajo se acelera todo y tienen que entregar reportes e informes y hay un nivel de estrés. Hable con su familia, hable con sus compañeros y diga, hoy estoy irritable, estoy enojado, por favor, ayúdenme a generar un espacio para yo bajarme emocionalmente. Si usted lo logra verbalizar y logra decir que se siente indispuesto, todos comprenderán que es un momento emocional. Pídale a sus compañeros que no bromeen con su enojo, porque eso provoca más. Y esto es una forma de pedir ayuda a los que están a nuestro lado. Si es con su cónyuge que usted discute y pelea porque los dos llegan del trabajo, hay muchas cosas que hacer. Uno de ellos se quita los zapatos, se pone a ver televisión un rato y usted comienza a hacer todas las cosas. No se enoje, acérquese a él y dígale, mira, necesito ayuda, ayúdame en esto, esto y esto. Sea muy concreta o concreto y solicite ayuda y distribuyamos el trabajo de tal manera que podamos sacarlo adelante. Pero mi recomendación es, descubra qué le está causando el enojo y resuélvalo.
1: Porque ahí podríamos hablar de temor, dolor, frustración, porque muchas veces la gente lo hace como un mecanismo de defensa. Como me han herido tanto, como me han lastimado tanto, siempre tengo que estar así como a la defensiva para que no me lastimen más.
2: Y es que hemos aceptado como una mala actitud cosas que nos roban la salud. Dijimos al principio del programa que es válido enojarse, pero no es válido vivir enojado siempre. Es válido enojarse por cosas circunstanciales, pero si nos estamos enojando continuamente con alguien por cansancio, por ejemplo, una madre o un padre podrían enojarse con sus hijos porque son llenos de energía y provocan mucho desorden y están siempre en actividad. Bueno, hay que manejar el enojo porque entonces ustedes comenzarán a vivir en un pleito constante, ya que el hijo o la hija está llena de energía o lleno de energía. Provoque espacios donde ellos puedan canalizar la energía libremente y luego vengan al orden que se requiere a la hora de comer, a la hora de acostarse, a la hora de cumplir sus obligaciones escolares. Esto va a ayudarles, pero genere el espacio para que ellos canalicen. Pida ayuda. Si usted no está saliendo con todo el trabajo que tiene y está dando su mejor esfuerzo, pida ayuda. Hable con sus jefes, hable con sus compañeros. Esto es normal, ¿verdad? Si es un momento circunstancial donde hay una presión extra en el trabajo y usted está llevando esa tensión o ese estrés a la casa, usted explique a su familia por qué está irritable. Me pasa esto, esto y esto, y esto me ha provocado mucha angustia, mucho estrés, y estoy irritable y quería pedir la comprensión. El problema que tenemos es que muchas veces lo ocultamos, no decimos nada y simplemente reaccionamos enojado y las otras personas no comprenden por qué estamos enojados. Pero si la persona tiene un problema crónico con el enojo, trátelo.

0: Porque entonces usted va a perder familia, va a perder amigos, va a perder personas que ama. Los demás no van a querer estar cerca de usted porque usted siempre está enojado y reaccionando. No hay nada más agradable que estar con alguien que tiene una sonrisa, que tiene un saludo amable, que responde con gentileza. Uno dice, qué agradable estar con esa persona. Viva de tal manera que los demás quieran ser sus amigos.
1: Quizás nos está escuchando alguna persona que dice, yo soy de esas que pierde el control fácilmente y fácilmente me enojo, soy como un efervescente. ¿Qué consejos le daríamos?
0: Número uno, no culpe a los demás por lo que ocurre. Asuma la responsabilidad 100% de sus reacciones. Número dos, descubra la causa del enojo o de esas reacciones de ira. No hay nada que lastime más a otra persona que la ira, porque la ira nos va a robar la fuerza y nos va a hacer herir a los demás. Número tres, establezca una estrategia para superar esas reacciones y establezca una forma clara de ir evaluando el progreso. Número cuatro, pida a la familia y a los amigos que le ayuden a usted, dándole su consejo, su apreciación de cómo usted puede mejorar al manejar este enojo. Y el último consejo, pídale a Dios que haga morir eso que provoca en usted estas reacciones. Porque la vida es para ser disfrutada, la vida es para amar, la vida es para ser grande a los que están a nuestro lado. Ese es nuestro legado.
1: Bueno, motivamos a todas las personas que nos escuchan para que si esta es una actitud que hemos asumido como nuestra del diario vivir, nos pongamos esa meta de cambiar de actitud, de disfrutar con todas las personas que tenemos y de sonreír y de tener un mejor estado de ánimo para ver la vida de una mejor forma. Muchas gracias, Sixto, por habernos acompañado en este tema, el cual nos enseña a tener un mejor control de nuestras emociones y ver la vida de una forma diferente.
0: Todos merecemos tener una mejor calidad de vida y una de estas formas es manejar nuestro estado emocional.
2: 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Le agradecemos muchísimo por habernos acompañado en esta ocasión. Se despide Esteban Porras de Enfoque a la Familia, donde ayudamos a las familias a mejorar.

Hoy hemos de considerar un poder que realmente transforma. Y para eso vamos a la palabra de Dios, San Juan 1:1. En el principio era el Verbo, y el Verbo era con Dios, y el Verbo era Dios. En un día de primavera de 1885, el profesor Jewett, profesor de química del colegio de Oberlin, Ohio, Estados Unidos, terminó su clase con esta observación. Él dijo: el hombre que descubra cómo extraer aluminio en forma económica beneficiará a la humanidad y al mismo tiempo amasará una fortuna. Y volviéndose a un condiscípulo, Charles Martin Hall, le dijo en voz baja: eso es exactamente lo que voy a hacer. Su compañero esbozó una sonrisa de condescendencia. El aluminio no acababa de ser descubierto en 1885. 70 años antes, Hans Christian Oersted, un químico dinamarqués, lo había aislado químicamente, pero su método era poco práctico y sumamente costoso. Así que 27 años más tarde, el aluminio seguía costando la increíble suma de unos $1,000 el kilo. Y no había inflación en ese entonces. Poco después, en 1856, Henri Étienne Saint-Leclerc de Ville, ese es su nombre, un francés, desarrolló un método que bajó el precio del metal a unos $180 el kilo. Pero todavía era demasiado caro para cualquier propósito práctico. Y otros métodos de refinación redujeron el precio a unos $24 el kilo. Pero al llegar al punto, parecía que los químicos tropezaban con una pared. Y después de graduarse, Hall se puso a trabajar en Oberlin tratando de resolver el problema del aluminio. Lo encontró con el tiempo en un fluoruro de sodio-aluminio. Y por esa misma época descubrió que un electrodo de carbón era un factor vital. Y a comienzos de 1886, Hall disolvió el óxido de aluminio en el fluoruro de sodio-aluminio y trató de separar el metal de su mineral mediante el empleo de una corriente eléctrica. Por supuesto, el experimento falló, pero Hall sabía entonces que se encontraba en el camino correcto. 2 semanas más tarde, repitió su experimento, pero en esta ocasión empleó como electrodo un crisol revestido de carbón, y resultó: el enigma del aluminio se resolvió. El secreto básico para la extracción del aluminio era la aplicación adecuada de la energía eléctrica. ¿A dónde voy con esto? Amigo, amiga, Cristo está haciendo experimentos de gracia en los corazones humanos y está efectuando tales transformaciones de carácter que los ángeles se asombran. Permitamos que Cristo tenga éxito en el experimento que está haciendo en nuestra vida. Lo logrará si se lo permitimos. Entonces habremos descubierto que esa sí es una mejor manera de vivir.

0: siente que necesita un respiro de las redes sociales, sabe que está afectando su vida de alguna manera. Bueno, en este programa vamos a continuar hablando sobre cómo esto está trayendo problemas de alimentación en la juventud. Les saluda Esteban Porras de Enfoque a la Familia, en donde ayudamos a las familias a mejorar a través de capacitación y educación en línea. Hoy estoy conversando junto con mi papá y director de Enfoque a la Familia para Iberoamérica, Sixto Porras, acerca de un tema que nos involucra a todos. Puede ingresar al sitio enfoquelafamilia.com y colocar en el buscador problemas de imagen corporal y desórdenes de alimentación. Estamos leyendo y discutiendo juntos este artículo y le invito a participar de esta entrevista. Yo recuerdo hablar con una amiga hace mucho tiempo. Ella probablemente ha estado en los desfiles más reconocidos. Ella tiene una gran plataforma. Y ella me decía, usted no sabe cuánto lucho yo con mi apariencia personal. Y uno usualmente dice, ¿cómo? Las personas probablemente desearían ser como usted es. Uh-huh. Pero siempre, como decís, hay un punto de comparación. Y ella tuvo que apartarse de todo para poder recibir terapia. Ella buscó terapia porque estaba entrando en patrones que dañaban su cuerpo y su mente. Ella también cerró un tiempo sus redes sociales. Ella cerró acceso a muchas cosas. Ella buscó ayuda en la iglesia. Estaba en una iglesia en la que estaban determinados a ayudarle en el proceso de sanar cualquier cosa que haya que sanar y no juzgarla a ella. Porque así como ella tiene un tipo de problema, todos tienen algún tipo de problema. Y ella me decía, es que siempre hay algo con lo que me puedo comparar. Entonces lo que hice fue enfocarme en aquellas cosas que sanaban mi imagen. Y la verdadera imagen, la imagen física o mi forma de verme físicamente se sana cuando yo usualmente trabajo en lo espiritual. Uh-huh. Trabajo en lo emocional y pienso en qué Dios dice de mí. Y a ella le tomó varios meses hacer este proceso. Pero hoy algún papá puede estar diciendo, yo no sé si lo hice mal, yo no sé si creé un ambiente de expectativas muy altas para mis hijos, donde creamos una cultura muy estricta. Ella creció en un ambiente parecido, esta amiga, y luego creció rodeada de todas las expectativas que ella misma elegía para sí misma, decir yo tengo que verme así, yo tengo que verme así, yo tengo que cumplir con esto. ¿Qué le dirías a los papás? ¿Cómo darse cuenta que tienen un ambiente estricto, que tiene demasiadas expectativas sobre los hijos, que pueden ser muy difíciles de cumplir o que llega hasta un nivel donde en casa se siente hasta casi militar, cuando es una casa, no es un ambiente militar?
1: Ya, muy bien. En primer lugar, siendo consciente de que hay algo que no hemos hecho bien porque vemos un producto negativo, hijos obsesivos, deprimidos, o bien comparándose con los demás. Número dos, elimine todos los elementos comparativos. Dele una aceptación total y absoluta a cada uno de sus hijos. El hecho de que yo pueda entender que mis hijos son diferentes, que cada uno de ellos tiene un propósito en la vida y que cada uno de ellos tiene una inteligencia dominante, que yo no puedo compararlos a ellos, que cada uno aprende a un ritmo y en cada uno de ellos hay brillo de Dios, hay gracia de Dios. Por eso yo animaría a que haya una forma saludable de alimentarnos, alimentar el espíritu, donde dejemos que Dios sea quien hable a nuestras vidas, alimentar las emociones, donde podamos traer aceptación, reconocimiento, disculpa, una palabra de perdón, me equivoqué, no lo hemos hecho bien y no es correcto, donde haya un hogar que se llena emocionalmente, donde nos abrazamos, donde nos escuchamos, donde tomamos tiempo para estar juntos. Muchos de los hijos que toman esta actitud es porque quieren complacer a los padres estrictos, como lo has dicho, o porque quieren complacer una sociedad hedonista que es falsa. ¿A qué me refiero con falso? Porque lo que usted ve de estas personas que se exponen públicamente no es lo real. Lo que ellos son tras de cámaras muchas veces es muy diferente. Y tristemente me ha tocado verlo. Quiere decir que eso que usted ve es la construcción de una imagen de mercadeo, pero no es la esencia de lo que soy. tienen las mismas luchas de nosotros, que todos nosotros. El otro elemento es, tome lecturas, como ha dicho Esteban, tome buenos espejos. Escribí un libro que se llama Cree en ti, lo tenemos como audiolibro en el app de Enfoque a la Familia. Y es que el espejo en el que yo elijo verme determina la imagen que yo tengo de mí mismo. Si yo me veo en el espejo de las redes sociales, nunca voy a llegar, porque lastima, porque hiere, porque es una idealización de la imagen. Mm. Si yo me veo en el espejo físico, la perfección no está, porque ¿cuál es la edad de la perfección? Mm. Hasta que yo me veo en el espejo de Dios y me dice que soy bienaventurado, que soy amado, que soy aceptado, que fui edificado desde el vientre de mi madre con las manos de Dios, con un propósito que cumplir. Bueno, es importante que nosotros tengamos la definición correcta de nosotros mismos, la cual da Dios. Nos ve restaurados, nos ve perdonados, nos ve levantados. Y por último, hacer que la influencia positiva que usted necesita acercar a sus hijos. Uh-huh. ¿A qué me refiero? A que haya educación, a que haya formación, a que haya estímulo. Y añado uno más, ayude a que la familia y cada uno en casa tenga una causa que amen. Cuando nosotros centramos todo en nosotros, en la complacencia de mis deseos, de que no han dicho quiero cuando ya se lo doy, no han desarrollado el deseo de querer tener sin al día siguiente ya se lo compré, usted va matando la capacidad de disfrutar la vida y el valor de las cosas. Pero si usted ayuda a que sus hijos trabajen por las cosas, se esfuercen por las cosas, esperen un tiempo por las cosas, y que ellos salgan de ellos y puedan servir a los demás, entregarse en una causa. Cuando yo salgo de mí y dejo mi egoísmo a un lado y me entrego a una causa, yo vivo realmente. Porque es lo que nos enseñó nuestro Señor Jesucristo. Él dijo, ¿quiere alguno de ustedes ser el primero? Sirva a los demás.
0: La autora dice que ella superó la bulimia con la ayuda de consejería, el apoyo de una comunidad que incluyó buenos amigos de parte de Dios que eran confiables para compartirles esa lucha que ella tenía. También dice que el Espíritu Santo le ayudó a abrazar su humanidad y quebrantamiento y ver su necesidad de la cruz. Ella dice que ella aprendió a decirse la verdad y comenzó a honrarse y aceptarse a sí misma en lo bueno, en lo malo y en lo feo, pero al mismo tiempo se mantuvo trabajando aquellas áreas que tenía que trabajar. Yo creo que una de las cosas que más ha sanado mi imagen o mi mente es rodearme de mensajes que afirmen lo que Dios quiere afirmar en mí. Uh-huh. Cuando estabas hablando ahora, Cree en ti, he visto las iglesias tomar esta serie de videos y compartirla en los grupos de jóvenes. Cuando hicimos este curso, yo me imaginé que iban a ser muchos adultos los que se iban a reunir a ver este curso, y probablemente sí los hay. Pero me llamó mucho la atención pensar cómo padres y cómo líderes de jóvenes dijeron, tenemos que sanar la imagen y tenemos que proyectar mensajes como estos a los jóvenes. Entonces nos mandan fotos de jóvenes reunidos viendo una serie, y queremos invitar a la familia que está en casa, que nos está escuchando, o al líder que está prestando atención a este programa, vean una serie como esta, se llama Cree en ti, porque vienen todas las afirmaciones de lo que Dios quiere decir de nosotros y al mismo tiempo todas las luchas que personajes bíblicos han tenido a lo largo de su vida. Y hablas de que uno puede tener complejos o luchas personales con que, como alguien decía, soy la estéril, soy muy viejo, soy muy joven, no me parezco a aquel, no soy tan fuerte. Entonces, ¿cuál es el llamado de este artículo? Vamos a buscar a Dios juntos como familia.
1: Es definitivamente es lo único que puede hacerlo. Y lo otro es lo que vos has hecho, rodearte intencionalmente del mensaje correcto. Porque la perfección del cuerpo no existe. Uh-huh. Vivimos en un mundo caído. Uh-huh. Lo que tenemos que entender es que hay una relación con Dios que sana nuestro amor propio, nuestra autoimagen, que nos lleva a aceptarnos, a valorarnos. ¿Sabe lo que Dios más quiere usar en su vida? Su complejo más grande. Eso que usted rechaza. Wow. Y de repente Dios es lo que lo hace brillar, lo hace brillar en usted y usted debe de entenderlo. Hay un tesoro de parte de Dios en su vida y debe de sacarlo. Y nosotros como familia debemos de reunirnos a leer un artículo como este, a ver la serie de videos de Cree en Ti, para crecer juntos y encontrarnos y preguntarnos, ¿me estoy viendo en el espejo de crianza? Gedeón dijo, soy de una familia pobre. Es decir, eso pareciera que me desecha una gran misión. Soy el menor de mi casa. Pareciera que eso me desecha porque ese privilegio lo tienen los mayores de la casa. Uh-huh. No, de ninguna manera. Y el cielo seguía diciendo a través del ángel, ve con esta tu fuerza, varón esforzado y valiente, y libera al pueblo de Israel. Había una misión que él tenía que descubrir. Como dice Jeremías, capítulo 1, cuando Dios lo llama, entre los 20 y los 22 años, nunca más digas soy joven. Entonces Dios nos está enseñando a hablar de nosotros mismos. Uh-huh. Está diciendo, deja de autodescalificarte uh-huh. para comenzar a entender que desde antes que estuvieras en el vientre de tu madre, note bien, antes de que yo existiera en el vientre de mi madre, ya te había elegido y te había apartado para que fueses profeta para las naciones. Quiere decir que hay una historia que descubrir, que tiene que llenarnos de ilusión, de alegría, de entusiasmo. Esta historia por descubrir fue escrita con el dedo de Dios. Por lo tanto, su vida y la mía no es una improvisación. Nada en usted falta y nada en usted sobra. Ni usted ha llegado temprano ni ha llegado tarde. Está viviendo el momento indicado cuando nos encontramos cara a cara con Él y dejamos que sea Él el que nos defina.
0: Hablando a los muchachos, es bueno tener personas que a uno lo influencien para bien, es bueno tener personas que uno admire cerca. Nosotros seguimos mucha gente en YouTube, en Twitch, seguimos gente en diferentes redes sociales que admiramos por alguna cualidad, pero tenemos que tener mucho cuidado en dejar de parecernos a lo que Dios quiere que seamos. Entonces, yo entiendo que ahora hay muchas modas de vestirse como ciertas personas, porque si me visto así, puedo ganar muchos seguidores. Yo quiero hacerme el pelo de esta manera y a veces está bien hacerse el pelo, cambiarse el pelo, o seguir alguna moda simplemente porque se ve bien. Pero sobre todo hay que comenzar a cuidar el corazón. Porque muchas de estas personas que nos influencian en todas las redes sociales, en todos los diferentes canales de streaming, no muestran, como lo decía ahora mi papá, la peor parte, la lucha, el complejo. Entonces pensamos que algún día, si nos vestimos así, si nos vemos así, si hablamos de esa manera, vamos a sentirnos bien y vamos a vernos tal y como se ven ellos. Pero sobre todo hay que guardar el corazón. Y si hoy quisiéramos dejarles un mensaje, si tienen algún tipo de lucha como el que hemos estado hablando, de algún problema de desorden alimenticio, algún problema de imagen corporal, hay que buscar ayuda, porque a veces las familias necesitan una mano extra, una mano que nos acompañe a todos, nos guíe a nosotros cómo sanar este tema en la familia, y me parece que una conversación como esta en casa le serviría tener con sus padres, con sus tíos, con sus abuelos, y podría traer gran esperanza a su vida. Gracias, papi, por este rato. Qué bonito fue hablar de este tema. Pueden ir a encontrar este artículo, se lo repetimos, problemas de imagen corporal y desórdenes de alimentación en enfoquealafamilia.com, y pueden tener esta misma dinámica donde inclusive van a encontrar más recomendaciones sobre qué hacer en esta situación.
1: Siempre es un privilegio charlar con vos y espero que usted viva la experiencia con sus hijos, que pueda sentarse, dialogar, buscar un buen artículo, ver un video de enfoquealafamilia.com y puedan dialogar sobre estas cosas. Pregúntele a sus hijos, ¿has tenido lucha en este campo? Estoy seguro que abrirán su corazón cuando usted se acerca sin crítica y sin juicio, sino más bien con el anhelo de escucharles y de acompañarles en el proceso de crecer. Gracias por habernos acompañado el día de hoy. Soy Sixto Porras, de Enfoque a la Familia.

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el que ha de venir vendrá, y no tardará. Los muertos en Cristo serán levantados de sus tumbas, y nosotros seremos transformados para vivir eternamente con nuestro Señor.

0: En nuestra sociedad, el valor humano se le otorga a quienes reúnen ciertas características y se excluye a quienes no las tienen. Pareciera que a nadie se le aprecia por lo que es. La aceptación social es para las personas consideradas hermosas, las muy inteligentes, los deportistas destacados o quienes tienen muchas posesiones materiales. Es así como niños y adolescentes disminuyen su aprecio personal cuando se evalúan usando estos estándares. Si nosotros los padres no trabajamos en fortalecer a nuestros hijos, el resultado será un sentimiento de inferioridad. Aprovechemos cada oportunidad para aceptarlos como son y afirmar sus virtudes. Ellos son importantes independientemente a lo que hayan logrado y valen por ser una extraordinaria creación de Dios. Le habla Sixto Porras de Enfoque a la Familia.
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1: Los psicólogos dicen que existen dos voces, la exterior y la interior. Soy Santiago Paván, esto es Una Luz en el Camino, y te invito al tema de hoy para explicarte un poco mejor este concepto. Era un día muy caluroso cuando un padre y su hijo decidieron viajar a visitar a unos parientes lejanos. El padre se subió a un burro y el hijo decidió ir caminando. Cuando pasaron por el primer pueblo, se escuchó la voz de un grupo diciendo: «Miren eso, qué padre tan desconsiderado. ¿Cómo deja que su hijito camine con un día así?». Entonces el padre se bajó y subió al hijo al burro. Cuando pasaron por un segundo pueblo, escucharon a algunas personas murmurar: «¿Pero cómo puede ser? El pobre viejo camina y su hijo va como si nada sobre el asno. ¿Qué clase de educación es esa?». Entonces el padre también se subió, y ahora los dos iban sobre el animal. Un poco después pasaron por otro pueblo y escucharon a una mujer que decía: «Miren qué salvajismo, ya no existe misericordia con los animales». Entonces los dos se bajaron y siguieron caminando. Cuando ya habían llegado, estaban muy cansados y uno de sus familiares dijo: «Pero qué tontos que son. Con un día tan caluroso, ¿cómo no aprovecharon el burro?». Como lo mencionaba en la introducción, los psicólogos dicen que existen dos voces, la exterior y la interior. Por ejemplo, si alguien me dice inútil, esa sería la voz exterior. Y si esa voz coincide con mi voz interior, es decir, yo también me considero un inútil, entonces esa palabra me va a doler. Pero aunque la voz exterior diga lo que diga, si no coincide con mi voz interior, entonces no me va a afectar.

0: La idea de este concepto no se refiere a no tener autocrítica ni valorar la mirada del otro, sino entender que no podemos manejar las voces exteriores, pero sí las interiores. Cuando tengas alguna duda sobre qué hacer, no está mal que le pidas una opinión a algún amigo o familiar. Pero no siempre pedir opinión te va a servir, ya que la opinión muchas veces está basada en la ignorancia. Lo ideal sería que busques experiencia, o sea, buscar un consejo en alguien que sepa, en alguien que ya haya pasado por la situación que estás atravesando y la haya superado con éxito. De más está decir que si hay alguien que encaja a la perfección con estas características, ese es Jesús. Porque como dice Hebreos 4:15, Jesús comprende nuestras debilidades porque enfrentó todas y cada una de las pruebas que enfrentamos nosotros. Si hay una voz exterior que tenemos que escuchar, esa voz es la voz de Dios. Como en cada día, hoy quiero ofrecerte un regalo. 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

0: Para mí, tener a Dios en mi corazón es más que un éxito, porque si usted se pone a ver, no todo el mundo logra realmente tener a un Cristo vivo que refleje realmente en la persona ese éxito, ¿verdad? Que realmente buscamos. Es un éxito que nosotros decimos es amor, es el amor puro en la vida de cada persona. No quiere decir que sea una persona perfecta, que no se logre equivocar, que no logre tener momentos de aprendizaje. Claro que sí, pero ahora uno ve la vida con otro enfoque.
1: Estos son algunos de los comentarios de nuestra invitada del día de ayer. Ella es Hansel Carballo, una comunicadora extraordinaria que comparte cómo tuvo un encuentro con Jesús. Le saluda Esteban Porras de Enfoque la Familia, en donde ayudamos a las familias a mejorar a través de capacitación y educación en línea. Esta entrevista la está dirigiendo nuestro anfitrión y director para Iberoamérica, Sixto Porras. Escuchemos. Hansel, gracias por estar nuevamente con nosotros en Enfoque a la Familia. Nos estabas contando que a los 15 años entras en el curso de locución, te haces una locutora famosa, estás en la radio juvenil más importante de tu país y de repente tenés que andar con guardaespaldas, cuidarte. ¿Puede un adolescente manejar ese tipo de presión?
0: Yo creo que depende mucho, la personalidad de la gente y demás. No era solo yo, eran todos mis compañeros.
1: Claro.
0: Pero yo sí era como que la más joven en ese momento. Y sí, yo con los valores, como le digo, que me ayudaron tanto, yo lo lograba hacer. Sin embargo, llegó el punto donde yo empecé a tener otro trabajo, que era un trabajo que era solo de hombres. Era animar en bares, animar en conciertos masivos. Todo lo que era animación en tarima, de entretener a la gente. Y así fue como poco a poco, tal vez me fui involucrando más profundamente, pero lo de la identidad también se daba, porque muchos de ellos se quedaban después de los bares y decían, ¿qué? ¡Quédese! ¡Venga y tome! ¡Aquí es gratis! Y yo decía, no, yo lo que hacía era agarrar en ese momento mi carrito y me iba para mi casa. Y así pasé por 7 años defendiendo mi identidad. Iba a la universidad, iba a los trabajos, me devolví a la casa a descansar, y así sucesivamente.
1: Pero déjame hacer una pausa ahí, Hansel. Vamos a suponer que en este momento sos madre. ¿Permitirías que tu hija hiciera eso? Siendo menor de edad, entrar en un ambiente tan peligroso. ¿Cómo se arriesgó tu mamá?
0: Bueno, yo creo que es que mami tal vez no sabía eso. Yo creo que mami lo que pensaba es que era trabajo, a final de cuentas, ¿verdad?
1: Claro.
0: Pero yo creo que hubo una clave que me aísla del montón de personas y la voy a decir aquí. Mami me conocía muy bien y Wow. Yo también sabía quién era yo. Me explico, yo tenía una personalidad muy fuerte en decir, yo no voy a tomar, se lo aseguro, yo no me voy a portar mal. Y está bien, yo iba a animar a bares, sin embargo yo no hacía nada extra raro o malo, ¿verdad? De lo que uno decía, ¿cómo la mamá permitía eso? Sabía quién era esa hija que realmente se estaba portando bien. Entonces, a mí cuando ellos me decían, venga, tome, de hecho, llegó un momento donde era tan fuerte que yo siempre decía que yo no me voy a quedar ahí, yo no me voy a emborrachar, yo voy a ir a estudiar. Me empezaban a tratar de ligar o, ¿cómo se dice en otros países? Como de tratar de
1: conquistar.
0: De conquistar.
1: Ajá, claro.
0: Exacto. Entonces, a mí siempre me inculcaron de que nunca se enamore de nadie de su trabajo, porque eso le va a echar a perder muchas cosas, trate de que no, ¿verdad? Entonces yo era así, está bien, igual nadie me gusta, ¿verdad? Gracias al Señor, nunca nadie me gustaba. Pero entonces ya me tachaban de que yo era una monja, era una abuela, que no se portaba mal, y hasta me tachaban de que era hasta lesbiana, digamos, por lo mismo de que no les daba bola, ¿verdad? Entonces ellos como que se enfurecían tanto, entonces necesitaban expulsar seguro eso de una forma donde me doliera a mí, para que seguro yo diera el brazo a torcer.
1: Claro.
0: Pero llegó el punto donde yo, mis amigos de la universidad, ellos iban mucho a tomar después de la universidad o se escapaban de la universidad a bares que habían cerca de la U. Y recuerdo que ya llegó un punto donde esa semillita que a mí me decían, es que parece una abuela, ¿qué historia les vas a contar a tus nietos cuando crezcas? No tenés nada, qué poco aventurera. Esa fue la clave mía, porque yo soy una persona muy aventurera. Digamos, a mí me dicen, vamos, si nos tiramos de un avión, yo voy y me tiro de un avión, me explico, yo soy muy aventurera. Y cuando a mí me dijeron, qué poco aventurera, así fue como el enemigo me vendió a mí la gran mentira de perder mi identidad. A lo que yo decía, Ah, okay, es que no es tomar, no es fumar, es que eso es aventura. Es decir, de verdad no le voy a tener nada que contar a mis nietos. Y me empezó a sembrar esa semilla y empezó a calar, empezó a crecer, donde yo dije, la pura verdad es que sí, estoy súper joven, puedo aprovechar mi vida, después me voy a arrepentir de no haberla aprovechado. Y tomé la decisión de decir, hoy me la pego. Y se sabe, bueno, cuando hoy me la pego se refiere a es, hoy voy a tomar, hoy voy a irme de fiesta. Entonces yo tomé el día donde yo me iba a ir de fiesta, y cuando uno toma la mala decisión de dar un mal paso, que uno sabe que está mal, muchas personas levantan la mano, te dan buenos consejos, hasta te pueden invitar a hacerlo. Y yo recuerdo perfectamente de que yo dije, hoy después de animar este Ladies Night, como termino temprano, voy a tomar. Y a mí me habían dicho, y cuando tome, almuerce bien. Y después del almuerzo no coma nada. Y yo, ¿por qué? Me dice, para que cuando tome le llegue bien el trago.
1: El efecto
0: y no tenga que ganar. Y no tenga que gastar mucho. Y yo, no tengo que gastar mucho. No, no, no. Y otras amigas me habían dicho, y cuando tome, tome con nosotras las amigas. Por si le da algún tipo de guaro, aquí decimos vaquero, licor, o que, licor que uno pelea, o licor que uno le ponen a ligar, o no sé, hay muchos efectos que el licor puede ocasionar en la persona. Y dice, al rato se pueden abusar hasta de usted y usted no sabe. Y yo, okay, está bien. Hice todo, menos lo de tomar con mis amigas. En ese momento a mí se me olvidó. Y cuando yo fui al bar y yo le dije al bartender, hoy me la pego, y me dice, ¿de verdad? ¿Y qué vas a tomar? Yo te atiendo, ¿verdad? Muy atento. Me sirvió un montón de shots de diferentes bebidas porque yo no sabía que me podía gustar. Y recuerdo que me había servido de todos los colores, que estaba la cucaracha, que estaba el otro, la, no sé, todos los colores habidos y por haber. Y a lo último llegué a la cerveza y yo decía, todos saben espantosos, pero el de la cerveza me sabe menos a licor. Entonces, no me gustaba, sin embargo, fue el que yo empecé medio a tomar a partir de ese momento. Yo me la tomaba, la cerveza, con la nariz tapada, es decir, como un remedio para mí, una medicina, porque no me gustaba. A mí nunca me gustó el sabor del licor, nunca. Sin embargo, lo que me gustaba era el efecto que ocasionaba. Porque yo siempre he sido una persona, aunque la gente no me crea, yo soy muy introvertida. Yo soy una persona muy tímida y muy seria en mi vida real. Simplemente que cuando ya tengo confianza y conozco a la gente, ya soy como era en televisión y en radio. Entonces, eso la gente a veces como que le cuesta entenderlo, ¿verdad? De que separan la radio y la televisión y vean la vida personal. Entonces, todas esas cosillas a mí me hicieron perder la identidad en 7 años. Yo pasé diciendo, no, no voy a tomar, no voy a hacer esto, no voy a hacer lo otro. Pero una simple semilla que el enemigo, como no pudo vendérmela a mí como guaro, como fornicación, como drogas o lo que sea, él vino a través de un disfraz que se llamaba aventura. Él siempre va a hacer un clic con nosotros si no nos puede vender un producto como es. Él lo va a disfrazar y él va a decir, okay, se lo vendo de esta otra forma.
1: 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Continuemos con la entrevista. ¿Y en qué momento sos consciente de que ese no era el camino? Y los valores que sembraron de niña comienzan a granjear espacio para que vengas de vuelta.
0: Bueno, yo creo que solo la oración. Mi mamá conoció del Señor 10 años antes que yo. Y yo vi un cambio muy radical en mami. Porque mami era una persona, ella sí fumaba. Yo nunca llegué a fumar, gracias al Señor. Solo tomé, básicamente. Eso fue mi mayor anhelo en el mundo, y no porque me gustara, sino era por el efecto que cuestionaba. Y recuerdo que mami fumaba, tomaba, mami le encantaba mucho ir a bailar. Ella era así como, aquí se llamaban los palenques en ese momento, y yo recuerdo que ella le encantaba ir a esos lugares, y de ahí nací yo, a final de cuentas. Y recuerdo que ella empezó a cambiar de un pronto a otro, mi mamá nunca se había casado. Mi mamá me tuvo a mí y a dos hermanas más soltera. Y todas eran así como programadas, como cada 7 años voy a tenerlas. Ya yo venía con esos patrones. Ya yo decía, si yo llego a mis 27, 28 años y yo no me he casado, yo tengo mi hijo porque al final de cuentas yo lo puedo mantener. A mí me reencantan los chiquitos, digamos, yo deseo y anhelo por todas las cosas ser mamá. Digamos, a mí eso siempre me ha encantado. Y ya yo venía con eso. Y yo decía, ay no, tan fácil, me voy a Estados Unidos, me busco un gringo que en la vida vuelva a ver para que el chiquito salga bien lindo. Y yo lo puedo mantener. Y bueno, gracias al Señor, Dios llegó antes a mi vida. Porque yo de verdad vi los cambios radicales en mi mamá. Mi mamá después se casó con una persona un poco menor que ella, pero él conocía también del Señor junto con ella en el proceso. Y me dieron a mí ese fruto. Y yo dije, ¿qué es esta maravilla? Entonces, me dio ese gran ejemplo de poder llegar a los caminos de Dios, de ver que realmente las cosas se podían hacer bien. Y yo decía, es que esta no soy yo. Yo estoy tomando y ni me gusta el guaro. Simplemente es para sentirme, no sé, en otra onda, en otra, el licor a uno lo saca completamente de romper un montón de esquemas, le hace a uno perder la vergüenza rápidamente. Y yo decía, pero es que esa no soy yo, yo me estoy exigiendo un montón de cosas que nada que ver. Digamos, si yo si me gustaba tal vez a alguien y yo para poder tener tal vez algo con esa persona, yo decía, es que tengo que tomar. Mínimo para un beso. Me explico, donde yo decía, yo no puedo así. Soy tan tímida que no podría.
1: Vamos a suponer que una joven tiene 16 años, está hambrienta de la fama que vos tenías, de la pleitesía que te daban, de las oportunidades a tu edad, el alcohol, el sexo desenfrenado, las invitaciones extrañas comienzan a rodear su vida. ¿Qué le dirías?
0: Bueno, yo le diría que se acerque a Dios si no lo conoce, obviamente, porque definitivamente el mundo quiere que nosotros nos amoldemos a lo que es el mundo. Ya sabemos lo que es el mundo. Ahorita estamos en la época de que todo a lo bueno le dicen malo y a lo malo le dicen bueno. Y yo creo que hay veces en que queremos llegar a tantas cosas que no son nuestra llenura, porque a mí la radio, la fama, nada de esas cosas me llenaban realmente. Más bien todo lo contrario, me separaban completamente de un camino bueno en el que iba estudiando, cosechando muchas cosas bonitas, olvidándome por completo de mi familia, porque yo me desentendí de mi familia. Yo mi familia ni la veía. A mí me decían, vayan a San Andrés, tienen un viaje, puede llevar a otra persona. Yo prefería llevar una amiga mía que mi propia mamá o a mis hermanas. ¿Me explico? Porque yo decía, con ella yo me las puedo ir a pegar, con mi mamá no. Entonces entra un momento de rebeldía donde uno deja botado las cosas que realmente valen, los que realmente van a estar ahí en ese momento donde uno va a necesitar todo. Los amigos son pasajeros, muchas de las amistades, más si se encuentran en el mundo y queriendo ellos que uno se involucre a cosas malas. Creo que un buen amigo lo lleva a uno a tomar buenas decisiones, a acercarse a Dios, a acercarse a las cosas buenas. Entonces, básicamente yo creo que lo que les diría es eso, busquen del Señor, Él tiene mejores planes que los que nosotros tenemos. Y Él nos va a llevar por mejores caminos. A final de cuentas, Él va a cumplir nuestros sueños, pero de una forma sabia, sana, donde podamos tener esa plenitud.
1: Nuestro fundador, el Dr. Dobson, dijo que la razón del por qué fundó Enfoque a la Familia es porque quería que la fe se transmitiera de generación en generación y que las personas llegaran a creer en Cristo Jesús. Este es el llamado que hace Hansel Carballo al cierre de este segundo programa, en donde comparte cómo su vida fue cambiada por la fe en Jesucristo. Le invitamos a tener una conversación en familia alrededor de este tema y que escuchen la tercera y última parte de esta conversación en el siguiente programa. Gracias por estar con nosotros. Se despide Esteban Porras de Enfoque a la Familia, en donde ayudamos a las familias a mejorar.

Leo en Salmo 8, 3 y 4. Y quisiera que en este momento nuestra mirada, nuestra contemplación, nuestros ojos de la fe vayan más allá de este mundo que nos rodea, al gran universo de Dios. Dice el salmista: cuando veo tus cielos, obra de tus dedos, la luna y las estrellas que tú formaste, digo, ¿qué es el hombre para que tengas de él memoria y el hijo del hombre para que lo visites? ¿Contemplaste alguna vez el cielo en una noche estrellada y te preguntaste cuán inmenso es el universo? ¿Y cuán poderoso debe ser Dios para dirigir las estrellas de manera que ninguna faltará, como dice Isaías? David e Isaías lo hicieron. Y dominado por el espíritu de la inspiración, Job declaró. Él dice, su espíritu adornó los cielos, su mano creó la serpiente tortuosa. He aquí, estas cosas son solo los bordes de sus caminos, y cuán leve es el susurro que hemos oído de él. De los 6.000 cuerpos celestes que podemos observar a simple vista, todos, con la excepción de uno, pertenecen a la Vía Láctea. Esta galaxia a la cual pertenecemos se parece a una enorme rueda constituida por una suma de soles y gas, y con una longitud de 100.000 años luz. Eso significa que la luz que avanza a la prodigiosa velocidad de 300.000 kilómetros por segundo demoraría 100.000 años en cruzar nuestra galaxia, la Vía Láctea. Esto nos parece una enorme distancia, y realmente lo es. Pero a medida que los hombres han inventado mejores instrumentos para observar el espacio más allá de nuestra galaxia, se han asombrado ante la increíble vastedad del universo. Y el telescopio Hubble ha hecho cosas maravillosas, nos ha expandido la visión del universo. El espacio parece estar lleno de unos 100.000 millones de universos semejantes a islas que parecen estar avanzando hacia afuera a velocidades fantásticas, y mientras más se alejan, más aumenta la velocidad. Y algunos de los cuerpos celestes más distantes se calcula que viajan al 91% de la velocidad de la luz. ¿Te imaginas galaxias enteras viajando a esa velocidad? Por ejemplo, la nebulosa de Andrómeda, el único cuerpo celeste, si lo podemos llamar así, que se encuentra fuera de nuestra galaxia y que podemos ver a simple vista, se halla a 900.000 años luz, una distancia comparativamente cercana si tomamos en cuenta otras galaxias. Y así una cantidad innumerable de otros sistemas celestes se encuentran a distancias mucho mayores. Algunos cuerpos celestes, a los cuales se da el nombre de cuásares, se encuentran tan lejos que no se los puede ver a simple vista, pero resplandecen con una brillantez equivalente a 10 trillones de soles, y se encuentran a una distancia de más de 10.000 millones de años luz. ¿Hay algo más allá? Bueno, nadie lo sabe. Posiblemente futuros descubrimientos pongan de manifiesto que hay otros universos tan vastos como el nuestro. ¿Qué pensamiento es este? El mismo Dios que mantiene las estrellas en sus órbitas cuida y protege a cada ser humano. El comprender que el Dios creador y sustentador del universo se interesa por nosotros al punto que el cielo volcó todos sus recursos para rescatarnos es comenzar a comprender la grandeza de Dios y a tener una mejor manera de vivir.

0: Antes de casarnos, estábamos acostumbrados a tomar decisiones solos. Ahora tenemos que detenernos a pensar en lo que nos conviene a los dos. Cuando uno de los dos busca solamente su propio beneficio, jamás resultará en algo favorable para la relación. Se requiere que ambos cónyuges desarrollen algunas virtudes indispensables para caminar juntos, como la solidaridad, la paciencia y la cooperación. Debemos aprender a manejar los proyectos personales, considerando el punto de vista del otro y cuidar que ambos tengan oportunidades de crecimiento y realización personal. Desarrollemos no solo los intereses y aspiraciones propias, sino también apoyemos los sueños y metas de nuestro cónyuge. Le habla Sixto Porras de Enfoque a la Familia.
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0: Y en esta ocasión tenemos nuevamente la psicóloga Claudia Cuyún, quien ha estado con nosotros en programas anteriores. Claudia, bienvenida a Enfoque a la Familia.
1: Muchísimas gracias, Sixto. Yo siempre me siento honrada que me tomen en cuenta para poder responder a estas apreciadas personas que escriben y a todos los que escuchan. Muchas gracias.
2: Gracias, Claudia. Vamos a ir de una vez a la primera consulta donde Dios nos pregunta cómo avanzar y tomar las decisiones correctas. Mi esposo ha expresado que quiere el divorcio, no se preocupa por mí ni me ama. También me ha pedido que me vaya de la casa. Yo estoy comprometida con mi matrimonio y quiero mantenerlo. Somos cristianos y también estamos involucrados en el ministerio. Y el que estemos involucrados con Dios me motiva a luchar y creo que mi matrimonio puede y vale la pena salvarlo. Amo a mi esposo y no quiero dejar mi iglesia. Hay tantas cosas en mi mente y solo le pido a Dios su fuerza y orientación. ¿Qué puedo hacer? ¿Qué le dirías a Dios, Sixto?
0: En primer lugar, busca consejería en tu congregación. Abre tu corazón, date esta oportunidad de que te puedan escuchar. Y el amor no se puede imponer, no se puede suplicar, no se puede manipular. Entonces, no puedes cerrarle la puerta a tu esposo, pero sí tienes derechos integrales que como esposa, que como mujer, tienes. Por ejemplo, lo de los bienes gananciales. No es que tu esposo te puede decir, váyase de la casa. No, no, esta es tu casa también. Y hay tanto un derecho tuyo como de él. Entonces, en algún momento, cuando ustedes estén tranquilos, dialoguen sobre el tema. ¿Qué es lo que ha pasado entre nosotros? ¿Qué es lo que te gustaría volver a ver? Y por otro lado, voy a terminar esta recomendación de una manera especial. Vuelva a brillar. En lugar de andar con una cara de mendigo emocional, brille como nunca antes, arréglese lo más bella posible, prepare las cosas de la mejor manera, brille, sonría, como si no pasara nada. ¿A qué me refiero? A que su esposo está esperando que usted caiga en un bajonazo emocional y usted va a responder de una manera diferente. Esto le traerá a él una confrontación, porque qué extraño, en lugar de sentirse humillada, denigrada y andar toda bajoneada, ella anda elevada, ella anda fuerte, ella anda sonriendo. ¿Cómo lo logra? Y entonces usted podría decirle, lo logro en Dios. Claudia, como mujer y como psicóloga, ¿qué podemos decirle a esta esposa que siente que su esposo ya no la ama, que le ha pedido el divorcio y que aún le lastima con esa actitud de rechazo?
1: Gracias, Sixto. Esta pregunta me toca mucho porque cuando estudié psicología aprendí que de los dolores más intensos que el ser humano pueda llegar a experimentar es el rechazo del cónyuge o el abandono cuando te deja y decide marcharse de casa. Porque para una persona esto puede significar dejar, abandonar, rechazar. Y en este caso, el proyecto de vida que tenían, que es la familia, el matrimonio. Creo que una de las claves más importantes para que tu esposo recapacite es dejarlo volar, aunque paradójicamente es lo que tú no quieres hacer. Pero cuando tú abres la puerta y le dices, bueno, si usted es lo que desea y si usted ya no valora lo que él te diga, el hogar, si usted ya no me ama, pues usted puede salir de casa, si eso es lo que usted desea. Creo que esto hace un impacto en la persona que recibe este mensaje, porque cuando la pareja trata de retener, de agarrar, de rogar, de llorar sobre la camisa, lo que consigue es todo lo opuesto, que la persona se desee ir más rápido, huya y corra. Entonces es muy importante que te domines en este sentido de abrir la puerta. Y porque se ha comprobado que a veces es la única, digamos, como esperanza para que él, ya lejos del hogar, en el mundo que él quiere vivir, en las nuevas experiencias, empiece a dudar, empiece a sentirse inseguro y no en su zona de confort. Y quizás entonces tenga el shock y la pregunta existencial de qué es lo que verdaderamente quiero, qué es lo que verdaderamente yo valoro. Ahora, por otro lado, te quiero decir que una sola persona no puede sostener el matrimonio. Son solamente dos voluntades, dos deseos. Y dos compromisos, y aquí el compromiso únicamente lo tienes tú. ¿Qué quiero decirte con esto? Que no tienes culpa de lo que él esté decidiendo. Él está decidiendo esto, tú estás con tu compromiso y lo expresas abiertamente. Y creo que esto Dios lo honra y lo bendice a la persona que cumple su compromiso. Por otro lado, las mujeres especialmente a veces nos pegan en el ego y el orgullo y decimos, yo me voy de la casa si él me está sacando. Sin embargo, por favor, no dejes que tu orgullo te manipule o te haga una mala jugada porque tú tienes los derechos y tus hijos. ¿Qué quiere decir esto? ¿Tú no quieres el mundo para vivir? Cuando él se casó contigo, te llevó a vivir a un hogar, a una casa, te cobijó, te protegió y yo estoy segura que las leyes te protegen. Entonces es muy importante que manejes ese momentito, ese segundo en el que nos pegan el ego, porque si no nos quedamos con los hijos y con el mundo para vivir. Y eso no es justo para ti. Entonces, yo te animo y te digo sinceramente que esto también pasará. Tomada de la mano de Dios, sea la resolución que sea, porque con el Señor vas a estar segura, aunque humanamente en este momento, este tramo que te toca vivir, sea tan doloroso.
2: Muy bien, antes de continuar con una siguiente consulta, nos gustaría animarle a que usted nos escriba al correo radio@enfoquealafamilia.com. Se lo recuerdo, radio@enfoquealafamilia.com, para que le podamos atender junto con algún especialista o consejero que vaya a estar en nuestro programa. En esta segunda consulta, Jackson nos escribe: actualmente soy docente de niños y niñas que han sufrido muchos problemas y que son de escasos recursos. Algunas de las niñas fueron hasta vendidas por las madres para poder sustentar las necesidades de las mismas madres, y esto ha hecho que sean niños que hayan vivido situaciones muy fuertes desde pequeños. Me gustaría saber cómo abordar a los padres de las niñas que han pasado situaciones muy complicadas, cómo puedo hablar de sexualidad con mis alumnos y cómo puedo ser un buen guía para ellas. Sixto,
0: lo más importante acá es que entiendas que Dios te ha puesto, Jackson, en esta posición para poder ser una persona que traiga contención, que traiga educación y que ayude tanto a los padres como a los niños a cortar esa herencia. Lo que los padres están haciendo es repetir lo que en la cultura de ellos han hecho, hicieron con ellos, o bien otros padres han encontrado como una salida. Hay que erradicar esta idea de ofrecer a los hijos como si fuesen mercancía sexual para sostener las necesidades fundamentales. Los hijos se protegen, los hijos son personas, son seres humanos que no tienen por qué ser expuestos a situaciones denigrantes como la trata de personas, como venderlos o comprometerlos sexualmente, comprometer su integridad física, comprometer su sexualidad. Entonces, habla con los padres y con los hijos sobre el tema de sexualidad. Tienes que hablarlo. La importancia de nuestra integralidad como seres humanos, la importancia de ser aceptados, valorados, de perdonar ese pasado y de que ellos logren hacer un compromiso radical de nunca comprometer a sus hijos en su integridad, sino más bien que ellos son una fuente de contención, que son una fuente para detener y frenar todo aquello que signifique un abuso, una agresión o que venga a lastimar a los hijos. Entonces, ayúdales a que corten esta herencia de dolor y a que puedan sembrar en sus hijos amor, dignidad. Y si pueden vivir momentos especiales de pedir perdón a sus hijos y donde como familia se comprometan a que esta historia no se repetirá más, usted, Jackson, está alcanzando cortar una situación que ha traído dolor de generación en generación en este grupo de personas. Pido a Dios que te llene de sabiduría y que puedas hablar intensamente con los padres, no solamente en conferencias, sino individualmente, de tal manera que ellos asuman conciencia sobre la importancia que tienen ellos en la vida de sus hijos. Llévalos a que comprendan que un día ellos serán mayores y que sus hijos serán grandes. Que en lugar de rechazo, que en lugar de odio, estos hijos al crecer puedan tener amor y compasión, así como la tuvieron los padres con ellos. Claudia, es dolorosa esta pregunta, es sumamente dolorosa y tal vez no comprendida por la mayoría de las personas. o hay ambientes en los que se vive esta realidad. ¿Qué podemos añadir a Jackson?
1: Bueno, yo quiero decirle a Jackson que él tiene un espacio de privilegio. Lo veo como alguien con mucho coraje y una tarea, pues la verdad, desafiante. Y yo le quiero decir varias cosas. Una, infórmese de cada situación en particular de los niños con quienes trabaja, porque cada situación es única y debe ser tratada como un individuo, como una historia familiar diferente. Esto es muy importante. No se puede trabajar esto con protocolos estandarizados para todos lo mismo. No, porque no sabemos la historia. Haciendo una buena historia de cada niño, usted va a poder trabajar mejor. Número dos, lo invitaría a informarse, escudriñar las necesidades emocionales que tienen los niños en cada edad. Busque libros de psicología, de psicopedagogía, cuadros, hay tantos cuadros donde están las necesidades específicas de cada niño para que pueda usted orientar a los padres a llenar estas necesidades y usted también lo puede hacer dentro del salón de clase. Básicamente, quiero contarles que hay tres necesidades que todos los seres humanos tenemos, los niños, por supuesto. Una es la de seguridad. Dos es la de pertenencia. Y número tres, la de control. Seguridad, que justamente estos niños la perdieron al momento de vivir la experiencia que tuvieron que pasar. Dos, pertenencia, perdieron la pertenencia porque no saben si sus papás los protegen o no, no saben dónde pertenecen, si mejor con estas personas que abusaron, están perdidas. Y número tres, los niños necesitan control. ¿Qué va a pasar conmigo mañana? ¿Qué va a pasar conmigo hoy? Saber qué va a suceder con ellos para que puedan desarrollarse como personas integradas mentalmente y emocionalmente. Y luego, unas formas prácticas de atender a estos niños es tener un tiempo con cada niño. En particular, conociéndole, como que fuera un hijo, ¿no? Conociéndole, sabiendo sus gustos. También elogiar lo que estos niños hoy sí tienen. ¿Qué cualidades tienen? ¿Por qué sobresalen? Y decírselo. Decírselo a estos niños para enfatizar su personalidad y demostrarles que tienen valía. También, por supuesto, si hay una oportunidad de una terapia psicológica y consejería. Y recordarles a estos padres que su rol como padre siempre va a ser orientar, guiar, proteger, disciplinar y amar. Eso es lo que no debe perderse nunca de vista.
2: Es increíble siempre tener a Claudia Cullón en este programa porque tiene consejos tan acertados y tan valiosos para toda la comunidad de Enfoque a la Familia. Claudia, es un honor que hayas estado aquí con nosotros.
1: Es para mí el honor, Esteban y Sixto, haber podido compartir estos temas tan importantes y agradecerle a las personas por abrir sus corazones y confiar en nosotros y a Enfoque a la Familia por confiar en mi persona. Muchísimas gracias.
0: Gracias a ti, Claudia, y gracias a usted por habernos acompañado el día de hoy. No olvide que puede enviar sus consultas al correo radio@enfoquealafamilia.com. radio@enfoquealafamilia.com. Y gracias por haber estado con nosotros el día de hoy. Le habla Sixto Porras de Enfoque a la Familia.

0: Hola, le habla Esteban Porras de Enfoque a la Familia, donde ayudamos a las familias a mejorar a través de capacitación y educación en línea. Nos acompaña nuestro anfitrión y director para Iberoamérica, Sixto Porras. ¿Cómo vas?
1: Muy bien, Esteban. Y estoy emocionado porque este es el episodio 75 de Necesito un Consejo, en donde atendemos consultas de las personas que nos preguntan sobre su fe, sobre su familia. Como es usual en este programa, invitamos a un especialista, amigo de la organización, para atender sus inquietudes.

0: La vida suele estar marcada por los encuentros y las relaciones que tenemos con las personas que nos rodean. Por eso, en el tema de hoy, quiero compartirte un estudio sobre el relacionamiento según las edades. Soy Santiago Paván y esto es Una luz en el camino. Según una estadística, antes de llegar a los 20 años, vamos a pasar la mayor parte del tiempo con nuestros padres y nuestros amigos. Después de los 30, las cosas cambian y se reduce el tiempo y también se reduce la cantidad a solo algunos amigos especiales. Además, entre los 20 y los 60, vamos a pasar una gran parte del tiempo con las personas que trabajamos. Si llegamos a ser padres, la mayor parte del tiempo la vamos a pasar con nuestros hijos entre los 25 y los 50 años. El tiempo que pasamos con nuestra pareja va a ir aumentando desde el día que la conocemos, y a partir de los 30 años, la cantidad de tiempo que pasamos solos también va a aumentar. Si bien tu caso puede ser diferente, estas estadísticas dejan algunas conclusiones interesantes. En primer lugar, es que a lo largo de toda la vida solo vas a tener un grupo reducido de amigos. Por eso tenés que invertir más en ellos y menos en relaciones sin sentido. En segundo lugar, el tiempo con tus padres o con quien te haya criado va a ser limitado, por eso tenés que aprovechar lo más que puedas y hacer que los momentos con ellos sean especiales. En tercer lugar, vas a pasar una gran cantidad de tiempo con las personas que trabajás. Por lo tanto, tenés que asegurarte de elegir el trabajo correcto con las personas adecuadas. En cuarto lugar, si llegás a tener hijos, el tiempo que pases con ellos va a ser muy corto. Así que aprovechalo al máximo, enseñándoles a ser soñadores y solidarios. En quinto lugar, una de las decisiones más importantes de la vida es a quién vas a elegir como pareja. No dudes en tomarte tiempo y nunca te conformes con alguien que no te valore como lo mereces. En sexto lugar, tenés que aprender a amarte a vos mismo, porque si hay alguien con quien vas a pasar mucho tiempo, es con tu propia persona. Por último, prioriza pasar tiempo con Dios, porque Él te conoce desde antes de tu nacimiento, como dice Salmos 139:13. Pero además, es con quien podés pasar toda la eternidad. Mi último consejo es: planea en décadas, pensá en años, trabajá en meses y viví con Dios un día a la vez. 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Como cada día, hoy también te mando un abrazo.
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Bienvenido, bienvenida a una mejor manera de vivir. Hoy hablaremos de algo muy importante y veremos que Dios nunca se equivoca. Leo de la palabra de Dios. ¿Hasta cuándo me angustiaréis mi alma y me moriréis con palabras? Yo sé que mi Redentor vive. A pesar de su dolor y desgracia, Eduardo sabía mantener el optimismo. Este joven había contraído una extraña enfermedad que lo tenía postrado ya por bastante tiempo. Era un muchacho que tenía una gran fe en Dios. Y ese era precisamente el factor que le ayudaba a sobrellevar con tanto valor su desgracia. Sin embargo, sus amigos le decían cuán injusto era Dios que permitía que él tuviera que soportar semejante dolencia. Pero el sufrido joven siempre solía contestar, no, muchachos, Dios no comete errores. No entiendo por qué Dios lo ha permitido, pero ¿qué voy a hacer? ¿Me voy a poner a discutir con él? La admirable respuesta de Eduardo nos hace acordar del caso histórico de Job, como leímos al comienzo. Este hombre de la antigüedad también había caído postrado por causa de una dolorosa enfermedad. Y sus amigos, en lugar de animarlo, comenzaron a fustigar su fe. Y Job finalmente les dijo, ¿hasta cuándo angustiaréis mi alma y me moriréis con palabras? Yo sé que mi Redentor vive. He aquí un hombre que no renunció a su fe por causa de su desventura. Demostró seguir a Dios no solo en las buenas, sino también en las malas. Y además entendió muy bien que no tenía por qué culpar a Dios de su desgracia. Y que si Dios le permitía, no era por castigo, sino para ayudarle en más de un sentido. Lo cierto es que al fin, cuando sanó de su dolencia, Dios, dice la Biblia, aumentó al doble todas las cosas que habían sido de Job. Tanto el caso de Eduardo como el de Job nos muestran que Dios no comete errores y que si Él permite que debamos soportar alguna contrariedad, esta será para nuestro bien. Quienes cometemos errores somos los seres humanos. Incluso algunos de nuestros males nos vienen exclusivamente por nuestra forma errada de obrar. Sin embargo, nuestra tendencia es echarle la culpa a Dios, cuando Él nada tiene que ver con nuestro desacierto. Pero, y esto es lo notable, aun tratándose de problemas provocados por errores nuestros, Dios sabe orientar todo para nuestro bien, si dejamos que Él nos tienda su mano para sobreponernos a nuestra desventura. Dios no comete errores. No los comete contigo, conmigo, ni con nadie. Por lo tanto, podemos confiar en Él y en su capacidad divina para conducir sabiamente nuestra vida. Dios te bendiga. Recuerda, en el viaje de la vida, en el cual todos transitamos, las cosas han de terminar bien si tienes a la Biblia como tu GPS y a Jesús como tu guía, porque esa es una mejor manera de vivir.

0: en una oportunidad me reuní con estos padres y le dije a él, usted tiene que expresar lo que siente por su hijo, usted tiene que ir a abrazarlo, decirle, para mí sos importante, yo te amo, hijo. Y él me dijo, no, discúlpame, puedes pedirme cualquier cosa menos eso. Y yo lo miré seriamente, ¿no? Y le dije, si no fuiste educado, reedúcate. Tenés que aprender a expresar lo que sentís como hombre.
1: Usted acaba de escuchar a Adrián Indrieri, licenciado en psicología, especializado en problemáticas del adolescente. Hoy continúa conversando con Milenka Peña acerca de cómo ganarle la batalla a la pornografía. Él recorre constantemente el continente dando conferencias y talleres sobre adolescencia y juventud, y creemos que este mensaje es importante para usted como padre o madre de familia. Le saluda Esteban Porras de Enfoque a la Familia, donde ayudamos a las familias a mejorar a través de capacitación y educación en línea. Esperamos que disfrute este programa. Escuchemos.
2: Adrián Indrieri está nuevamente junto a nosotros con la conclusión de esa conversación que se convirtió en algo, creo yo, que podría transformar la vida de muchas familias, porque toca el corazón de tanto padres como hijos. Querido Adrián, muchas gracias por estar con nosotros una vez más.
0: No, gracias a ustedes.
2: Te pongo un escenario. ¿Qué pasa, por ejemplo, con una familia cristiana? De verdad, ¿me entiendes? Que van a la iglesia, que sirven, que están tratando de criar a sus niños en el camino del Señor tanto como ellos pueden. ¿Qué pasa si descubren que el muchachito, y a esta edad más temprano, que 12, 13 años, estuvo en la computadora viendo cosas que no debería, y que el niño sabe en su corazón que no está bien, los papás lo pillan, obviamente le hablan, lo rectifican, le explican lo que la Biblia dice, lo que es bueno, lo que es malo, pero de alguna forma, como tú decías, ese anzuelo es tan fuerte que cuando una persona general, pero específicamente un adolescente lo muerde, le resulta tan difícil de salir. ¿Qué hacen los papás? ¿Qué hace ese muchacho que podría destruir su futuro, su matrimonio, la forma de ver la vida? ¿Cómo se manejaría una situación así?
0: Bueno, lo importante, lo que yo nunca digo es, pero la pornografía es fea. ¿Por qué? Porque la mayoría de los adolescentes con que me he encontrado me dicen, no, ¿qué va a ser fea? ¡Es buenísima! Entonces, eso no es un argumento válido. Ahí se mezclan dos dimensiones que tenemos que darnos cuenta. Es la dimensión entre lo bueno y lo malo, y la dimensión de me hace bien, me hace mal. Porque el adolescente puede decir, sé que esto está mal, pero me gusta, me hace bien, me hace sentir bien, me hace sentir placer. Pero lo que tenemos que comprender es que no siempre la dimensión del me hace bien, me gusta, es la dimensión correcta, sino que esta dimensión tiene que estar sujeta a la dimensión de lo que es bueno o malo. Y ahí entra Dios. Porque una de las cosas que nosotros debemos entender es que Dios quiere lo mejor para nosotros. Exacto. Es mucho más inteligente que nosotros, aunque nos guste o no nos guste, cierto, y quiere lo mejor para nosotros. Y lo importante entonces es que nos demos cuenta que sus principios es lo mejor. Que seguir sus valores es lo mejor. Que seguir el orden de Dios es lo mejor. Entonces, lo primero que le digo al adolescente es, mira, esto te puede parecer bonito, esto te puede gustar, te puede haber dado placer, pero no es lo mejor para vos. ¿No? Entonces comenzamos a trabajar lo que realmente es bueno o lo que realmente es malo con una mirada mucho más extensa que el solo hecho de unas imágenes, fotografías, exacto, o videos, ¿no? Y lo que yo siempre comparto y comparto en el libro es las cosas que el metamensaje de ideas mentirosas que involucra la pornografía. Habíamos hablado algo con respecto a el tamaño que debe tener el físico, la duración de un acto sexual, la imagen que se tiene de sí mismo, que es decir, esto denigra al hombre y denigra a la mujer, ¿no? Denigra la sexualidad en su totalidad, ¿no? Crea un montón de mentiras a las cuales después toda mentira que se toma y se cree se convierte en verdad. Se convierte en realidad y entonces comienzan a modificar como nosotros entendemos la realidad, ¿no? Cuando le creemos a una mentira, esta se transforma en verdad y es para nosotros una verdad modificada y distorsionada. Entonces no tenemos que dejar que la pornografía modifique a la realidad absoluta de Dios con respecto a la sexualidad. Uh-huh. Porque la pornografía realmente nos hace creer en un mundo irreal, uh-huh, donde todo está armado
2: perfectamente, supuestamente.
0: Exacto. Los cuerpos, la iluminación, el contexto, uh-huh, y eso puede distorsionar la mirada que nosotros tengamos de los hombres y de las mujeres y del sexo o de la sexualidad.
1: Antes de continuar con el programa, queremos recomendarle el curso que hemos publicado en Enfoque a la Familia. 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Se lo recuerdo, cursos.enfoquealafamilia.com. Continuamos con el programa.
2: Sí, muchachito o muchachita, entonces, ya ha tenido la mala fortuna, digámoslo así, de tal vez sin buscarlo, tal, uh-huh, vez estaba, y yo sé de casos de niños, sí, chiquillos, exacto, que están buscando algo inocente y, uh-huh, les sale un anuncio en la computadora, sí, y hacen el clic y de una cosa va a la otra y acrecenta, exacto, y se sienten sucios y culpables porque saben que no está bien, uh-huh, pero no pueden evitar, creen ellos, cuando tienen la oportunidad, el retornar a lo mismo. Uh-huh. ¿Cómo se maneja una situación así?
0: Esto es así porque la pornografía crea adicción.
2: Seguro que sí.
0: Y es una de las adicciones más difíciles de erradicar porque, por ejemplo, la adicción a sustancias tóxicas, hay un componente psicológico, emocional, y hay un componente químico también.
2: Exacto.
0: Cuando hablamos de adicción a imágenes, en realidad no, es un componente sumamente fuerte el hecho de que haya imágenes que quedaron grabadas en nuestra mente, que aún después de haber deseado salir, aún después de haber llorado, sentido
2: la culpa,
0: estar compungidos, etcétera, etcétera, esas imágenes pueden retomar en momentos en donde nosotros ni nos imaginamos. Uh-huh. Entonces es muy difícil erradicar imágenes de nuestra mente. Ahí el Señor tiene
2: un anuncio en la computadora, sí, y hacen el clic y de una cosa va a la otra y acrecenta.
0: Exacto.
2: Y se sienten sucios y culpables porque saben que no está bien, uh-huh, pero no pueden evitar, creen ellos, cuando tienen la oportunidad, el retornar a lo mismo.
0: Uh-huh.
2: ¿Cómo se maneja una situación así?
0: Esto es así porque la pornografía crea adicción.
2: Seguro que sí.
0: Y es una de las adicciones más difíciles de erradicar porque, por ejemplo, la adicción a sustancias

0: componente sumamente fuerte el hecho de que haya imágenes que quedaron grabadas en nuestra mente, que aún después de haber deseado salir, aún después de haber llorado, sentido
1: la culpa,
0: estar compungidos, etcétera, etcétera, esas imágenes pueden retomar en momentos en donde nosotros ni nos imaginamos. Entonces es muy difícil erradicar imágenes de nuestra mente. Ahí el Señor tiene que hacer una restauración, una sanidad completa y quizás después sostener una decisión, ¿no? Por eso es muy difícil salir de la pornografía si nosotros no estamos realmente convencidos de que esto no es lo mejor. ¿Por qué? Porque es muy fácil volver a caer.
1: Seguro.
0: Pero en el libro doy algunos tips para poder tener en cuenta, por ejemplo, saber de los rituales que nos llevan a consumir pornografía. Muchos chicos tienen rituales, por ejemplo, mis padres se van al mediodía, me quedo solo en mi casa, voy hacia la computadora. Hay algunos otros chicos dicen, consumo pornografía cuando estoy solo en mi habitación y todos se fueron a dormir. Entendiendo estos rituales se puede hacer proactivo.
1: Si ellos de verdad quieren parar,
0: exacto,
1: con este problema.
0: Sí, porque el primer punto es ¿querés ser libre?
1: Y si la respuesta es sí.
0: Y si la respuesta es sí, primero tenés que pedirle perdón a Dios y después perdonarte a vos mismo también. Porque te has lastimado, ¿no? Te has marcado, realmente has producido algo negativo en vos mismo. Tenés que pedirte perdón también a vos mismo. Y después, con el deseo concreto de querer salir, se empiezan a tomar estas decisiones. La de ser proactivo, la de cortar los rituales, la de poner filtros quizás en nuestras computadoras, la de cambiar la computadora de lugar.
1: Muy buen punto, ponerlo en un lugar público.
0: En un lugar público donde el monitor quede a la vista de todos los demás. Bueno, ese tipo de decisiones están volcadas en el libro. Hay ministerios que se dedican a acompañar.
1: De acuerdo,
0: también.
1: Pero va a llegar un momento, creo yo, en la vida de, pretendemos, de este muchachito o muchachita, esta personita que tal vez tenga inmadurez, tal vez nunca tuvo un novio o una novia, nunca dio un beso a nadie, pero ya se expuso a ese tipo de imágenes terribles, ¿no? Que se siente sucio, que se siente mal y que trata de, pero no puede. Y se pone esos límites. Digamos que los papás entienden, lo aman, le dicen, te vamos a ayudar, eso no está bien, y lo entiende. Ponen filtros en la internet, cambian la clave para entrar, lo cuidan, lo protegen, y el niño quiere también sentirse que confían en él nuevamente. Tarde o temprano, ese niño, ya sea ahora, en una semana, en un mes, un año o en cinco, va a estar solo frente a una computadora. Eso es un hecho. O va a tener de alguna otra forma la oportunidad de poder estar. ¿Cómo se maneja esa compulsión a veces? Como tú dices, las imágenes están allá adentro, la tentación es clara. Y a veces uno cae nuevamente. ¿Y cómo se maneja todo ese sinfín de emociones que seguramente son tan destructivas?
0: Sí, no voy a justificar la caída, pero una frase que una vez escuché es, 1000 fracasos no me hace un fracasado.
1: Qué buena.
0: Es decir, debemos comprender que muchas veces una caída en nuestras vidas tiene que servirnos para volver a levantarnos. Cuando un jovencito me dice, ya está, yo ya no puedo con esto, volví a caer, así que conmigo no hay solución, le digo, no es así. 1000 fracasos no te hacen un fracasado, así que volvete a levantar, volvé a ponerte sobre tus pies y vamos nuevamente a caminar este proceso juntos, ¿no? Es decir, esto es indispensable y no estoy haciendo una apología de la caída, ¿no? Igualmente, lo que sí creo es que es posible el cambio siempre y cuando nosotros estemos atentos y deseosos de que esto realmente suceda, ¿no? Y que le demos un lugar a Dios y le demos también un lugar a nosotros mismos para tomar las decisiones concretas y correctas.
1: Adrián, me imagino que las palabras que acabas de decir no solamente se aplican a jovencitos, sino también a muchos adultos, varones y mujeres también, que de alguna forma, ya sea como fuera, empezaron con ese problema tal vez de muy jóvenes, luego se magnificó o estuvo dormido por muchos años y una vez más salió a relucir. Como bien lo decías,
0: 1000 fracasos no te hacen un fracasado.
1: Qué importante, yo creo que esa es una frase que deberíamos todos grabárnosla en el corazón.
0: Sí, es verdad. Me acuerdo de Thomas Edison inventando,
1: exacto,
0: la famosa bombilla eléctrica, y creo que no sé cuántos fracasos tuvo, pero él decía, cada fracaso me

0: acerca a la solución correcta, ¿no? Y yo pienso, creo que tuvo algo de 900 y un poco más de fracasos, y la verdad que yo me imagino hacer 900 veces algo que no me salga. Yo duro 3, 4.
1: Por eso no descubrimos nada.
0: Por eso no hicimos lamparitas, exacto. Pero creo que esto es indispensable, porque si no nos ponemos como muy rígidos y no comprendemos que la vida está compuesta por situaciones que son situaciones beneficiosas, pero también situaciones que comprenden el fracaso como parte de la madurez.
1: Claro, no podía haber pedido mejores palabras, creo yo, para concluir esta conversación. Quiero darte las gracias por tu tiempo, por tu experiencia y por la labor que estás haciendo entre nuestros jóvenes, que creo yo que es tan, tan necesaria. Gracias.
0: Bueno, fue un gusto enorme poder compartir esta charla contigo, y bueno, que estas palabras sellen a fuego en los corazones de quienes nos escuchan.
2: Gracias por haber estado con nosotros en este programa. Para nosotros es un privilegio y un honor estarle capacitando como madre o padre de familia en la tarea de criar a tus hijos. 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Gracias por haber estado con nosotros en este programa. Se despide Esteban Porras de Enfoque a la Familia, donde ayudamos a las familias a mejorar.
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0: Nosotros leímos una frase hace mucho tiempo. La frase dice: somos producto del pasado, pero no prisioneros, ¿no? Y es verdad, esa frase tiene dos partes muy ciertas. Somos producto de lo que nos dijeron o de lo que no nos dijeron, de lo que nos hicieron o de lo que no nos hicieron, de nuestras pautas de normalidad, del modelaje aprendido de nuestros padres que luego reproducimos en nuestros futuros matrimonios. Por lo tanto, a veces cuando hay cuestiones del pasado hay que acudir a ellas, ¿no?
1: Usted acaba de escuchar un extracto de la conversación que tuvimos el día de ayer, donde conversamos sobre cómo resolver los conflictos en el matrimonio. Hola, le habla Sixto Porras de Enfoque a la Familia, donde ayudamos a las familias a mejorar a través de capacitación y educación en línea. Hoy nos acompaña nuevamente mi buen amigo desde España, Juan Varela. Él es máster en orientación familiar, director del Instituto de Formación Familiar en España, pastor, conferencista internacional en temas de familia y autor de diferentes libros. Entre estos, Tu matrimonio sí importa y Tus hijos sí importan. Profundicemos un poco más sobre el tema. ¿Cuáles serían algunas reglas o principios saludables que nos ayudan a resolver nuestros problemas y a conversar como dos buenos amigos?
0: En primer lugar, tenemos que procurar conversar. Estas son reglas básicas, ¿no? Cuando estamos cansados y estresados, no es un buen momento para conversar. Tenemos poca paciencia, tenemos poca capacidad de buena reacción y normalmente nos va a salir el mal genio, las palabras subidas de tono y la parte más emocional de nuestro carácter, ¿no? Cuando tenemos que enfrentar alguna situación difícil, no hacerlo cuando estamos cansados. No hacerlo normalmente, que suele ser cuando estamos muy cansados al final del día, cuando llevamos todo el agotamiento acumulado, no son buenos momentos para sacar temas importantes y además que nos pueden generar roce en la propia relación, ¿no? Todo eso es bien importante porque a veces no nos damos cuenta. Cuando hay mucha carga emocional nos sale la parte herida de nuestro carácter y a veces nos sale con palabras que no convienen o con una actitud donde demostramos cierto tono agresivo al hablar. Todo eso no ayuda.
1: Juan, algo importante cuando la pareja está en una discusión es que quieren continuar y continuar y continuar hasta terminar el tema, hasta hablar el tema. En esos momentos, ¿cuándo es sabio hacer una pausa en la discusión para reanudarla después?
0: Pues justamente cuando empieza a haber mucha carga emocional en la situación que nos ocupa y que estamos hablando, estamos empezando a discutir en un tono un poquitito más subido de tono, digamos, justo ahí tiene que salirnos o saltarnos la voz de alarma, ¿no? Cuando hay demasiada carga emocional, cuando de pronto elevamos la voz y empieza algún tipo de acusación más o menos velada, en fin, cuando empezamos a defendernos o a ponernos los guantes de boxeo, figurativamente hablando, evidentemente frente al otro, ahí tiene que saltarnos la voz de alarma, ¿no? Cuando realmente estamos empezando a perder la paciencia y ya la parte racional está dando paso a la parte más emocional. El problema, cuando nos volvemos muy emocionales, primero es que nos volvemos muy egoístas, nos defendemos, atacamos y empezamos a enquistarnos en roles acusadores, ¿no? Y cuando un rol se enquista, es difícil de cambiar. Por tanto, ahí hay que ser sabios, ¿no? Hay que parar, tiene que entrar la inteligencia emocional ahí en acción, el control y la gestión de nuestras emociones, y dice, no, aquí paramos, bajamos los humos, nos tranquilizamos y ya retomamos el asunto cuando estemos más tranquilos emocionalmente, ¿no? Esas serían las pautas, ¿verdad?
1: He recomendado muchas veces que cuando usted esté muy enojado, vaya y se bañe con agua fría. Eso le va a ayudar.
0: Claro.
1: Y en las conferencias la gente se ríe, pero la verdad es que tiene un efecto terapéutico buenísimo, porque le enfría todo, porque usted termina riéndose de usted mismo. ¿Qué hacer en ese momento de pausa donde nos separamos? No para herirnos con el silencio, sino que nos separamos para enfriar las emociones y poder retomar el tema a partir de la objetividad. ¿Qué hacer en esos momentos, Juan?
0: Bien, en esos momentos, solo el hecho de haber tenido la madurez de parar la escalada de tensión emocional y parar y retirarnos un poquitito, solo ese hecho empieza a liberar tensión ya, ¿no? Empieza a relajarnos en un sentido. Moverse, dar un paseo, caminar, hacer algo de ejercicio, liberar tensión y estrés emocional y físico. Todo eso, evidentemente, ayuda a rebajar la tensión. Y luego, evidentemente, también darnos cuenta de que a veces hay que planificar una respuesta madura, ¿no? O sea, ¿cuál va a ser nuestra estrategia al volver a abordar ese tema tan complicado? ¿Vamos a caer en el error del emocionalismo o vamos a permitir que la razón nos gobierne, el respeto hacia el otro, ¿verdad? Y ahí, en todo eso, vamos aprendiendo, ¿no?, a controlarnos y a salir adelante, porque de nuevo la blanda respuesta quita la ira, ¿no?, y permite que no nos salga el rol enquistado.
1: 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Continuamos con el programa. Otra de las realidades, Juan, que viven muchos matrimonios es involucrar a los padres o a los suegros en el proceso de resolver un conflicto matrimonial. No, es que mi mejor amiga es mi mamá y yo tengo que contarle a mi mamá. Hemos dicho que esto no es saludable. ¿Por qué no involucrar a los padres en los problemas matrimoniales?
0: Efectivamente, a los padres podemos involucrarlos no en un gran problema matrimonial, sí en pequeños asuntos cotidianos de los que podemos pedir la opinión de nuestros padres. Pero cuando surge un roce o una tensión entre los propios cónyuges, el error que a veces muchas parejas cometen es acudir a sus propios padres, lo cual es un error mayúsculo porque los padres son las últimas personas a las que debemos involucrar en un conflicto, por una razón muy sencilla, porque son parte más que directa y van a sentir que su hijo o su hija ha sido ofendido, ha sido atacado y no van a ser objetivos normalmente, a no ser que tengan una alta dosis de autocontrol, de objetividad y sepan, pero normalmente muchos padres van a optar por defender a su hijo o a su hija frente a la agresión de su esposo o de su esposa, ¿no? Y lo que una pareja con una problemática subida de tono necesita, efectivamente, es alguien que desde la distancia y desde la imparcialidad sea lo más objetivo posible y les ayude a ir por un sentido o por otro. Aquí hay una regla bíblica que está más que clara: maridos, amad a vuestras mujeres y no seáis ásperos con ellas, ¿no? Entonces el principio del amor tiene que primar en todas estas cosas.
1: Esto me lleva a la pregunta: ¿cuándo un matrimonio debe buscar consejo, Juan? ¿En qué momento? ¿Cuando está muy acalorado aquello? ¿Cuando han pasado tiempo y no hemos logrado resolverlo, o desde el principio de un problema debemos buscar consejo? ¿Cuándo yo debo de acercarme a un profesional en consejería para que nos oriente?
0: Normalmente, yo creo que el 90% de las problemáticas relativas a la relación de pareja se resuelven en casa. El 90%, ¿no? Puede haber situaciones que traspasen la capacidad de gestión de la propia pareja, ¿no?, que les sobrepasen, situaciones, no situaciones puntuales y tan graves como, por ejemplo, un adulterio que les ha sobrepasado y necesitan ayuda externa, o situaciones muy graves. A veces muchas parejas entran en una situación donde son pequeñas cositas que de pronto van enfriando la relación, los van distanciando, van viendo que un muro de incomunicación va creciendo entre ellos, se van acomodando a sus papeles egoístas dentro de la relación. Esos son síntomas de que algo va mal y de que hay que trabajar. Y otra situación muy común es que muchas parejas acuden cuando casi que lo que puede hacer el consejero es firmar el acta de defunción de la relación, porque acudieron ya en una situación donde está prácticamente todo roto ya, ¿no? Entonces, no hay que esperar ni con mucho a que la relación llegue a unos niveles violentos o de falta de respeto para acudir a una tercera persona que nos oriente. Es erróneo también pensar que es algo denigrante o que es algo de pronto que habla mal de nosotros mismos y de nuestra poca capacidad de gestión si tenemos que acudir a un consejero, ¿no? Muy al contrario, es un signo de madurez cuando logramos comprender que hay algo que sobrepasa nuestra capacidad y que necesitamos a alguien que nos oriente y que nos ayude.
1: Juan, me gustaría terminar esta entrevista preguntándote, si estuvieses frente a un matrimonio que han peleado mucho y creen que no hay esperanza, ¿qué le dirías?
0: Bueno, nosotros tenemos ahora mismo una pareja que han peleado mucho, que han llegado a las manos, que han llegado a la descalificación, que han llegado al insulto y acudieron a nosotros como la ultimísima esperanza, ¿no? Nosotros fuimos muy claros y creo que esa es una respuesta válida para cualquier pareja que esté en esa situación, ¿no? El matrimonio no es un ring de boxeo, el matrimonio no es un lugar para desprestigiarnos, para ensuciarnos, eso no tiene nada que ver con lo que es el matrimonio. Entonces, las parejas que llegan a ese punto hay que ser muy claros y decirles que están en una encrucijada que solo tiene dos caminos. Porque una situación así de complicada, Sixto, es un divorcio emocional de hecho. Es un divorcio emocional ya de hecho. No legalizado y todo el asunto, pero ya hay un divorcio emocional. Entonces, lo único que se les puede decir, siendo muy contundente pero muy cariñoso, es aquí tenéis dos opciones. O os separáis para trabajar cada uno por vuestro lado, si realmente creéis que podéis arreglaros, para marcar un poquitito de distancia y volver a juntarse de nuevo de aquí a un tiempo y valorar cómo tirar adelante con la relación, o nos planteamos hacer un reseteo en vuestra relación. De la misma forma que al ordenador le pinchamos ahí y le hacemos reset. Evidentemente en la pareja no se puede borrar de un golpe todo lo construido, ¿no? Pero el reseteo es una ilustración para hablar de que la otra opción tiene que ser hacer borrón y cuenta nueva. Claro, eso va a implicar, como le hemos dicho nosotros a esta pareja, que de pronto les vamos a marcar un camino a seguir, que semanalmente nos vamos a ir viendo, les vamos a marcar pautas relacionales y les vamos a marcar determinadas lecturas para que luego las trabajen con nosotros y pautas relacionales de iniciar palabras de afirmación, de iniciar aspectos de valorarse el uno al otro, de pensar dos veces lo que voy a decir. Es decir, les vamos marcando pautas relacionales en el día a día para que cada semana nos vayan dando cuentas. Bueno, ¿qué tal os fue? Pues nos fue bien, yo iba a responder mal, pero lo pensé dos veces, mi respuesta no fue tan dura, por lo tanto la otra persona tampoco se subió a mi emocionalismo, vamos avanzando y se trata de supervisar muy de cerca la relación en el día a día para ayudar a romper esos roles de los que hablábamos antes, esos roles enquistados de gritón, de acusador, de resentido, de ofendido y empezar a poner otros roles. Los roles enquistados, Sixto, son como las estatuas de sal que nos impiden mirar al futuro, ¿no? Recuerda, la mujer de Lot miró atrás, miró a lo que dejaba, a lo que tenía y se convirtió en estatua de sal, ¿no? Y las estatuas de sal hay que romperlas, ¿no? Hay que acudir a veces al pasado, pero para darnos cuenta de lo que no debemos de repetir en el presente, ¿no? Y es así como vamos mejorando, como vamos cambiando. Pero una pareja en situación tan extrema como la que tú me dices necesita una supervisión muy clara y muy de cerca, sin duda.
1: Si usted que nos escucha está en una situación parecida, busque ayuda inmediatamente, no se rinda. Luchen por todo lo que han construido, por la historia que han vivido y por el futuro que les espera. Juan, mil gracias por estar con nosotros el día de hoy. Siempre es un lujo conversar contigo.
0: Al contrario, Sixto, el lujo es mío. Eres un gran amigo, un gran siervo en temas de familia. Hemos aprendido mucho de ti. Nos has abierto muchas puertas y siempre estamos a disposición para lo que quieras.
1: Muchísimas gracias, Juan, y gracias a usted por acompañarnos el día de hoy. Es un honor poder servirle a usted y pedimos a Dios que le ayude a recuperar lo que ha perdido y a valorar lo que tiene en casa. Le habla Sixto Porras de Enfoque a la Familia.

0: gusto poder escucharnos nuevamente acá en su programa de Enfoque a la Familia. Existen muchísimas formas de expresarle amor a nuestros seres queridos y una de ellas es los actos de servicio. Así que lo vamos a conversar con nuestro director para Iberoamérica, Sixto Porras. Bienvenido.
1: Muchas gracias, Stephanie. Qué bueno que hablamos de esto.
0: Siempre la Biblia nos ha enseñado que hay más dicha en dar que en recibir. Y en ocasiones solo nos enfocamos en recibir y se nos olvida que todos tenemos la oportunidad de dar.
1: Porque nos hemos vuelto egoístas, autocomplacientes, egocéntricos. Y esto nos ha robado el privilegio de entender que amar es hacer grande al que está a mi lado. Es atender al que está a mi lado. Y una de esas formas maravillosas de decir te amo es sirviendo a los demás. Para esto se requiere tener un espíritu generoso. Se requiere planificarlo, se requiere invertir tiempo preparándose para que cuando llegue alguien yo pueda servirle.
0: ¿Cuál es el objetivo de las personas que les gusta expresar el amor de esta forma, de actos de servicio para con su pareja, para con sus hijos, para con las personas que le rodean?
1: Lo que ellos tienen, la intención es decir te amo, eso es lo que están diciendo. Se ha confundido con responsabilidad, esa es tu obligación. No. En nuestro hogar, siempre en nuestro hogar, todo acto de servicio debe de ser valorado como un acto libre y voluntario, como una expresión de amor y no como una obligación. Todos decimos te amo de diferentes maneras. Hay quienes lo hacen con regalos, hay quienes lo hacen con palabras, hay quienes lo hacen físicamente, pero hay quienes lo hacen sirviendo. Y por eso no podemos menospreciar ningún acto de servicio. El que te preparen un jugo en silencio cada mañana, que cuando usted llega al desayunador hay un jugo en la mesa, te están diciendo te amo. El que alguien prepare algo en casa como una buena comida, o cuando alguien repara algo en casa como una expresión de amor. No hay que pensar, esa es su obligación. Está malo, hay que arreglarlo. No, bastó con que me dijeras, está malo, y yo tuve voluntad para arreglarlo, y con esto te estoy diciendo, te amo. Por eso me encanta el amor, porque el amor le da vida a todo lo que nos rodea, y toda manera en que nosotros expresamos amor debe ser valorada. Por eso me agrada el libro de los 5 lenguajes del amor que ha causado un gran impacto porque dignificó, por ejemplo, los actos de servicio y los puso en la categoría correcta, que es la categoría del amor.
0: Algo que usted comentaba anteriormente, es importante que todos hagamos una pausa porque nos podemos acostumbrar a esos actos de servicio, dejan de ser importantes o relevantes y caemos en una costumbre donde desvalorizamos lo que nos dan.
1: No podemos desvalorizarlo, no podemos caer en la rutina, no podemos pensar que es obligación. El hecho de que alguien salga a comprar verduras y frutas y lo haga con esmero, con dedicación, para luego preparar algo rico y lo hace con mucho cariño. Puede que no sea una persona de grandes discursos, o puede que no sea una persona tan afectiva como otra, que abraza y besa y se deshace en abrazos. Puede que sea una persona retraída, callada, una persona que expresa pocas emociones, pero sin darnos cuenta, en silencio nos dice te amo. Y esto hay que apreciarlo, uno no puede menospreciarlo, uno tiene que darle valor. Y generalmente las personas lo valoran cuando lo pierden, cuando dejaron de recibirlo. Y uno dice, es que qué agradable se sentía cuando, ¿no? No hay que perderlo de vista. Normalmente son personas grandes las que aman de esta manera con actos de servicio. Las personas grandes, entradas en edad, se desviven por atenderte. Y eso es lo que nos hace sentir bienvenidos y lo que pone en el hogar un aroma especial. Por eso siempre tengamos actos de servicio para las otras personas y cuando lo recibimos tengamos un corazón agradecido.
0: Y eso es necesario inculcarlo en nosotros y también que los padres de familia lo inculquen en sus hijos, porque todos podemos servir. Quizás, como lo comentábamos anteriormente, por el egoísmo, por estar centralizados en lo que estamos haciendo, se nos ha olvidado que somos llamados también a servir a los demás.
1: Es lo que Jesús dijo. Jesús sirvió a sus discípulos poniéndose una toalla a la cintura y lavando los pies de ellos. Esto es fascinante porque nos dio ejemplo el Maestro. Cualquiera de ustedes que quiera ser grande, realmente grande, sirva a los demás. Este es el ejemplo que nos ha dado Él. Él dijo, yo no vine para ser servido, vine para servir. Y está hablando de que Él amó sirviendo a los demás, ayudando a los demás, atendiendo a los demás. Dio de comer a 5,000 y a miles más. Preparó un desayuno exquisito para sus discípulos, lo cual es narrado allá en el Evangelio según San Juan en el capítulo 21. Jesús vino para atender a la humanidad y este es el ejemplo que Él nos da. Los actos de servicio tienen que tener algunas particularidades. Número uno, no lo exija, no lo imponga. No digas que usted tiene que servirme. Eso no es así. Uno puede inspirarlo, uno puede expresar que le gustaría, pero uno no tiene que imponerlo. Lo que uno sí puede hacer es darlo con libertad, es entregarse libremente. Cuando usted tenga un acto de servicio como una expresión de amor, no espere que sea retribuido de la misma manera. Simplemente délo y deje que su corazón escuche la voz de Dios diciendo gracias, porque cuando lo haces para uno de mis hijos, lo haces para mí. 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Continuamos con el programa.
0: También otra forma de expresar el amor es por medio de los regalos y aquí pues hay que tener cuidado para que podamos entenderlo de la mejor manera. ¿Por qué los regalos y los detalles son importantes?
1: ¿Usted cuando era niña le encantaban los regalos?
0: Sí, claro, todavía.
1: Creo que es la forma más universal juntamente con la afectividad de expresar amor. Cuando papá viajaba y regresaba, la primera expresión era ¿qué nos trajo? Uh-huh. ¿Verdad? Era como Él pensó en nosotros, Él se acordó de nosotros y siempre nos sorprendía con cualquier dulce, con cualquier cosa, pero era una expresión de amor. Un regalo tiene particularidades. Número uno, está diciendo pensé en a otra persona. Número dos, no tiene nada que ver con el costo. El valor del regalo no lo da el costo, lo da la actitud. El envoltorio es el cariño que yo le pongo, es la expresión de decir te amo, ¿no? Es una sorpresa, tiene que tener ese elemento de sorpresa. No se vale que sea anunciado, ¿no? Uh-huh. El regalo tiene que tener el elemento de sorpresa. El mejor regalo que nosotros podemos dar somos nosotros mismos. Cuando nos invertimos en tiempo, en presencia, en atención para la otra persona, en una expresión de afecto. Pero siempre debemos de darnos la oportunidad de expresar cariño con regalos. Los regalos son universales. Y bien lo dijo Stephanie, no termina cuando se acaba la niñez. Sigue con nosotros el elemento de la sorpresa, esa expresión de cariño es importante. A mí me duele cuando llegan épocas como Navidad, cuando las familias se acostumbraron a recibir y perdieron el sentido de la admiración y perdimos ese sentido de sorprendernos, ¿no? Ya casi se puede adivinar cuál va a ser el regalo, ¿no? La abuela siempre da el mismo regalo, ¿no? Medias y qué sé yo, ¿no? Pañuelos u otras cosas. Pero no podemos perder el sentido que tiene. fue una expresión de cariño. Ella invirtió el tiempo. Algunos secretos que nos pueden ayudar. Número uno, investigue qué regalo le gustaría a la otra persona sin que ella se dé cuenta. El perfume, la colonia, la talla, el color, en dónde lo venden. Trate de investigar a través de una tercera persona. Usted vaya y búsquelo con mucho cariño. Envuélvalo con gran afectividad. Hágalo acompañar por una tarjeta personalizada donde usted expresa el cariño. Llévelo sorpresivamente y desenvuélvalo con él, con esta persona, viviendo el momento de asombro, ¿no? Viste que me di cuenta y que la otra persona diga, pero ¿cómo supo que yo quería esto? Bueno, esos momentos son mágicos porque nos acercan el uno al otro. Siempre debemos tener gratitud cuando recibimos un regalo. Por favor, no tengas expresión de gracias como de que tenías la obligación de darme. Cuando creemos que el amor es una obligación, se mata la magia, porque el amor es voluntario y es libre.
0: Algo que marca la diferencia también son esos detalles, y es importante aquí recalcar que no es el costo del regalo, sino el pensamiento expresado al buscar y conseguir ese regalo, esa expresión de amor, para que nadie piense o diga, es que no tengo dinero para comprarle lo que esta persona quiere. Creo que los detalles mínimos, quizás en cuanto a lo económico, pero dados de una forma especial, marcan la diferencia.
1: Por ejemplo, el regalo que se construye con las propias manos. Uh-huh. El regalo que se buscó con esmero porque ya no existía ese tipo de cosa y se encontró en una pequeña tienda ya metida en lo más recóndito. Eso quiere decir que lo busqué, pensé en la otra persona, supe lo que le significaba. Nunca el regalo puede medirse por el valor, por el precio. Tiene que medirse por el corazón. Jesús mismo dijo, viendo a dos personas ofrendar, el rico dio de lo que le sobraba y la viuda dio todo lo que tenía. Y él hace la pregunta, ¿quién dio más? Dio más aquel que se despojó de todo lo que tenía. Un cuidado que debemos tener, entre más tenemos dinero, es que nos volvemos egoístas, nos volvemos mezquinos con nosotros mismos. Cuando uno conoce personas sencillas, de corazón sencillo, de poco tener, comparten lo que tienen. Siempre lo que reciben lo comparten, pero lo comparten con una generosidad, con una autenticidad, lo comparten del corazón. Esa es la esencia de un regalo, nunca robarle el corazón. Por eso en cada uno de nuestros hogares, vivamos con la comodidad que vivamos o con la escasez que vivamos, siempre sorprendámonos con un presente que haya nacido del corazón.
0: Bueno, creo que hoy tenemos dos tareas importantes, actos de servicio y tener un detalle, un regalo para aquellos seres amados que están cerca de nosotros, y ambas cosas nunca las podemos dejar por fuera.
1: De ninguna manera, porque nacimos para amar.
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meditación de hoy la encontramos en Isaías 53, ese hermoso capítulo que nos habla acerca de lo que Jesús vino a hacer a este mundo. Verá el fruto de la aflicción de su alma y quedará satisfecho. Por su conocimiento justificará mi siervo justo a muchos y llevará las iniquidades de ellos. Cuando comenzó el gran conflicto en el cielo, el plan divino por medio del cual Dios restauraría la armonía del universo no resultó evidente enseguida. Satanás podía emplear procedimientos que Dios jamás podía usar si quería seguir siendo fiel a su carácter. Aquel podía mentir y causar la apariencia de tener razón y de que su rebelión prevalecería, pero Dios no podía hacer eso. Por eso, cuando tuvo éxito al inducir a Adán y Eva a pecar, exclamó: yo ya les dije que el hombre no podía obedecer la voluntad divina. Y por 4000 años la declaración de que todo lo que hizo Dios en ocasión de la creación era bueno en gran manera estuvo entera de juicio. El diablo lo puso en duda. No obstante, el infinito continuó pacientemente poniendo en práctica los consejos de su voluntad en armonía con sus principios de amor divino. Y dice la Escritura en Gálatas: cuando vino el cumplimiento del tiempo, Dios envió a su Hijo nacido de mujer. Amados, la encarnación no fue una farsa. El riesgo que Dios corrió fue tremendo. Sus consecuencias eran eternas. Y el conflicto entre el hombre, Cristo Jesús y el príncipe de este mundo, no era una comedia, no era un drama, no era una ilusión. Fue algo real, fue intensamente real. Satanás parecía tener todas las ventajas, puesto que Cristo combatió con limpieza, y el diablo tenía a su ventaja que pudiera usar la verdad y el error mezcladitos. Pero gracias a Dios, Jesús salió vencedor. El carácter de Dios resultó vindicado ante los ojos del universo. Y Dios quiere seguir vindicando su carácter a través de la vida de sus hijos. Cristo logró en la naturaleza humana lo que Satanás declaró que era imposible, es a saber, la perfecta obediencia a la voluntad divina. En el Getsemaní, la lucha alcanzó su punto culminante. El misterioso cáliz de la muerte tembló en la mano del Salvador. La naturaleza humana clamaba por alivio en medio de su angustia, pero el plan divino requería que el Hijo de Dios bebiera la porción de la muerte para destruir por medio de la muerte al que tenía el imperio de la muerte, esto es, al diablo. ¿Podría hacerlo? Cristo pudo haber enjugado el sudor de sangre que perlaba su frente para regresar al Padre. Mas si lo hubiera hecho, habría destruido el plan de salvación. Pero ahora surge delante del Redentor del mundo la historia de la familia humana. Ve que los transgresores de la ley, abandonados a sí mismos, tendrían que perecer. Él ahora ve la impotencia del hombre, ve el poder del pecado. Los ayes y lamentos de un mundo condenado surgen delante de él. Contempla la suerte que le tocaría y su decisión queda hecha: salvará al hombre, sea cual fuere el costo. Amigo, amiga, cada día debíamos agradecer por lo que él hizo, por lo que está haciendo y por lo que hará por nosotros, para darnos en el presente y en el futuro una mejor manera de vivir.

el hijo sabio toma el castigo del padre, mas el burlador no escucha la reprensión. Del fruto de su boca el hombre comerá bien, mas el alma de los prevaricadores morirá de hambre. El que guarda su boca, guarda su alma, mas el que mucho abre sus labios, tendrá calamidad. El alma del perezoso desea, y nada alcanza, mas el alma de los diligentes será engordada. El justo aborrece la palabra de mentira, mas el impío se hace odioso y abominable. La justicia guarda el de perfecto camino, mas la impiedad trastornará al pecador. Hay quienes se hacen ricos y no tienen nada, y hay quienes se hacen pobres y tienen muchas riquezas. El rescate de la vida del hombre son sus riquezas, pero el pobre no oye censuras. La luz de los justos se alegrará, mas se apagará la lámpara de los impíos. Ciertamente la soberbia dará luz contienda, mas con los avisados es la sabiduría. Las riquezas de vanidad disminuirán, pero el que recoge trabajando las aumentará. La esperanza que se prolonga es tormento del corazón, mas árbol de vida es el deseo cumplido. El que menosprecia la palabra perecerá por ello, mas el que teme el mandamiento será recompensado. La ley al sabio es manantial de vida, para apartarse de los lazos de la muerte. El buen entendimiento conciliará gracia, mas el camino de los prevaricadores es duro. Todo hombre cuerdo obra con sabiduría, mas el loco manifestará su locura. El mal mensajero caerá en mal, mas el mensajero fiel es medicina. Pobreza y vergüenza tendrá el que menosprecia el castigo, mas el que guarda la corrección será honrado. El deseo cumplido deleita el alma, pero apartarse del mal es abominación a los locos. El que anda con los sabios, sabio será, mas el que se allega a los locos será destruido. Mal perseguirá a los pecadores, mas a los justos les será retribuido bien. El bueno dejará herencia a los hijos de los hijos, y el haber del pecador para el justo está guardado. En el barbecho de los pobres hay mucho pan, mas se pierde por falta de juicio. El que detiene el castigo, a su hijo aborrece, mas el que lo ama, madruga a castigarlo. El justo come hasta saciar su alma, mas el vientre de los impíos tendrá necesidad.

0: ¿qué tanto te dejas llevar por la mirada de los demás? Se suele decir que no hay que hacer caso a comentarios externos, pero ¿hasta qué punto ese es el mejor camino a seguir? Soy Santiago Paván y esto es Una Luz en el Camino. Un violinista interpreta su pieza. Cuando termina, todos aplauden, pero en uno de los palcos hay cuatro personas que solo se quedan mirando. En ese momento el violinista puede hacer tres cosas. Por un lado, mirar a los que aplauden e ignorar al resto. Por otro lado, mirar a los que no aplauden e ignorar a los que lo ovacionan. O disfrutar de los que aplauden y de reojo mirar a los que no aplauden. ¿Con cuál de estas decisiones te sentís más identificado? Antes de responder, creo que sería bueno aceptar que todos, en cierto punto, necesitamos la mirada de los demás, porque nos gratifica y nos brinda reconocimiento. Nacemos con ese instinto, como cuando un niño busca la mirada de aprobación de sus padres. Si sos de los que dicen, yo no necesito el reconocimiento de nadie, es probable que lo estés viendo como algo negativo, pero no necesariamente tiene que estar asociado a algo malo. El violinista puede utilizar los aplausos como una motivación para seguir por el mismo camino, pero también puede aprovechar a los que no están aplaudiendo como un estímulo para progresar y seguir perfeccionándose. Porque todo lo que nos pasa en la vida lo podemos tomar como parte de un entrenamiento. Ahora, para lograr este punto de madurez, hay que tener en cuenta algunas cosas. En primer lugar, aprovechar el sentido común para discriminar entre un comentario destructivo de otro que edifica. En segundo lugar, aceptar que incluso hasta un comentario negativo lo podemos utilizar para crecer, aprendiendo a valorar la mirada externa. Por último, y considerando que es lo más importante, es la mirada de Dios para con nosotros, porque ahí es donde vamos a encontrar el equilibrio justo. Como dice Isaías 64:8, somos obra de las manos de Dios y no hay nadie mejor que Él como nuestro alfarero para moldearnos ayudándonos a crecer. Sus consejos y comentarios, que están escritos en la Biblia, son los que tenemos que escuchar en primer lugar para no perder el rumbo. Te propongo que tengas la actitud de aprender de todo, de todos y todo el tiempo. Y si por alguna razón todavía te cuesta lidiar con lo que la gente dice de vos, hacé como el violinista, tómalo como una motivación para seguir creciendo. 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

0: Hola, le habla Esteban Porras de Enfoque a la Familia, donde ayudamos a las familias a mejorar a través de capacitación y educación en línea. Nos acompaña nuestro anfitrión y director para Iberoamérica, Sixto Porras. ¿Cómo vas?
1: Muy bien, Esteban. Y estoy emocionado porque este es el episodio 75 de Necesito un Consejo, en donde atendemos consultas de las personas que nos preguntan sobre su fe, sobre su familia. Como es usual en este programa, invitamos a un especialista amigo de la organización para atender sus inquietudes. Y en esta ocasión tenemos nuevamente la psicóloga Claudia Cuyún, quien ha estado con nosotros en programas anteriores. Claudia, bienvenida a Enfoque a la Familia.
2: Muchísimas gracias, Sixto. Yo siempre me siento honrada que me tomen en cuenta para poder responder a estas apreciadas personas que escriben y a todos los que escuchan. Muchas gracias.
0: Gracias, Claudia. Vamos a ir de una vez a la primera consulta donde Dios nos pregunta cómo avanzar y tomar las decisiones correctas. Mi esposo ha expresado que quiere el divorcio, no se preocupa por mí ni me ama. También me ha pedido que me vaya de la casa. Yo estoy comprometida con mi matrimonio y quiero mantenerlo. Somos cristianos y también estamos involucrados en el ministerio. Y el que estemos involucrados con Dios me motiva a luchar y creo que mi matrimonio puede y vale la pena salvarlo. Amo a mi esposo y no quiero dejar mi iglesia. Hay tantas cosas en mi mente y solo le pido a Dios su fuerza y orientación. ¿Qué puedo hacer? ¿Qué le dirías a Dios, Sixto?
1: En primer lugar, busca consejería en tu congregación, abre tu corazón, date esta oportunidad de que te puedan escuchar. Y el amor no se puede imponer, no se puede suplicar, no se puede manipular. Entonces, no puedes cerrarle la puerta a tu esposo, pero sí tienes derechos integrales que como esposa, que como mujer tienes, por ejemplo, lo de los bienes gananciales. No es que tu esposo te puede decir, váyase de la casa. No, no, esta es tu casa también. Y hay tanto un derecho tuyo como de él. Entonces, en algún momento, cuando ustedes estén tranquilos, dialoguen sobre el tema. ¿Qué es lo que ha pasado entre nosotros? ¿Qué es lo que te gustaría volver a ver? Y por otro lado, voy a terminar esta recomendación de una manera especial. Vuelva a brillar. En lugar de andar con una cara de mendigo emocional, brille como nunca antes, arréglese lo más bella posible, prepare las cosas de la mejor manera, brille, sonría, como si no pasara nada. ¿A qué me refiero? A que su esposo está esperando que usted caiga en un bajonazo emocional y usted va a responder de una manera diferente. Esto le traerá a él una confrontación, porque qué extraño, en lugar de sentirse humillada, denigrada y andar toda bajoneada, ella anda elevada, ella anda fuerte, ella anda sonriendo. ¿Cómo lo logra? Y entonces usted podría decirle, lo logro en Dios. Claudia, como mujer y como psicóloga, ¿qué podemos decirle a esta esposa que siente que su esposo ya no la ama, que le ha pedido el divorcio y que aún le lastima con esa actitud de rechazo?
2: Gracias, Sixto. Esta pregunta me toca mucho porque cuando estudié psicología aprendí que de los dolores más intensos que el ser humano pueda llegar a experimentar es el rechazo del cónyuge o el abandono cuando te deja y decide marcharse de casa. Porque para una persona esto puede significar dejar, abandonar, rechazar. Y en este caso, el proyecto de vida que tenían, que es la familia, el matrimonio. Creo que una de las claves más importantes para que tu esposo recapacite es dejarlo volar, aunque paradójicamente es lo que tú no quieres hacer. Pero cuando tú abres la puerta y le dices, bueno, si usted es lo que desea y si usted ya no valora lo que él te diga, el hogar, si usted ya no me ama, pues usted puede salir de casa, si eso es lo que usted desea. Creo que esto hace un impacto en la persona que recibe este mensaje, porque cuando la pareja trata de retener, de agarrar, de rogar, de llorar sobre la camisa, lo que consigue es todo lo opuesto, que la persona se desee ir más rápido, huya y corra. Entonces es muy importante que te domines en este sentido. de abrir la puerta. Y porque se ha comprobado que a veces es la única, digamos, como esperanza para que él, ya lejos del hogar, en el mundo que él quiere vivir, en las nuevas experiencias, empiece a dudar, empiece a sentirse inseguro y no en su zona de confort. Y quizás entonces tenga el shock y la pregunta existencial de qué es lo que verdaderamente quiero, qué es lo que verdaderamente yo valoro. Ahora, por otro lado, te quiero decir que una sola persona no puede sostener el matrimonio. Son solamente dos voluntades, dos deseos, y dos compromisos, y aquí el compromiso únicamente lo tienes tú. ¿Qué quiero decirte con esto? Que no tienes culpa de lo que él esté decidiendo. Él está decidiendo esto, tú estás con tu compromiso y lo expresas abiertamente. Y creo que esto Dios lo honra y lo bendice a la persona que cumple su compromiso. Por otro lado, las mujeres especialmente a veces nos pegan en el ego y el orgullo y decimos, yo me voy de la casa si él me está sacando. Sin embargo, por favor, no dejes que tu orgullo te manipule o te haga una mala jugada porque tú tienes los derechos y tus hijos. ¿Qué quiere decir esto? ¿Tú no quieres el mundo para vivir? Cuando él se casó contigo, te llevó a vivir a un hogar, a una casa, te cobijó, te protegió, y yo estoy segura que las leyes te protegen. Entonces, es muy importante que manejes ese momentito, ese segundo en el que nos pegan el ego, porque si no nos quedamos con los hijos y con el mundo para vivir, y eso no es justo para ti. Entonces, yo te animo y te digo sinceramente que esto también pasará. Tomada de la mano de Dios, sea la resolución que sea, porque con el Señor vas a estar segura, aunque humanamente en este momento, este tramo que te toca vivir, sea tan doloroso.
0: Muy bien, antes de continuar con una siguiente consulta, nos gustaría animarle a que usted nos escriba al correo radio@enfoquealafamilia.com. Se lo recuerdo, radio@enfoquealafamilia.com, para que le podamos atender junto con algún especialista o consejero que vaya a estar en nuestro programa. En esta segunda consulta, Jackson nos escribe: actualmente soy docente de niños y niñas que han sufrido muchos problemas y que son de escasos recursos. Algunas de las niñas fueron hasta vendidas por las madres para poder sustentar las necesidades de las mismas madres, y esto ha hecho que sean niños que hayan vivido situaciones muy fuertes desde pequeños. Me gustaría saber cómo abordar a los padres de las niñas que han pasado situaciones muy complicadas, cómo puedo hablar de sexualidad con mis alumnos y cómo puedo ser un buen guía para ellas. Sixto.
1: Lo más importante acá es que entiendas que Dios te ha puesto, Jackson, en esta posición para poder ser una persona que traiga contención, que traiga educación y que ayude tanto a los padres como a los niños a cortar esa herencia. Lo que los padres están haciendo es repetir lo que en la cultura de ellos han hecho hicieron con ellos, o bien otros padres han encontrado como una salida. Hay que erradicar esta idea de ofrecer a los hijos como si fuesen mercancía sexual para sostener las necesidades fundamentales. Los hijos se protegen, los hijos son personas, son seres humanos que no tienen por qué ser expuestos a situaciones denigrantes como la trata de personas, como venderlos o comprometerlos sexualmente, comprometer su integridad física, comprometer su sexualidad. Entonces, habla con los padres y con los hijos sobre el tema de sexualidad. Tienes que hablarlo. La importancia de nuestra integralidad como seres humanos, la importancia de ser aceptados, valorados, de perdonar ese pasado y de que ellos logren hacer un compromiso radical de nunca comprometer a sus hijos en su integridad, sino más bien que ellos son una fuente de contención, que son una fuente para detener y frenar todo aquello que signifique un abuso, una agresión o que venga a lastimar a los hijos. Entonces, ayúdales a que corten esta herencia de dolor y a que puedan sembrar en sus hijos amor, dignidad. Y si pueden vivir momentos especiales de pedir perdón a sus hijos y donde como familia se comprometan a que esta historia no se repetirá más, usted, Jackson, está alcanzando cortar una situación que ha traído dolor de generación en generación en este grupo de personas. Pido a Dios que te llene de sabiduría y que puedas hablar intensamente con los padres, no solamente en conferencias, sino individualmente, de tal manera que ellos asuman conciencia sobre la importancia que tienen ellos en la vida de sus hijos. Llévalos a que comprendan que un día ellos serán mayores y que sus hijos serán grandes, que en lugar de rechazo, que en lugar de odio, estos hijos al crecer puedan tener amor y compasión, así como la tuvieron los padres con ellos. Claudia, es dolorosa esta pregunta, es sumamente dolorosa y tal vez no comprendida por la mayoría de las personas, pero hay ambientes en los que se vive esta realidad. ¿Qué podemos añadir a Jackson?
2: Bueno, yo quiero decirle a Jackson que él tiene un espacio de privilegio, lo veo como alguien con mucho coraje y una tarea, pues la verdad, desafiante. Y yo le quiero decir varias cosas. Una, infórmese de cada situación en particular de los niños con quienes trabaja, porque cada situación es única y debe ser tratada como un individuo, como una historia familiar diferente. Esto es muy importante. No se puede trabajar esto con protocolos estandarizados para todos lo mismo. No, porque no sabemos la historia. Haciendo una buena historia de cada niño, usted va a poder trabajar mejor. Número dos, lo invitaría a informarse, escudriñar las necesidades emocionales que tienen los niños en cada edad. Busque libros de psicología, de psicopedagogía, cuadros, hay tantos cuadros donde están las necesidades específicas de cada niño para que pueda usted orientar a los padres a llenar estas necesidades y usted también lo puede hacer dentro del salón de clase. Básicamente, quiero contarles que hay tres necesidades que todos los seres humanos tenemos, los niños, por supuesto. Una es la de seguridad. Dos es la de pertenencia. Y número tres, la de control. Seguridad, que justamente estos niños la perdieron al momento de vivir la experiencia que tuvieron que pasar. Dos, pertenencia, perdieron la pertenencia porque no saben si sus papás los protegen o no, no saben dónde pertenecen, si mejor con estas personas que abusaron, están perdidas. Y número tres, los niños necesitan control. ¿Qué va a pasar conmigo mañana? ¿Qué va a pasar conmigo hoy? Saber qué va a suceder con ellos para que puedan desarrollarse como personas integradas mentalmente y emocionalmente. Y luego, unas formas prácticas de atender a estos niños es tener un tiempo con cada niño. En particular, conociéndole, como que fuera un hijo, ¿no? Conociéndole, sabiendo sus gustos. También elogiar lo que estos niños hoy sí tienen. ¿Qué cualidades tienen? ¿Por qué sobresalen? Y decírselo. Decírselo a estos niños para enfatizar su personalidad y demostrarles que tienen valía. También, por supuesto, si hay una oportunidad de una terapia psicológica y consejería. Y recordarles a estos padres que su rol como padre siempre va a ser orientar, guiar, proteger, disciplinar y amar. Eso es lo que no debe perderse nunca de vista.
0: Es increíble siempre tener a Claudia Cullón en este programa porque tiene consejos tan acertados y tan valiosos para toda la comunidad de Enfoque a la Familia. Claudia, es un honor que hayas estado aquí con nosotros.
2: Es para mí el honor, Esteban y Sixto, haber podido compartir estos temas tan importantes y agradecerle a las personas por abrir sus corazones y confiar en nosotros y a Enfoque a la Familia por confiar en mi persona. Muchísimas gracias.
1: Gracias a ti, Claudia, y gracias a usted por habernos acompañado el día de hoy. No olvide que puede enviar sus consultas al correo radio@enfoquealafamilia.com. radio@enfoquealafamilia.com. Y gracias por haber estado con nosotros el día de hoy. Le habla Sixto Porras de Enfoque a la Familia.

Hay personas que no aceptan esa luz que el faro da. Dicen que ese faro es antiguo y sin valor.

0: Antes de casarnos, estábamos acostumbrados a tomar decisiones solos. Ahora tenemos que detenernos a pensar en lo que nos conviene a los dos. Cuando uno de los dos busca solamente su propio beneficio, jamás resultará en algo favorable para la relación. Se requiere que ambos cónyuges desarrollen algunas virtudes indispensables para caminar juntos, como la solidaridad, la paciencia y la cooperación. Debemos aprender a manejar los proyectos personales, considerando el punto de vista del otro y cuidar que ambos tengan oportunidades de crecimiento y realización personal. Desarrollemos no solo los intereses y aspiraciones propias, sino también apoyemos los sueños y metas de nuestro cónyuge.
1: Uno tiene que pensar, ¿cuáles son las necesidades? ¿Qué es lo que nosotros necesitamos para sobrevivir como familia? Y entonces, eso se convierte en las necesidades básicas y esas cosas se tienen que cubrir. Eso es lo que se tiene que pagar. Eso es lo que tenemos que enfocarnos en nuestros gastos.
2: Sí.
1: El resto son deseos, ¿cierto? Son cosas que nos gustaría tener. Entonces, primero paguemos por las necesidades.
2: Claro.
1: Y luego, entonces, satisfagamos los deseos.
0: Hola, le habla Sixto Porras de Enfoque a la Familia, en donde ayudamos a las familias a mejorar a través de capacitación y educación en línea. Usted acaba de escuchar un extracto de la conversación que estamos teniendo con el experto en finanzas familiares, el doctor Andrés Panasiuk, acerca de cómo desarrollar un plan de control de gastos, cuáles son las reglas para realizar compras y que nos beneficien como familia, y cómo crear menos tensión alrededor de las finanzas. Escuchemos.
2: ¿Qué debería de hacer entonces una familia que en este momento está escuchándonos y dice, bueno, la casa a la que estoy aspirando se pasa de ese 38%, quiere decir que debo bajar mis expectativas?
1: Exactamente, entonces yo tengo que bajar mis expectativas. Tengo que decir, ok, ¿cuánto es? Debo calcular, ¿no es cierto? De acuerdo a la cantidad de dinero que yo tengo disponible para los gastos de la casa. Si ese es el, es una fórmula matemática, ¿no es cierto? Pueden de nuevo ir a muchos sitios de internet donde ese cálculo se puede hacer bien fácil. Si esta cantidad de dinero que yo tengo para gastar en la casa, el 38% de mi salario, representa esta cantidad de dinero, ¿cuánto es? Si esto es el 38%, ¿cuánto es el 100%? Entonces, lo primero que hago es mirar a cuánto puedo pagar de hipoteca todos los meses. Y mirando a cuánto puedo pagar de hipoteca todos los meses, entonces puedo calcular cuál es la hipoteca total, el valor total de la hipoteca, ¿no es cierto? Con ese valor total de la hipoteca, entonces es que yo voy a empezar a pensar en dónde voy a vivir, en qué barrio voy a vivir, qué tipo de casa voy a tener. Pero todavía no voy a salir a buscar una casa. Con ese valor, yo voy a ir al banco y voy a buscar que el banco me preapruebe un préstamo.
2: Excelente.
1: Entonces, primero yo tengo que tener el préstamo. Primero tengo que tener el dinero. Lo que le pasa a muchas parejas es que con ese número en la cabeza se van a buscar una casa, se entusiasman con una casa que, ¿no es cierto?, tiene un valor más alto del que deberían pagar. Y entonces entran a buscarle la vuelta, a imaginarse cómo es que cortando esto y haciendo lo otro podemos llegar al pago mensual. Y lo que pasa es que la realidad es diferente de la fantasía que empezamos a vivir en nuestras mentes. Y ahí es donde nos metemos en problemas. Entonces,
2: claro que sí.
1: Primero yo tengo la aprobación del banco. Con la aprobación del banco, del crédito, entonces salgo a buscar una casa. Ahora sé cuánto el banco me va a prestar, ahora sé que yo puedo hacer los pagos, y con eso salgo a buscar el crédito, ¿no es cierto? Le digo a Dios, esta es la casa que nosotros nos gustaría tener, ¿no es cierto? Nosotros hacemos eso en mi casa. Cuando, cada vez que hemos comprado una casa, lo que hemos hecho es una listita, ¿no?
2: Sí.
1: De cuáles son las cosas que son no negociables. ¿Qué es lo que realmente, por ejemplo, tener un sótano Ajá. Para mi estudio de radio.
2: Ah, excelente.
1: Es uno no negociable en mi casa.
2: De acuerdo.
1: La casa tiene que tener un sótano, sí, porque en cada casa donde hemos vivido me he hecho un pequeño estudio de radio para poder hacer nuestro programa
2: excelente
1: de radio.
2: Excelente.
1: Entonces, eso es un no negociable. Mi esposa quería que el garage esté al lado de la cocina, porque dice, no quiero andar arrastrando la comida por toda la casa.
2: Sí.
1: Perfecto, eso es un no negociable, ¿no es cierto?
2: De acuerdo.
1: Entonces, hay ciertas cosas que la pareja puede decir, bueno, estas son cosas importantes para nosotros.
2: Uh-huh.
1: Y hay otras cosas que son negociables. El color de la casa, si tiene una planta o dos plantas, uh-huh, si tiene terreno alrededor o no, y ese tipo de cosas, ¿no es cierto?
2: Exacto.
1: O si es un departamento o una casa.
2: Uh-huh.
1: La pareja tiene que decidir cuáles son las cosas negociables y cuáles son las no negociables.
2: Uh-huh.
1: Nosotros tomamos esa lista y se la traemos a Dios. Y le decimos a Diosito, ¿no? Si tú quieres, este es el deseo de nuestro corazón, ¿no? Porque yo creo que por ahí enseña la Biblia de que uno debe hacer los planes y poner los deseos del corazón
2: exacto
1: delante de
2: él.
1: Entonces, uh-huh, eso es lo que hacemos. Ponemos el deseo del corazón delante de él y entonces luego vamos en búsqueda, ¿no es cierto?, de esa casa de nuestros sueños y empezamos a negociar, ¿no es cierto?, los negociables y los no negociables.
2: Okay,
1: entonces, por ejemplo, el precio de la casa es una de las cosas no negociables. Si encontramos una casa que es perfecto, ¿no?, que tiene todo lo que nosotros queremos, pero el precio es demasiado alto, uno tiene que ir y decirle al vendedor, mire usted, nosotros el precio de la casa es no negociable, solamente tenemos esta cantidad. Y si usted nos la deja por esta cantidad, se la compramos hoy mismo. Si no nos la deja por esa cantidad, pues entonces hasta luego, ¿no?
2: Sí.
1: Entonces uno es mucho más fácil tomar las decisiones económicas y no quedarse enganchado emocionalmente en una propiedad que no puedo comprar.
2: Sí, es más frustrante.
1: Exactamente.
2: Porque después no podemos obtener esa casa y entonces vamos bajando más de expectativa o bien nos quedaríamos alquilando, como decimos en algunos lugares de Latinoamérica, y vamos perdiendo el dinero en ese lugar y no en una casa fija.
1: Sí, y sabes, pero te voy a decir una cosa. No siempre alquilar es malo, entre comillas,
2: ¿sí?,
1: ¿no es cierto?
2: Uh-huh.
1: No siempre. A veces a alguna gente le conviene alquilar en vez de comprar.
2: Uh-huh.
1: Y te voy a decir quiénes.
2: Sí.
1: Ahí, la mayoría de los casos es mejor comprar que alquilar.
2: Sí, claro.
1: Pero hay ciertas excepciones para eso. Por ejemplo, si yo tengo una madre sola, ¿no? Es divorciada, viuda, con niños en la casa, yo no sé si la pondría en una casa propia. Quizás le conviene más a ella alquilar que comprar. Sí, porque cuando la casa se rompe, si la casa es de ella, ella muchas veces no tiene el conocimiento para poder arreglarla. Vienen, ¿no es cierto?, gente,
2: cierto,
1: le cobran un ojo de la cara, y entonces termina perdiendo una cantidad de dinero, las cosas se, ¿no es cierto? Entonces, a veces una madre sola está mejor en un lugar alquilado que en un lugar comprado, porque ella paga su alquiler y cualquier cosa que pasa a la propiedad, eso es cuestión del dueño de la casa. No, ella no tiene que pagar los impuestos por esa propiedad, ella no tiene que hacer mantenimiento de esa propiedad, ¿no es cierto? Lo mismo con una parejita mayor, de una persona ya adultos mayores, ¿no es cierto? Que quizás les conviene, si no tienen familia, cercanos. Esto se da mucho en Estados Unidos, por ejemplo, donde la gente se muda. En Latinoamérica las familias viven mucho más cerca, ¿no es cierto? Y siempre hay nietos, hijos que pasan por las casas y se las arreglan. Pero en lugares como Estados Unidos, ¿no es cierto?, a veces los abuelitos quedan solos en la casa y ahí está la propiedad cayéndose a pedazos, ¿no es cierto? Y y les es tan difícil mantenerlo. Y al final de cuentas, el valor de la propiedad se les cae.
2: Sí.
1: Entonces, a veces les conviene mudarse a un departamentito bien pequeñito, con un alquiler bien bajo, vender la propiedad, invertir la propiedad el dinero de la propiedad en otras cosas, y vivir en un lugar alquilado. O si uno va a vivir menos de 5 años en una ciudad. Porque con la forma en la que ahora se están estructurando los préstamos hipotecarios, si tú vives menos de 5 años en una determinada ciudad, te conviene mucho más alquilar que comprar. Porque los primeros 3 años, 4 años, estás pagando básicamente casi todo de intereses.
2: Sí, es cierto.
1: ¿No es cierto? Entonces pagas un alquiler al banco por los intereses y además pagas un alquiler al gobierno con los impuestos, y además tienes que mantener esa propiedad, ¿no es cierto? Y corres el riesgo que el precio de la propiedad caiga. Sí. Entonces, si vas a estar menos de 5 años en una determinada ciudad, alquila.
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2: Estos consejos que acabas de desarrollar o procedimientos se aplican también para la compra de un auto o de un electrodoméstico que es algo más pequeño.
1: Exactamente, es lo mismo. Es muy parecido el proceso de comprar un carro, un automóvil. Mucha gente cuando quiere comprar un automóvil lo primero que hace es ir al negocio de venta de autos, ¿no? Uh-huh. Es entrar en la boca de los leones.
2: Sí, tan así
1: sí,
2: es.
1: Sí, sí, y hay que tener mucho cuidado. Hay que ser mucho más cuidadoso con la compra de un auto que con la compra de una casa. Uh-huh. Por la forma agresiva en la que te venden los vendedores, claro, los carros, los automóviles. Entonces, uno realmente en Estados Unidos, Canadá y Puerto Rico, uh-huh, no debería gastar más del 14% de su ingreso neto disponible. Uh-huh. Y el ingreso neto disponible es lo que te queda en el bolsillo después de dar a César lo que es de César y a Dios lo que es de Dios, ¿no es sí, cierto? No más del 14% del ingreso neto disponible para todo lo que tiene que ver con transportación. Uh-huh. Eso significa el pago del auto, el aceite, uh-huh, la gasolina, el mantenimiento, uh-huh, todo. Uh-huh. No más del 14%. Entonces, de nuevo, tú debes decir, ok, esta es la cantidad de dinero que nosotros traemos a la casa, que nos queda, uh-huh, después de darle a César lo que es de César y a Dios lo que es de Dios. ¿Cuánto es el 15% de esto? ¿No? Para redondear.
2: Sí.
1: ¿Cuánto es el 15% de esto? Ok, y al 15% hay que sacarle todos los gastos, ¿no? El mantenimiento, la gasolina, todo este tipo, el seguro, todas esas cosas.
2: Sí.
1: Cuando le sacas todos los gastos, te vas a quedar con lo que te queda, ese es el pago mensual del auto. Uh-huh. Entonces tú quieres decir, ok, este es mi pago mensual. Con este pago mensual, ¿cuánto préstamo puedo conseguir?
2: Uh-huh.
1: ¿Mm? Y entonces, ahora que tú sabes cuál es el préstamo que puedes conseguir con este pago mensual, tú te tienes que ir, ¿no es cierto? Y sí, decir, ok, ahora, ¿cuál es el mejor automóvil para nosotros? Y vas y buscas y haces tu investigación en la internet, por uh-huh, ejemplo, uh-huh, antes de ir al concesionario de autos, uh-huh, y tienes que determinar el tipo de auto que tú quieres.
2: Uh-huh.
1: ¿Mm? Cuando tú sabes el tipo de auto y cuánto vas a pagar por ese auto, entonces entras a dar vueltas por los concesionarios. Llegas al concesionario y le dices al, ¿no es cierto?, al vendedor, mire, estoy buscando este auto por este precio. Entonces, si él no lo tiene, simplemente te das la vuelta y te vas. No aceptes nunca eso de, ah, no, tenemos esta otra cosa, este otro auto.
2: Entiendo.
1: ¿No es cierto? Uh-huh. Esta oportunidad, uh-huh, no, señor. Tú ya tomaste la decisión de qué era lo que querías, uh-huh, y cuánto ibas a pagar. Y eso es lo que debes conseguir.
2: De acuerdo. Andrés, yo creo que apenas terminemos este programa voy a poner mi cajita de zapatos para poner los recibos ahí y todos nuestros oyentes van a hacer lo mismo. Gracias por estar con nosotros y ayudarnos a comprar inteligentemente.
1: Para servirte.
2: Gracias.
0: 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Gracias por haber estado con nosotros. Soy Sixto Porras, de Enfoque a la Familia.

0: Hoy veremos una historia casi increíble, pero cierta, de cómo sobrevivir en el frío. Pero primero leamos de la palabra de Dios. Yo sé todo lo que haces, sé que no eres frío ni caliente, ojalá fueras frío o caliente. Bueno, un hecho sorprendente normalmente, la temperatura corporal central de una persona es alrededor de 37 grados centígrados. Pero cuando una persona se expone al frío durante un periodo prolongado de tiempo, la hipotermia es inevitable. Una vez que la temperatura corporal alcanza los 32 grados, estoy hablando centígrados, los órganos vitales comienzan a disminuir y la muerte puede llegar en cuestión de minutos. Pero no para Wim Hof, uno de los Países Bajos. Wim, también conocido como el hombre de hielo, posee una resistencia tan fuerte al frío que los científicos siguen desconcertados de cómo su cuerpo soporta los extremos de congelación que matarían a la mayoría de las personas. Por ejemplo, en enero de 1999, viajó 100 millas, o sea, ¿cuánto es esto? 160 kilómetros al norte del Círculo Polar Ártico para correr una media maratón descalzo. 3 años más tarde, Wim obtuvo el récord mundial Guinness cuando se zambulló bajo el hielo en el Polo Norte vestido con solo un traje de baño. Contuvo la respiración durante más de 6 minutos mientras nadaba 265 pies bajo el hielo, casi el doble de la longitud de una piscina olímpica. Y luego Hof intentó escalar el monte Everett en pantalones cortos, pero no pudo terminar debido a una lesión en el pie. Hof dice que descubrió su capacidad para soportar temperaturas frías hace más de 20 años. Y muchos científicos están trabajando para descubrir cómo el holandés de 49 años puede soportar temperaturas bajo cero que podrían ser fatales para la persona promedio. Wim simplemente describe su habilidad como poder usar su cerebro para ajustar su propio termostato. En 2008, en la ciudad de Nueva York, Wim rompió su récord mundial anterior al permanecer sumergido en hielo hasta el cuello durante 1 hora, 13 minutos y 48 segundos, sin nada más que un traje de baño. Nadie más parece capaz de competir con él. Simplemente sigue rompiendo sus propios récords. ¿Sabes que en la Biblia se nos dice que es mejor estar caliente o frío que tener tibio nuestro termostato espiritual? Jesús advierte a la iglesia de la Odisea, una iglesia que representa nuestra era actual. Dice, yo sé todo lo que haces. Sé que no eres frío ni caliente. Ojalá fueses frío o caliente. Pero como eres tibio y no frío ni caliente, te vomitaré de mi boca. ¿Por qué un lenguaje tan fuerte? Es que estos creyentes no sienten su necesidad del Espíritu Santo. Viviendo en un mundo frío, pronto morirán espiritualmente y ni siquiera lo sabrán. Dios te bendiga y recuerda, vamos en un viaje. Necesitamos una guía. Y es la palabra de Dios, la compara un GPS, pero sobre todo a Jesús, nuestro gran guía. Tenerlos es practicar una mejor manera de vivir.
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